Hablando de objetivo, de que todos en esta vida debemos tener un objetivo y ese objetivo está relacionado a nuestro propósito. Pero más adelante quizás vamos a hablar de cómo alcanzar mi propósito, cómo saber cuál es mi propósito. Pero la realidad es que a veces nos sentimos estancados, corriendo de un lado a otro, cansados de intentar tantas cosas y sentimos que no avanzamos. Porque muchas veces decimos, voy al trabajo, ya tengo una rutina de 8 de la mañana a 4 de la tarde, es mi horario de oficina, pero hasta ahí llego. No hago algo más. Y estás 10 años en ese trabajo y sientes que no avanzas. Y la verdad es que muchas veces la muralla más grande que tiene nuestro propósito está en nosotros mismos. Mantener pensamientos divididos nos hace tener acciones divididas sin un blanco fijo disparando a ciegas. Por eso hoy te queremos hacer varias preguntas. ¿Qué te ha hecho soñar Dios desde lo más profundo de tu corazón? ¿Qué talentos y pasiones ha puesto Dios en tus manos? ¿Cómo te imaginas tu casa, tu familia y tu matrimonio? ¿Y cuál es tu aporte a esta sociedad? Cada acción de nuestra vida necesita un blanco y un propósito claro. Si aún no sabes cuáles son tus metas, hoy te invitamos a meditar en ello, a entregarle tus planes a Dios y a dejar que Él sea quien guíe tus pasos. Así que ya sabes, hoy vamos a estar hablando sobre cómo alcanzar tu propósito. No dejes de sintonizar nuestro programa y te recordamos que puedes escribirnos al 0422-676-9331. No olvides mantenerte activo en nuestras redes sociales. En Instagram nos encuentras como @cdmariela y @casadevida_cdb. Vamos a nuestra primera pausa musical titulada Bendecido de Marky y Funky y volvemos.

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1: Estamos bendecidos, así se titula la canción que acabas de escuchar, y estamos de vuelta en tu programa Casa de Vida, recordándote que puedes comunicarte con nosotros a través de Instagram, arroba cdmariela y arroba casa de vida piso cdb, o escríbenos a través del 0422-676-9331. Y ahora sí, recordándote que el día de hoy vamos a estar indagando sobre cómo alcanzar el propósito. Es fundamental que nos hagamos una pregunta básica. ¿Qué es exactamente el propósito y qué significa esta palabra?
2: Bueno, el propósito viene del latín propositum, que significa lo que se coloca delante. Una meta, un objetivo, una intención firme de hacer algo. En palabras sencillas, el propósito es el motor invisible que le dará la dirección, sentido y el peso a nuestras vidas. Es la respuesta, el por qué nos levantamos cada mañana, hacia dónde estamos dirigiendo nuestras energías, o simplemente cumplir con una rutina o sobrevivir al mes. Sin tener un horizonte claro que nos oriente en los días del sol, como el mediodía en medio de la tormenta. Entonces, podemos alcanzar propósitos, a veces, de hecho, están dirigidos así a corto, a mediano y a largo plazo. Tú lo que tienes que enfocarte en qué propósito quieres. Hay propósitos cortos, que bien sea, me tengo que hacer una rutina médica. Entonces, yo me preparo para hacerme una rutina médica. Si en una semana me toca hacerme unos exámenes médicos, yo la noche anterior me acuesto más temprano, no como excesivamente, para que no venga y traiga complejidad. O quiero alcanzar el propósito de empezar a hacer ejercicios. Entonces ya yo me voy preparando mi cuerpo, ya yo voy caminando un poquito más adelante. Y si nuestros propósitos son más a largo plazo, quiero formar una familia, quiero conseguir una pareja, entonces yo me voy preparando personal y emocional y espiritualmente para ello. ¿Qué hay en mi vida? Y me hago las primeras preguntas que hacía Carla. ¿Qué hago en mi vida para ofrecerle una mejor persona a esa persona, valga la redundancia, que quiero conseguir en mi vida? Si quiero formar una familia, ¿cómo preparo mi cuerpo médicamente para poder traer a luz a un niño? ¿Cómo ahorro el dinero aún? Entonces, siempre tener un propósito o un objetivo claro que me dé esa fuerza cada día para levantarme. Aunque yo no tenga fuerza, aunque hoy me paré con desánimo, pero hoy yo tengo un objetivo que cumplir. Nosotros nos tenemos que levantar cada día porque yo tengo un objetivo, un proyecto al que alcanzar, porque ya yo me lo propuse en nuestras vidas. Entonces, ahora bien, para comprender mejor estas expresiones, a veces los expertos suelen dividir en varios niveles este tipo de propósito. Y el primer nivel es el propósito personal y existencial. Ese autoconocimiento profundo, responde a quién eres. ¿Cuáles son tus valores inquebrantables? ¿Qué te apasiona y cómo deseas crecer como ser humano? Es indispensable conocerte. ¿Quién eres tú? ¿Cuáles son tus valores? ¿Qué te molesta cuando alguien rompe tus valores y tus principios? ¿Con quién tipo de personas me voy a relacionar para que este tipo de valores o mi personalidad no pueda ser rota por esa otra persona? Por eso nos tenemos que conocer. ¿Por qué? Porque vamos por la vida diciendo que la gente nos dañó, y es que nos rodeamos de gente incorrecta, porque va en contra de nuestros principios y nuestros valores. El segundo aspecto, el propósito social o de servicio, nuestro legado. Es el impacto que dejas a los demás, como tus talentos, tu profesión, tus acciones diarias. Resuelven un problema, alivian una carga o aportan a tu familia, a tu comunidad, a tu entorno. Entonces, ¿qué quieres dejar a otros? Nosotros fuimos creados con esa capacidad. Primero, de no estar solo, de relacionarnos. Nosotros siempre tenemos algo que dar a la sociedad. De hecho, cuando Dios crea a Adán, le dice, ve y colócale nombre a todos los animales.
1: Hasta la cucaracha le colocó nombre Dios.
2: Y mira, Carla le tiene miedo a las cucarachas.
1: Muy, muy, muy en serio. Ustedes tienen que saberlo, pero yo creo que hasta a veces esos animales tienen un propósito. Todo tiene un propósito. Es como cuando se habla de que hasta el dedo meñique del pie, el dedito que más nos duele cuando nos pegamos, ese dedito es el que le da estabilidad a todo el cuerpo. Entonces, todo tiene un propósito.
2: Así es. Entonces, cada cosa tiene un propósito. Usted tiene algo que aportar a esta sociedad. Si usted trabaja, estudia, se esfuerza, es porque también nuestro ser adentro está... esa necesidad de aportar algo a otros, bien sea a nuestra casa, a nuestro entorno, a nuestro trabajo, a nuestra familia, a nuestra sociedad. Y el propósito trascendental o espiritual es la conexión con nuestro Creador, es entender que fuimos diseñados con una intención divina y que nuestra vida forma parte de un plan mayor de amor, de fe y de servicio al prójimo. Entonces, aún para alcanzar el propósito y estar alineado a Dios, yo tengo que planificarme, yo tengo que tener ese objetivo. Mira, me está costando comunicarme con Dios. Bueno, yo siempre le decía a los jóvenes, si ahora no puedes orar de rodillas, ora de cabeza. Si ahora no puedes orar de cabeza, ora corriendo. Y así, diferentes formas, objetivos. ¿Para qué? Para poder alcanzar nuestros objetivos.
1: Para quizás un poco traducir estos tres tipos de propósitos de los que hablamos, hablamos de que el propósito personal y existencial, quizás puede ser nuestra carrera universitaria. Soy comunicador social, en mi caso. Luego está el segundo propósito, que es el propósito social o de servicio. ¿Cómo con tus dones, cómo con tus talentos, con eso que te dio Dios, puedes servirle a las demás personas? Y esto fue lo que se tradujo cuando ahorita vivimos el doblete sísmico y que muchas personas salieron a ayudar. Ahí ya tienes y ya estamos hablando de un propósito social. Y un propósito trascendental o espiritual, también hablamos de lo que está relacionado netamente con Dios. Cómo yo coloco mi vida en servicio a Dios. Pero por otro lado, hay un término que quizás has escuchado y es el concepto del Ikigai. La pastora Mariela quizás está escuchando esto y va a saber manejarlo o explicarlo mejor, pero en la cultura oriental se traduce el Ikigai como la razón de ser o aquello que le da valor y sentido a nuestra existencia. ¿Qué nos enseña el Ikigai? Nos enseña que el propósito genuino nace en la intersección de cuatro grandes elementos que todos llevamos adentro. Es decir, lo que tú amas, tu pasión, aquello que enciende tu alma, que te entusiasma y por lo que darías el primer paso con alegría. Es decir, a mí no me gusta y yo no me voy a estar feliz y apasionada por cocinar. Todo lo contrario a la pastora Neidis. La pastora Neidis se lo ama.
2: Ama cocinar.
1: Sí, es su pasión y lo hace muy bien. Entonces, ya hablamos de lo que amas. Identifica tú que nos estás escuchando, ¿qué amas hacer? Después tenemos en lo que eres bueno. Hablamos de tu vocación y tus talentos. Esas habilidades naturales que Dios sembró en ti. Aquello que fluye de forma orgánica cuando estás en tu mejor momento. Y luego tenemos lo que el mundo y tu entorno necesitan. Es decir, que estaríamos hablando de tu visión. Cómo tus talentos resuelven un problema real a tu comunidad, a tu familia o a la sociedad. Y esto está enmarcado a nuestra fe, que se resume en amar al prójimo como nosotros mismos y ser agentes de cambio. Y número cuatro en este Ikigai, que estamos hablando de lo que aporta valor y sostenibilidad. Es decir, es ese trabajo honesto y constante con el que te sustentas y construyes dignidad en el día a día.
2: Y esto es hermoso, porque cuando logramos alinear lo que amamos con lo que sabemos hacer, lo que la sociedad necesita y el esfuerzo diario, el desgaste desaparece. Y por eso es que Carla te puso a pensar, ¿qué te gusta hacer? O sea, no es que te vamos a poner a hacer o Dios te va a poner a hacer algo que no te gusta hacer. O sea, cuando alineas lo que te gusta hacer con lo que tienes de don y talento, el desgaste desaparece. Y eso es lo que Dios busca, que te sientas pleno en lo que haces, que consigas un propósito. Y como lo dijo Pablo al principio en Primera de Corintios, que ya no estés golpeando al aire, que golpees a la meta. Vas a trabajar duro, vas a esforzarte, pero tienes un propósito y está alineado a ti para poder alcanzar la meta. ¿Cuál era el objetivo de Pablo en esta historia? Era alcanzar el primer premio, su primer llamamiento.
1: Como hijos de Dios, esto se traduce en poner nuestros dones al servicio del reino, entendiendo que no fuimos creados por casualidad, sino como una misión específica y única en la tierra. Descubrimos que la plenitud real ocurre cuando logramos alinear lo que amamos, en lo que somos buenos,

0: Y es lo mismo que pasa aquí. No es que no nos vamos a sentir cansados o no nos vamos a sentir abrumados, pero si te comienzas a conocer y a ponerte como objetivo una meta específica, tú sabes que en medio aún de la dificultad vas a alcanzar ese objetivo.
1: Para colocarte un ejemplo de todo esto y lo veas un poco más sencillo, vamos a pensar en una persona y a esa persona la vamos a llamar Sofía. Durante años, Sofía trabajó en una oficina cumpliendo un horario, ganando un sueldo con el que se sostenía, es decir, tenía un trabajo y cubría sus necesidades básicas. Hasta aquí todo bien. Pero Sofía tenía un vacío enorme porque sentía que su vida no dejaba huella. Es decir, ella hacía lo básico, ella estaba en su zona de confort, yo voy a mi trabajo, yo hago mi rutina, me pagan, con esto que me pagan, cubro mis necesidades básicas, pero hasta allí. Y llega un punto donde todos hemos sentido un vacío en medio de lo que hacemos. Un día Sofía decide hacer una pausa y evaluar qué hay dentro de su corazón, conectando así con lo que te acabamos de explicar del Ikigai. ¿Qué ama hacer Sofía? Sofía se da cuenta que desde joven lo que le apasiona es la enseñanza, explicar conceptos difíciles de forma sencilla y ver cómo los ojos de las personas le brillan de alguien cuando aprende algo nuevo. Sofía revisa en qué es buena, descubre que tiene un talento natural para la comunicación, tiene paciencia para escuchar y una gran facilidad para organizar talleres y redactar contenidos educativos. ¿Y qué necesita el mundo en este caso? Ve a su alrededor, en su propia comunidad, a muchos jóvenes y profesionales que necesitan orientación, herramientas de comunicación y apoyo emocional para salir adelante en medio de las dificultades económicas y sociales. ¿Y a por qué le pueden pagar a Sofía? Se da cuenta de que puede estructurar talleres de formación, mentorías, comunicación, asesorías, etc. Entonces, ¿qué estamos aprendiendo? Que cuando Sofía logra alinear lo que ama, lo que sabe hacer, lo que la gente necesita y un modelo para sostenerse, ocurre el Ikigai. Es decir, que deja de trabajar en una oficina que no le aportaba sentido y comienza a dirigir un proyecto formativo que transforma su vida. Ya no trabaja solo por pasar el mes. Trabaja con pasión, con sentido de servicio y una paz profunda, porque entendió que cuando alineas tu talento con una necesidad real y con la guía de Dios, el propósito deja de ser una búsqueda lejana y se convierte en tu forma de caminar cada mañana. Por eso hoy lunes queremos invitarte a que te revises. Primero revisa lo que estás haciendo, si te sientes pleno o no. Quizás estás en un trabajo que te lo ha llevado la necesidad y fue lo que encontraste, ok, pero puedes transformar eso a decir, ¿qué puedo hacer en el lugar que Dios me planteó? Y si tienes la posibilidad de empezar a buscar tu Ikigai, es decir, buscar un trabajo que realmente se complemente con lo que hiciste, con lo que estudiaste, con tus pasiones y que también te permita ayudar a otras personas, sería lo mejor. ¿Tiene otra cosa que aportarnos, pastora?
0: Sí, y trae plenitud. Yo creo que este tiempo de servicio en la nación, al ayudar, o llevar aunque sea un donativo o ir directamente al campo de terreno y ayudar, y ver esa sonrisa o esos ojitos de agradecimiento de cada persona, te llena. Y siempre va a estar ligado lo que tú dices. Lo que me gusta hacer, los dones y talentos que yo tenga que hacer y el aporte que tengo que dar a la sociedad. Siempre vamos a tener algo que dar, siempre, y es el principio para ser bendecido, dar para poder recibir.
1: Así es, te recordamos que estás en sintonía de Radio Nacional de Venezuela. Soy Carla Peñalosa y este es su programa Casa de Vida. Hoy nuestro tema de hoy es alcanzar el propósito. Pero vamos a una pequeña pausa para publicidad, pero no te desconectes, que al regreso venimos con nuestro espacio de salud y bienestar conversando hoy sobre el aceite de Serenity.
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10: Son las 8 y 27 minutos.
11: Yo siempre apelo a la conciencia ecológica del pueblo venezolano, a cuidar la naturaleza. Ustedes ya están viendo lo que está ocurriendo en el planeta entero. Deslaves, inundaciones, terremotos, todo tipo de expresiones, fenómenos naturales que también están muy vinculados a la forma en que se ha afectado la naturaleza. Yo llamo a la conciencia ecológica y que tengamos también conciencia de que somos un país sísmico. Y lo digo para que tengamos la cultura y estemos siempre preparados para afrontar situaciones y dificultades, y nos preparemos. Y lo que yo le he pedido a la comisión presidencial y hablábamos con el alcalde es que las normas de construcción y las normas de recuperación tengan en cuenta el último fenómeno sísmico que afectó tan tremendamente a nuestro país.
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13: El presidente de la República asistió al encuentro número 61 de la Asamblea General de la Organización de Naciones Unidas. Su discurso causó múltiples reacciones a nivel mundial. El ministro del Poder Popular para la Educación anunció que todo está listo para el inicio del nuevo año escolar. Comenzó a nivel nacional la gran feria de la Yaca a cielo abierto, donde el Ejecutivo Nacional pone a disposición del pueblo los ingredientes para la elaboración del tradicional plato navideño. Estas y otras informaciones serán ampliadas en la segunda entrega. Les informó Amarilis Landaeta para RNB Noticias.
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15: Hoy es lunes de alcanzar el propósito y estamos en Casa de Vida, tu programa. Y como siempre te estamos recordando que puedes comunicarte con nosotros a través de @casadevidapisocdb. y a través del número de teléfono 0422-676-9331. 0422-676-9331. Vamos a hacer una pausa musical muy breve titulada Agua Viva de Ney Díaz y volvemos.

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1: 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Y ahora sí, volvamos con nuestro programa del día. ¿Cómo alcanzar el propósito? Dejamos allí a las personas y llegamos hasta hablarles del Ikigai. Pero ahora, otro ejemplo. ¿Qué nos dice la Biblia sobre el propósito? Y es que para hablar del propósito y de alinear nuestros talentos, esto suena maravilloso en la teoría. Pero ¿qué hago en la práctica? ¿Qué hacemos cuando bajamos todo esto a la realidad de la calle? La cosa cambia completamente de tono. Pensemos por un momento en esa etapa crucial de la vida donde la pastora Neides la pasó, donde yo la pasé, y es que arrancaba alrededor de los 17 y 18 años. Apenas estábamos asomándonos al mundo, al universo, a la vida. Y en ese momento nos hacen una pregunta: ¿qué vas a estudiar en la universidad? Todos quedamos, ok, pero si tengo 16, tengo 17 años, ¿cómo yo voy a saber cuál es la carrera que va a determinar completamente mi vida? Y es en esa época donde la vida te exige tomar decisiones de muchísimo peso que van a marcar tu rumbo entero. Es decir, ¿qué voy a estudiar en la universidad? ¿Cuál va a ser mi vocación? ¿Cómo hago para no equivocarme de camino cuando siento que no tengo el mapa completo? Y a esa edad, todos llevamos en el pecho lleno de ilusiones, porque desde chiquitos nos decían en el colegio, ven disfrazado de tu profesión, y todos llegábamos como doctores, como odontólogos, como abogados, etc. Pero la realidad es que eso nos asusta, porque vemos puertas que se cierran, competencias y momentos de profunda confusión donde nos preguntamos, ¿será que tengo un lugar especial en este mundo? Un paréntesis a todo esto rapidito. ¿Qué me pasó a mí en ese momento cuando yo tenía que elegir mi carrera o qué estudiar? A mí me dijeron, acompáñame a la radio. Y yo no quería nada referente a la comunicación, a los medios de comunicación, a todo esto que hacemos aquí. Yo decía, yo voy a ser doctora. Yo voy a ser doctora. No, una visita a la radio definió todo lo que yo iba a hacer en mi vida. No sé si tiene un ejemplo o algo así, pastor, o qué nos puede decir la Biblia sobre esto.
2: Sí, sí. Primero vamos a hablar de José, un joven de 17 años, donde ya tenía sueños. Y vamos a hablar de esta historia de José, pero yo quiero que los que ya han pasado por los 17 años y de repente están entre los 30 y los 40, no crean que no tienen propósito. Sí tienen propósito. Aún todo lo que han hecho o han desempeñado en el transcurso de su vida le puede servir, o Dios lo va a usar como trampolín para encontrar su propósito, ¿ok? Entonces, José era un joven de 17 años, era un joven consentido y su padre le regaló una túnica de muchos colores. Más allá de ser una simple túnica, como en la sociedad representaba una distinción, alguien que tenía un gran potencial, alguien que tenía un propósito en la vida, y esto generó envidia aún entre sus hermanos. Pero fíjense que a pesar de una historia como esta, con la vida real, cuando alguien empieza a destacar, cuando alguien empieza a tener un propósito grande y sueña diferente, a veces se levantan los incomprendidos de la envidia. ¿Y nosotros qué hacemos? Seguir adelante. De hecho, a José le arrancan la túnica de color, después sus hermanos lo venden, lo lanzan a una fosa, luego es encarcelado. Pero después de todo esto, ¿qué le pasa a José? Es el segundo al mando, el gobernador. Halló gracia y favor con los dones y los talentos. José nunca dejó de soñar. Era una pasión que había dentro de él. Es una pasión que nadie le pudo robar. Le pudieron quitar la túnica, lo pudieron avergonzar. Lo pudieron haber aún callado, estando en prisión. Pero ¿qué pasó? Después Dios lo sacó a la luz. Entonces todo este tiempo, a lo mejor de vicisitudes, de dificultades, de aún las puertas que se te cierran o el contacto que no llega, son el trampolín que Dios va a usar. Porque en medio de ese proceso, Dios forma nuestro carácter. ¿Qué va a pasar cuando alguien te arranca tus sueños, cuando se burla de ti y te dice tú no sirves para eso? O de repente, como cuando Carla dijo que empezó en la radio, vienes y te equivocas hablando, no, tú no, ese no va a ser tu fuerte, pero dentro de ti tú sabes que está ese potencial. ¿Qué vas a hacer? Yo también, ahorita comencé un nuevo trabajo y es el área que me llena, el área de ayudar, de ayudar a la comunidad, pero yo estudié administración. Pero todo lo que yo me he desarrollado durante todos estos años me ha servido para descubrir realmente cuál es mi propósito.
1: Es decir, que pueden pasar, no quiero decir que la persona Neidy esté mayor de edad o sea una señora
2: mayor. ¿Sabes lo que
1: mayor,
2: dijeron?
1: Ni nada.
2: En estos días, que somos del Antiguo Testamento.
1: Yo pude morir con ese chiste. No quiero decir que la pastora sea de la antigüedad, pero a ella le duró, ¿cuántos años estuvo en su otro trabajo?
2: 18 años.
1: Duró 18 años para alcanzar un propósito o estar en un trabajo que le hiciera sentir completamente plena. Es decir, el primer trabajo, los primeros 18 años, me llevaron al aprendizaje. Me hicieron el terreno para llevarme a donde estoy hoy. Y ese donde estoy hoy es donde estoy cumpliendo mi Ikigai. Donde me gusta lo que hago, amo lo que hago y sí, puedo ayudar a otras personas. Y mis servicios y mis talentos también están a disposición de Dios.
2: Así es, así que escucha algo y queremos que se quede grabado en tu corazón. A José le pudieron arrancar la túnica de colores, pero jamás le pudieron arrancar a tu propósito. Yo sé que a lo mejor pasas por dificultades o has pasado por temporadas difíciles donde tú sientes que ya eso que habías soñado, ese emprendimiento que empezaste, perdiste lo que invertiste, o a lo mejor ese trabajo que tanto te gustaba o que tanto le pediste a Dios lo perdiste, pero nunca te pueden arrancar tu propósito. Siempre tengo este dicho, mientras tengamos vidas hay esperanza, y de la manera más inesperada Dios abrirá puerta para que ese propósito tuyo sea cumplido y puedas sentir esa plenitud tanto en tu interior como con Dios y como para ayudar a la sociedad también.
1: Es decir, que las circunstancias del país, una crisis, un negocio que no se dio, el cierre de una puerta o personas que dudaron de tu talento, quizás pueden despojarte de lo material como hicieron con José, con la túnica de colores, de un título o de un reconocimiento. Es decir, que pueden quitarte tu túnica de colores, pero tus sueños y tu propósito real no te los quita nadie. Debes luchar por eso y trabajar en pro de eso que Dios puso en tu corazón. Lo que Dios puso dentro de ti, tus dones y tu capacidad de reinventarte, tienen tu nombre y tu apellido. Ninguna crisis, ninguna envidia y ninguna circunstancia externa puede robarte tu destino de bendición si tú decides mantenerte firme por dentro. José no llegó a cumplir su cometido por la ropa que llevaba puesta, o no llegó a tener una posición de gobierno por la posición o porque él tenía una túnica de colores, sino por el valor inquebrantable que cargaba en el alma. Es decir, que si yo tengo claro quién soy y hacia dónde voy, no importa cuántas túnicas te quiten, lo que te pertenece por derecho de propósito, nadie te lo puede arrebatar.
2: Así es, y cuando no tenemos un propósito claro, nos pasa exactamente lo que advierte el apóstol Pablo en 1 Corintios 9:26. Nos convertimos en un deportista que tira golpes al aire, gastando energía en vano y sin acertar a ningún rival. Y después de allí viene la frustración, viene el desánimo, viene estirar todo por la borda y aún vienen las cosas más trágicas, que hay gente que se suicida porque no consigue propósito, porque se siente vacío, se siente solo. Por eso que cada mañana tú te tienes que levantar y conocerte, no es pecado conocerte, qué me gusta hacer, reconocer quién soy. Mira, soy bueno para la locución, soy bueno para cocinar, soy bueno para manejar, soy bueno dando clases, no sé, de educación física, soy bueno dirigiendo, formando personas, soy bueno para liderizar, quién soy. Y en función de eso empezar a trabajar y equipar mis conocimientos y estirar mis músculos para poder cumplir mi propósito.
1: Por eso hoy queremos preguntarte una vez más, ¿qué te ha hecho soñar Dios? ¿Qué te gustaría adquirir o construir con eso que Dios te dio? ¿Cómo te imaginas tu casa? Porque hasta esos sueños Dios los cumple, esos propósitos se pueden lograr.
2: Sí, y otra cosa importante que hacía José, mientras él estuvo en la cárcel, él no dejó de ejercitarse con los dones y talento que tenía. Él traía revelación a los sueños del gobernador. Es decir, mientras estés en ese lugar preso, no dejes de ejercitarte en los dones que Dios te ha dado. O sea, la oscuridad, la tristeza no es el permiso para que dejes de hacer cosas. Aún en medio de la tribulación, tú sigues preparándote, ejercitándose, tomando cursos, bienvenida, conociéndote. ¿Para qué? Para que puedas cumplir ese propósito de forma efectiva. Porque podemos tener un propósito y morir con ese propósito en el corazón y no hacer nada.
1: Pero para alcanzar ese blanco, hay una segunda gran batalla.

0: que debemos librar, y es vencer la división interna. La Biblia nos enseña en Mateo capítulo 12, versículo 25, que todo reino dividido contra sí mismo es asolado. Y Santiago, en otro libro completamente diferente, nos habla del hombre de doble ánimo.
1: Es así. Y cuando tienes metas y deseos que compiten entre sí, creas un verdadero cortocircuito espiritual en la mente. Eres como un reino bajo guerra civil, que se desgasta a sí mismo desde adentro. Por una parte en ti quiere avanzar, pero por otra parte te sabotea por medio de la duda. Por eso no puedes dividir tus pensamientos y tus mentes. Enfócate en un objetivo. ¿Cuál es tu objetivo? ¿Qué quieres alcanzar? Y trabaja en función de ellos, porque si no vas a vivir desgastado.
0: Y aquí viene algo vital, y es que nos habla de que si yo quiero alcanzar una meta, un sueño, un propósito, quiero estudiar algo, quiero graduarme de algo, quiero alcanzar una carrera, debemos aprender a blindar la mente. Tienes que tener muy presente que cuando comiences a caminar hacia tu propósito, habrá personas que estarán en contra, que no entenderán tu visión, que te criticarán o intentarán decirte que no vas a poder. Por eso la mente se blinda, para entender que la opinión de los demás no define tu destino. Habrá quienes duden de ti, pero tú tienes que aprender a cerrar los oídos a la crítica destructiva y continuar con valentía hacia el blanco. A esto se le suma que no puedes correr la carrera del futuro si tus manos están ocupadas cargando el peso de las heridas antiguas, los lutos de lo perdido o la culpa de los errores cometidos.
1: Para unificar nuestra mente y nuestro presente, el paso más sabio que podemos dar es entregar nuestros sueños y planes de nuestra vida a Dios. Cuando pones tus proyectos en manos de tu Creador, deja de cargar con la presión tú solo. Él se encarga de alinear tus pensamientos, de quitar el doble ánimo, de darte la firmeza que necesitas. Lo que Dios diseñó para ti no se destruye por tus tropiezos de ayer. Entrégaselos hoy, suelta el pasado y permite que sea Él quien guíe cada uno de tus pasos hacia la meta. Y aquí quiero comentarles algo que de mi propósito, ¿no? Aún en la parte secular o en la parte laboral. Y mi propósito lo empecé a encontrar ahorita con el terremoto. La dificultad me llevó de repente a trabajar en un refugio que tuve la oportunidad a través de nuestra iglesia Casa de Vida. Y ese fue el que me catapultó a donde estoy trabajando ahorita. Pero fueron días de cansancio, de agotamiento fuerte. Y mientras pasaba ese episodio del terremoto, sin saber todo lo que iba a pasar,
0: tenías que blindarte la mente.
1: Sí, y hice de todo. Vendí camisas, hice yogur, hice quesillo, vendí de todo. O sea, ¿qué te quiero decir? Que mientras alcanza tu propósito, todo lo que esté a tu alrededor
0: es válido.
1: Es válido. Hazlo sin enfocarte. Yo sabía que dentro de mí había algo mayor. Yo sabía que dentro de mí yo quería algo más. Pero eso no me permitió. Mientras eso llegaba, yo tenía que hacer algo. Yo tenía que seguir preparándome, hacer cosas. Y bueno, yo dije, hasta que llegue a mi propósito, sigo haciendo todo lo que Dios me permita hacer.
0: Pero ojo con esto, las metas y por nuestro propósito se trabaja, tal cual como hizo la pastora Neidis. No basta con sentarnos a decir, Dios vendrá y Dios hablará y me mandará a un siervo, a un pastor, a un profeta, y Él dirá, este es su propósito y Él obrará. Esperando que todo caiga del cielo de manera mágica, porque la fe sin obras es muerta. La fe requiere nuestra parte, es decir, Dios colocó un sueño en ti de que vas a montar un restaurante. Ok, pero ¿qué hago mientras? Me capacito en nuevas técnicas quizás de cocina, voy buscando el local. ¿O qué quieres? Que Dios te mande las nuevas recetas y que venga. Que obviamente eso puede venir porque existe la sabiduría divina. Pero también es el hecho de que tienes que trabajar en pro de eso. Muchas veces la gente dice, o les pasa como este ejemplo coloquial de el Chavo del Ocho. Ay, yo quiero trabajar. Pero no sales a trabajar o no sales a buscar ese trabajo. Debemos empezar a obrar y que nuestra fe demuestre que queremos lograr las cosas.
1: Y otra cosa importante, Carla, que a veces Dios nos da la oportunidad de un nuevo empleo, una nueva oportunidad.
0: Así es, entonces debemos tocar los, debemos mover los pies, no quedarnos estancados allí, debemos capacitarnos, debemos estudiar, debemos prepararnos y tocar puertas, porque te tienes que proponer de verdad para hacerlo. Vamos a una pausa musical titulada Me Volviste la Vida, de Gilberto Daza, y volvemos.

0: sabiduría. Seguimos en sintonía y comenzamos con los tips de sabiduría. Queremos hablarte primeramente con la palabra en Eclesiastés. En Eclesiastés 3:1 dice, todo tiene su tiempo y todo lo que se quiere debajo del sol tiene su hora. Tres tips prácticos. Primero, respeta tus propios procesos y no te compares. Son diferentes, cada uno tiene su proceso. Haz las paces con tu etapa de preparación. No te frustres cuando no lo puedes alcanzar rápido, ve poco a poco. Hay momentos donde son más rápidos que otros. Cultiva la constancia por encima de la intensidad. No importa empezar con mucha intensidad, lo importante es permanecer en el tiempo para lograr alcanzar los objetivos. Y recuerda, no te desesperes porque aún no te ves florecer. Cuida tu tiempo, respeta tus procesos, sé constante, confía en cada esfuerzo que en su debido momento dará el fruto que esperas.
1: Y haciendo un recorrido por todo lo que hemos conversado el día de hoy, de cómo alcanzar nuestro propósito, queremos dejarles unos consejos y recomendaciones prácticas para que no se queden solo con la reflexión, sino que pasen a la acción. Recuerda que debes definir con claridad tu norte. Recuerda que quien no sabe a dónde va, cualquier camionetica le sirve. Tómate el tiempo de escribir tus metas, tus valores y lo que te apasiona, uniendo tus talentos con aquello que el mundo y tu entorno necesitan. Es decir, busca tu ikigai y ponlo al servicio de los demás. Cuida y blinda tu mente. En el camino hacia tus sueños habrá personas que no entenderán tu visión, que te criticarán o que intentarán decirte que no vas a poder. Blindar tu mente significa entender que la opinión ajena no define tu destino. Cierra los oídos a la crítica destructiva y continúa con firmeza. Número 3, suelta el pasado y entrégaselo a Dios. No puedes correr la carrera del futuro si tus manos están cargadas con el peso de las heridas antiguas, lutos o culpas. Entrega tus planes, tus sueños y tus proyectos a Dios para que Él unifique tus pensamientos. Recuerda la historia de José. A José le pudieron arrancar la túnica de colores y pasar por los momentos difíciles, pero jamás pudieron arrebatarle el propósito que Dios había colocado en su interior. Lo que te pertenece a ti, nadie te lo puede quitar. Y por último, no te sientes a esperar que todo caiga del cielo de manera mágica. Por las metas se trabaja. Capacítate, estudia, prepárate, toca puertas y esfuérzate. Te tienes que proponer de verdad para alcanzarlos. Hemos llegado al final de tu programa Casa de Vida, recordándote que te esperamos los días domingos. ¿En dónde?
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1: 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Esto fue Casa de Vida, gracias por sintonizar, nos vemos.
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3: Son las 8:59.
4: Jorge Rodríguez, presidente de la Asamblea Nacional.
5: No tengan ninguna duda de que todo se hará en estricto apego a la ley de hidrocarburos y a la Constitución de la República Bolivariana de Venezuela. Son otros los que inventaron el estatuto ese que derogó la Constitución. No fuimos nosotros. Otros inventaron y votaron y levantaron la mano. Pero al mismo tiempo, es una verdad de perogrullo. ¿Está mal que aumentemos la producción de petróleo 1,5 millones de barriles diarios? Pues es imprescindible. ¿Está mal que ingresen 109,000 millones de dólares que va a producir recursos al Estado venezolano por 209,000 millones de dólares? Pues imprescindible para dispararnos hacia el verdadero desarrollo que le dé bienestar a la gente. Algunos que critican desde el exterior esta empresa binacional participaron en la llamada apertura petrolera cuando el gobierno de Rafael Caldera en los años 90. Ahí se firmaron tres de los llamados Campos Verdes. Era la época en que no existía la faja petrolera del Orinoco, porque ni petróleo llamaban a los crudos extrapesados que allí se encontraban. Los llamaban bitumen, equivalente al carbón, y por tanto tenía que costar igual que el carbón, que eran centavos de dólar. Y así lo vendían.
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11: Cada 8 de septiembre se celebra el Día de la Virgen del Valle, considerada como la patrona del Estado Nueva Esparta. Con motivo de esta festividad religiosa, la presidenta de la República Bolivariana de Venezuela, Delcy Rodríguez, celebró el Día de la Patrona Oriental con la inauguración del Paseo de la Virgen del Valle, donde destacó la importancia de la imagen mariana para el pueblo venezolano.
12: Feliz Día de la Virgen del Valle, nuestra Virgen protectora, protectora de nuestra Armada Bolivariana. Y aquí, con esta hermosa Virgen hecha por un niño, por Josué, de sus manos creativas, amorosas, salió esta Virgen hermosa a quien vinimos justamente a rendir todo el respeto, nuestra consideración y, bueno, orar, agradecer por Venezuela, agradecer que siga bendiciendo a nuestro pueblo y a nuestro país.
11: Estas declaraciones fueron ofrecidas por la presidenta Delcy Rodríguez durante la modernización y entrega del Bulevar de las Empanadas en Puerto La Cruz. Yelixa Maza, RNB Noticias. Durante un recorrido en el oriente del país, específicamente en Puerto La Cruz, estado Anzoátegui, la presidenta de la República Bolivariana de Venezuela, Delcy Rodríguez, entregó a los habitantes de esa zona la modernización del emblemático Bulevar de las Empanadas.
12: Y estamos ciertamente en un paseo histórico, el Paseo de las Empanadas. Cuando yo era estudiante, íbamos a tomar el ferry para Margarita, comíamos empanadas acá. Este bulevar hizo famoso la empanada de dominó, caraota con queso. Y estamos, bueno, estamos recapitulando todas estas grandes capacidades, atracciones turísticas del estado Anzoátegui.
11: Resaltó la jefa de Estado que con los contratos petroleros suscritos en el país, el estado Anzoátegui tendrá un gran impulso económico.
12: El estado Anzoátegui va a tener una explosión económica. Y lo vamos a cumplir y lo estamos cumpliendo. Veremos en el estado Anzoátegui mucha creación de empleo. El vicepresidente PDVSA daba unos datos muy importantes. Por cada taladro se activan 200 empleos, 200 trabajadores. Esa creación de empleos que va a haber para los estados que van a recibir la inversión es muy importante, pero la riqueza que se derive de esos contratos petroleros que sean suscritos, contratos gasíferos, va a ser para el general, el pueblo venezolano, para mejorar los salarios, mejorar la salud, mejorar los hospitales, mejorar las escuelas, la educación de calidad. Bueno, en eso estamos enfocados, y recuperar infraestructura vital como los servicios públicos.
11: Es importante destacar que estos espacios turísticos y gastronómicos impulsan el motor turístico de la entidad oriental. Yelixa Maza, RNB Noticias.
3: Cada 8 de septiembre la brisa del oriente venezolano huele a mar, a flores y a devoción. Aunque la cuna de la Virgen del Valle es la isla de Margarita, su corazón late con fuerza en la tierra del gran mariscal, el estado Sucre.
10: Para el sucrense, Vallita no es solo una figura religiosa, es la patrona del mar y la protectora de cada faena. Antes de que salga el sol, en puertos como Araya, Guiria o Puerto Santo, los marineros le encomiendan la vida a su madre, antes de adentrarse en las profundidades del mar.
13: Gabriela González, devota de la Virgen del Valle, manifestó.
14: Desde que yo era una niña, vi en mi familia la devoción y el amor, el fervor que le tenía a la Virgencita del Valle, y así crecimos. Quien conoce a la Virgen del Valle no deja nunca de amarla, porque de verdad que ella es una madre maravillosa, como todas las madres cumanesas, como todas las madres que amamos y cuidamos y protegemos a nuestros hijos.
13: Párroco de la Iglesia Nuestra Señora del Valle, Jonathan Daza, expresó.
15: La Virgen inicia su tradición en los puertos de Sucre, específicamente en la Capilla del Salado. Allí la Virgen estuvo durante los primeros años, luego que se construye esta iglesia. Y es allí donde inicia la fe y la devoción de todos los cumaneses. Está cumpliendo esta imagen 102 años de fe, 102 años de devoción y 102 años de estar en el pueblo cumanés. Estas festividades están enmarcadas en la solidaridad, en también tender una mano a todas las familias que han sido víctimas del terremoto del pasado 24 de junio. Se van a entregar unos donativos, unas ofrendas que se van a trasladar luego a La Guaira para ayudar a las personas damnificadas.
10: Cada 8 de septiembre la fe sucrense desborda las iglesias y toma las calles y las olas. Desde los altares caseros preparados con dedicación hasta las imponentes procesiones marítimas, el pueblo sucrense le canta a su patrona con el alma.
3: Porque en el oriente venezolano la devoción a la Virgen del Valle trasciende fronteras geográficas, pero es en las costas de Sucre donde la fe se vuelve sal, sudor, canto y esperanza. Desde el estado Sucre, para Radio Nacional de Venezuela, reportó Franchelis Rodríguez.
11: La Defensoría del Pueblo dio continuidad al seguimiento individualizado de los casos de personas privadas de libertad recibidos por la institución mediante una mesa operativa y una brigada multidisciplinaria encargada de verificar, evaluar y determinar las actuaciones defensoriales que corresponden según las particularidades de cada situación. Durante la jornada, familiares de personas privadas de libertad fueron atendidos de manera individual con el propósito de actualizar la información de cada expediente, conocer sus requerimientos y revisar las circunstancias jurídicas, procesales y humanitarias de cada caso. Este mecanismo permite mantener la trazabilidad de las actuaciones realizadas, identificar situaciones que requieran atención prioritaria y promover, cuando corresponda, la coordinación con los organismos competentes, preservando la eficacia de las gestiones. Finalmente, en el marco de sus competencias constitucionales, la Defensoría del Pueblo reafirma su compromiso con la protección de los derechos humanos, el debido proceso y el acompañamiento a las personas privadas de libertad y sus familiares. Yelixa Maza, RNB Noticias.
16: El ministro para el ecosocialismo, Nelson Rodríguez, lideró un abordaje de inspección en los principales parques zoológicos y espacios de ecoturismo en Caracas y en el estado de La Guaira. Acompañado de una delegación especializada de la República de la India, bajo las orientaciones de la presidenta de la República, Delcy Rodríguez. El recorrido tuvo como objetivo auditar las condiciones operativas de atención a la fauna silvestre y verificar los estándares de los espacios de esparcimiento público.
17: Estos dos días de trabajo, he tenido una agenda muy intensa con el grupo de Bantara. Lo que hemos firmado es un convenio para fortalecer todo lo que tiene que ver con nuestra fauna silvestre, nuestros zoológicos, y para transformarlos en unos centros de conservación de este patrimonio tan importante que es la fauna natural y silvestre nuestra.
16: Durante la jornada

0: Nada. Las autoridades levantaron un despliegue de evaluación directa sobre la infraestructura biológica y operativa de los recintos, focalizando la atención en los parques zoológicos El Pinar y el de Caricuao. Además, inspeccionaron las áreas sanitarias, recintos de manejo médico-veterinario, nutrición animal y acondicionamiento de las áreas de recreación familiar. Asimismo, visitaron la gobernación del estado de La Guaira, donde sostuvieron un encuentro estratégico para la coordinación interinstitucional y alineación de planes ambientales en el Centro de Disposición Temporal y Club de Golf Caraballeda. Los datos recabados de este despliegue servirán para la base de ejecución del plan maestro para la recuperación del estado de La Guaira. Reportó para ustedes Valeria de los Ángeles Rodríguez, RNV Noticias.
1: El ingeniero estructural y director de Miyamoto Internacional, Kit Miyamoto, resaltó que el despeje de residuo es un paso clave que permitirá evaluar las áreas más vulnerables del estado La Guaira y así poder establecer las condiciones del terreno para el levantamiento de nuevas estructuras. El ingeniero Miyamoto indicó que en el estado La Guaira aún permanecen 3 toneladas de escombros, cuyo manejo contemplan procesos de reubicación y reciclaje mediante los centros de disposición habilitados en distintos puntos del estado. Y resaltó que es importante realizar la remoción de escombros lo más pronto posible. Finalmente, Miyamoto descartó la necesidad de limitar la altura de las nuevas construcciones, tomando como referencias a Japón y Turquía, donde existen edificaciones de hasta 40 pisos en zonas de alto riesgo sísmico. Además, destacó que 90 ingenieros continúan desplegados en La Guaira para realizar evaluaciones técnicas de las estructuras de la zona. Quien les informó, Vanessa Valdés, RNV Noticias.
2: Las investigaciones científicas se centran en el aislamiento y selección de microorganismos benéficos bioestimulantes y bioprotectores extraídos directamente de las mismas plantaciones cacaoteras. Estos agentes biológicos son evaluados para medir su eficacia contra fitopatógenos locales y posteriormente aplicarse en el campo como un recurso de defensa frente a las presiones sanitarias y ambientales. Matías Hernández Ruiz, investigador del área de fitopatología del Programa de Salud Agrícola Integral de la institución, señaló que el sistema de producción cacaotero depende del equilibrio entre 3 factores clave: las condiciones climáticas, el material genético disponible y el manejo agronómico de la plantación. Bajo esta premisa, la iniciativa busca ofrecer soluciones adaptadas a la realidad agrícola del país frente a las alteraciones de los patrones de lluvias y las sequías prolongadas. Hernández advirtió además que el cambio climático y fenómenos recurrentes como el Niño representan una amenaza directa para la seguridad alimentaria de Venezuela y el resto del mundo. Explicó que la variación climática acumulada altera las temperaturas oceánicas y tropicales, lo que genera escenarios atípicos caracterizados por sequías en zonas de alta precipitación e inundaciones o lluvias en regiones históricamente secas. Reportó para ustedes Gabriel Corredor, RNV Noticias. La presidenta de la empresa Marca País, Andreina Tarazón Bolívar, en un encuentro con representantes orientados al turismo, detalló los planes de esta iniciativa con la propuesta de una plataforma digital bilingüe, una herramienta que contará con una agenda cultural, turística y de negocios en la capital. Además, señaló que es fundamental proveer de confianza y seguridad a los turistas para que disfruten de la ciudad, por lo que impulsó la percepción de resguardo para dinamizar la economía, las rutas culturales y atraer negocios internacionales. Como parte de este proyecto, en lo gastronómico, el chef Gabriel Castañeda afirmó que la cocina caraqueña cuenta con un amplio nivel para competir en el mercado regional, destacando que los platos autóctonos cautivarán al público internacional cuando se presenten con orgullo y excelencia. Asimismo, en el área de hospedajes, María Angelina Velázquez, presidenta de la Asociación Venezolana de Hoteles 5 Estrellas, Avesintel, indicó que en las instalaciones ya se incorporaron productos locales en los menús, mediante el plan 5x5 presentado por Marca País. Finalmente, en el sector cultural, el director ejecutivo del Teatro Teresa Carreño, Irving Peña, propuso vincular las actividades artísticas con los espacios naturales de la capital y apuntó a potenciar grandes espectáculos de atracción internacional a la postulación del recinto como patrimonio de la humanidad. Reportó para ustedes Gabriel Corredor, RNV Noticias.
3: El Consorcio Venezolano de Industrias Aeronáuticas y Servicios Aéreos, Conviasa, y la aerolínea Avior activaron la ruta Caracas-Las Piedras-Caracas con el objetivo de garantizar la conectividad aérea en todo el territorio nacional. Esta reactivación se realizó con la articulación de esfuerzos entre el Ministerio del Poder Popular para el Transporte, el Instituto Nacional de Aeronáutica Civil y la Gobernación de Falcón, en cumplimiento de las órdenes dictadas por la presidenta Delcy Rodríguez. La reactivación de esta ruta aérea se realiza en cumplimiento de las regulaciones aeronáuticas de Venezuela para garantizar la seguridad de los pasajeros en cada vuelo. Yelixa Maza, RNB Noticias.
2: El incremento responde a un dinamismo renovado en el flujo comercial de la región oriental del país. Durante el periodo reportado, la infraestructura portuaria registró el arribo y maniobra de 12 embarcaciones comerciales, cifra que representa un crecimiento del 100% frente al promedio de 6 buques atendidos mensualmente entre enero y junio de 2026. En cuanto al manejo de carga contenerizada, la terminal contabilizó un tráfico de 3.369 TEUs. Este volumen supera en un 62,05% la media de 2.079 TEUs registrada en el primer semestre del año, consolidando una tendencia al alza en las operaciones de transferencia de mercancías importadas y de exportación. De acuerdo con el balance presentado por el Ministerio del Poder Popular para el Transporte, el desempeño operativo responde a la aplicación de un plan de optimización logística enfocado en agilizar los tiempos de atraque, los procesos de desembarque y la integración de los servicios auxiliares entre el recinto portuario. Reportó para ustedes Gabriel Corredor, RNB Noticias.
3: Con el objetivo de dar respuesta directa a los reportes comunitarios realizados a través de la aplicación BENAC y consolidar la protección social en la capital, las brigadas del 1x10 del Buen Gobierno ejecutaron un despliegue de atención social integral en las parroquias El Paraíso y Coche. El despliegue territorial inició en la parroquia El Paraíso, específicamente en la comuna Resplandor del Alba, donde los equipos institucionales se articularon con el Poder Popular para evaluar y canalizar soluciones a las necesidades prioritarias del sector. De manera simultánea, la jornada se trasladó a la comuna El Sueño de un Gigante, ubicada en la parroquia Coche. Durante esta actividad se materializó la entrega de ayudas e insumos médicos que habían sido solicitados por los habitantes a través de la plataforma BENAC. Además de las asignaciones personalizadas, la comunidad de Coche contó con un operativo multifuncional que ofreció servicios gratuitos de medicina general, evaluación nutricional, distribución de alimentos y módulos especializados de atención integral a la mujer. Con estas acciones, el 1x10 del Buen Gobierno reafirmó su compromiso de mantener la articulación con las comunas y agilizar los tiempos de respuestas de los servicios públicos y asistenciales en toda la región capital. Yelixa Maza, RNB Noticias.
1: Durante una visita de inspección a las instalaciones de la planta procesadora de pescado Mujeres del Mar, la alta ejecutiva nacional Delcy Rodríguez resaltó la consolidación y expansión de la actividad pesquera en el estado Anzoátegui, entidad que registra un repunte significativo del 86% en su producción.
4: Solamente el estado Anzoátegui ha tenido un crecimiento este año del 86% en la pesca. 86%, yo creo que estado campeón en pesca. Y ese es el esfuerzo de ustedes, porque a nivel nacional está entre un 3 y un 5% el crecimiento, ha habido crecimiento, pero lo que tiene el estado Anzoátegui es lo que yo estoy hablando, la explosión económica del estado Anzoátegui. No solamente es el petróleo, es el gas, es la refinería, es también la ganadería, la siembra, la pesca. Y aquí ustedes están marcando un capítulo fundamental en el crecimiento económico, porque esos números de ustedes los vemos al final del año en el crecimiento económico, tiene un impacto. Pero lo más importante, no es el número, es el impacto que pueda tener en la vida de ustedes, es el impacto que pueda tener en el ingreso de los trabajadores, en el beneficio para las familias, el impacto que pueda tener para el país.
1: El recorrido por esta unidad productiva permitió evaluar directamente los avances en la cadena de procesamiento, empacamiento y distribución de proteína marina. Esta visita fue parte de un recorrido por el estado Anzoátegui, donde también estuvo presente en una jornada integral orientada a beneficiar a más de 112 mil mayores como parte del plan Más Años, Más Amor,
0: Este proyecto social, enfocado en brindar bienestar integral, salud y recreación a los adultos mayores a través de personal médico generales,

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11: Son las 9 y 23 minutos.
12: Estamos hablando del futuro de Venezuela. También hemos suscrito acuerdos de exploración. Entramos en una nueva etapa de exploración de nuevos campos y nuevas oportunidades para Venezuela. Y como he resaltado, los acuerdos con General Electric para recuperar el tan afectado sistema eléctrico nacional.
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17: El gobernador de la región falconiana, Víctor Clar, junto a su gabinete, desplegó una jornada de servicios públicos que benefició a más de 13.000 habitantes del municipio Falcón. Con la optimización de los servicios hídricos, eléctricos y el suministro de gas doméstico.
18: Estos proyectos que en materia de agua, en materia de electricidad, van a tener un impacto sobre las 13.000 habitantes y 24 comunas que están de manera directa participando. Creo que los servicios públicos hoy por hoy, como lo ha orientado la presidenta Delcy Rodríguez, juegan un papel fundamental en la gestión de calles, en la territorializar las soluciones, las respuestas concretas, las acciones concretas y además en esa fusión de trabajo nacional, regional, municipal y popular, comunal.
17: Durante el despliegue se realizó la entrega de insumos eléctricos al Poder Popular para la atención directa del circuito Moro y Buena Vista.

0: un logro alcanzado a través de los proyectos aprobados en las consultas populares nacionales.
1: Dianis Díaz, como una Indio Moro. Con estas mejoras eléctricas también va a mejorar la parte hídrica. Se van a hacer unos trabajos en el eje de la troncal de la vía, donde está la estación de bombeo de aquí del municipio.
0: La jornada de trabajo también abarcó la instalación del Gabinete de Servicios Públicos Municipal, además de la supervisión de los avances de la estación de bombeo, El Vínculo. Desde el Estado Falcón, para Radio Nacional de Venezuela, reportó Silvia Camargo.
2: La gobernación del Estado Zulia, en coordinación con la alcaldía de San Francisco, comenzó la aplicación de 5.500 toneladas de asfalto en caliente tipo 3 en la urbanización El Soler, ubicada en la parroquia José Domingo Ruz. La obra abarca 44.000 metros cuadrados de vías principales en una comunidad que agrupa más de 5.300 familias. Sobre el desarrollo de los trabajos en la zona, el gobernador Luis Caldera señaló:
3: plan estatal de asfaltado en el municipio San Francisco, en la urbanización El Soler, parroquia José Domingo Ruz. Más de 5.300 familias se benefician con la colocación de más de 5.500 toneladas de asfalto en caliente. Pero más allá del asfalto, es la posición de las comunas, su agenda concreta de acción, el mejoramiento de los servicios, la segunda transformación, las ciudades humanas. Y por eso es un honor siempre comenzar la semana en el Zulia con el alcalde Héctor Soto, junto con nuestros diputados, y el Ibema Cirrubí, Ángel Balbuena, nuestros legisladores, nuestros concejales, en el pueblo glorioso y victorioso de San Francisco. Así como se está ejecutando esta obra, vamos por más. Vamos por lo que son la colocación de más de 15.000 toneladas, que es la meta para septiembre, que se ha propuesto nuestro alcalde, que se ha propuesto el gobierno nacional y el gobierno regional para la dignificación en las calles y avenidas del municipio.
2: Este plan de vialidad sucede al inicio de las obras en la ruta hacia La Cañada, ejecutadas semanas atrás. De igual forma, las autoridades informaron la ejecución previa de un operativo de sustitución de 27 transformadores eléctricos en el municipio San Francisco, sumado a la distribución de 400 cilindros de gas doméstico junto a la directiva de PDVSA. Desde el Estado Zulia, para Radio Nacional de Venezuela, reportó Jesús Áñez.
4: La expoferia del Plan Escolar 2026-2027 que impulsa el gobierno nacional llegó en esta oportunidad al municipio Manuel Monge, alcanzando la jornada número 7 en su recorrido por los 14 municipios de la región. Habitantes de Yumare se acercaron masivamente a las instalaciones del complejo educativo Tomás Jiménez para adquirir útiles escolares a precios accesibles.
5: Andrés Noelia Morle, para mí me dio esa empatía de comprar el útil para mis nietos. Me parece que es una oportunidad muy accesible y nos ofrecen muy buenos precios.
4: Más de 20 emprendedores como el señor Johnny González fueron captados por el Instituto de Desarrollo Económico de la Gobernación del Estado Yaracuy para ofrecer sus productos y servicios durante esta expoferia escolar.
6: Como emprendedor nos sentimos felices de formar parte de esta iniciativa. Ha sido de gran bendición realmente recorrer todo el Estado Yaracuy con nuestros productos. Ha sido beneficio para nosotros como emprendedores, pero también ha sido de mucho beneficio para cada uno de los habitantes de los diferentes municipios que hemos visitado. Entonces, bueno, en este momento nos encontramos en el municipio Manuel Monge, trayendo, en mi caso, todo lo que tiene que ver con papelería y útiles escolares.
4: Los municipios Sucre, Páez y Bastidas de la región serán los próximos en recibir las bondades de la expoferia del Plan Escolar 2026-2027 que impulsa el Ejecutivo Nacional que lidera la presidenta Delcy Rodríguez. Desde el Estado Yaracuy, para Radio Nacional de Venezuela, reportó Fabián Velázquez.
7: La Superintendencia Nacional Antidrogas dictó talleres conversatorios preventivos orientados a la formación de multiplicadores comunitarios para la prevención contra el consumo indebido y tráfico de drogas. Así lo informó John Vázquez, comisionado en el Estado Carabobo, desde la Gran Base de Paz en Tocuyito.
8: En articulación con el DPD, impartiendo un taller de multiplicadores de prevención al consumo de sustancias ilícitas, al tráfico ilícito de sustancias, va dirigido principalmente a la comunidad, a quien desde ya la Superintendencia Nacional de Antidrogas, Oficina Estatal Carabobo, nos ponemos totalmente a la orden de todas las comunas, todas las comunidades, no solamente del municipio de Libertador, sino de todo el Estado Carabobo, para impartir este tipo de conversatorios, este tipo de talleres, este tipo de foros, con la intención única de tomar todas las medidas preventivas, tomar conciencia de prevención para proteger a nuestros jóvenes.
7: John Vázquez, superintendente nacional antidrogas en el estado Carabobo, instó a trabajar desde el hogar para reforzar valores y principios en las y los jóvenes, desde la familia sin confrontarlos directamente, adecuarse a la posmodernidad, entender su lenguaje para poder actuar. Desde el estado Carabobo para Radio Nacional de Venezuela, reportó Juan Carlos Amorós.
9: Nos encontramos en este momento en la estación de Chivacoa con una de las operadoras que nos dé su experiencia como operadora del ferrocarril de acá en Venezuela.
10: Mi nombre es Marianela Colina, operadora acá de lo que es el sistema centro occidental Simón Bolívar. Estamos muy contentos el día de hoy por esta experiencia y por nuevamente reactivar lo que es el sistema y el servicio comercial que tenemos desde Chivacoa hacia Barquisimeto y Barquisimeto hacia Chivacoa. Para nosotros es un orgullo que este sistema esté nuevamente aperturado al servicio de todos los usuarios que tienen esa necesidad de interconectar entre Barquisimeto o interconectar entre lo que es Yara y Yaracuy.
9: Cuando la operadora es mujer, la gente dirá, yo me sentiría más seguro porque es mujer y la mujer es más cuidadosa. Dale tu impresión a los que se van a montar el ferrocarril, ¿es seguro? ¿En cuánto tiempo vamos a estar de Chivacoa a Barquisimeto? Y tu invitación a todos que utilicen el ferrocarril.
10: Bueno, la experiencia ha sido en la parte femenina, es esa inclusión entre los dos géneros. Yo creo que nuestro ferrocarril no tiene fronteras, no tiene sexo, y pues el tiempo que nosotros estamos estableciendo desde acá de Chivacoa hacia Barquisimeto es 1:45.
4: Por su parte, una de las lideresas vecinales comentó lo siguiente.
11: Mi nombre es Gladys Durán, coordinadora de VH, y estamos aquí en el municipio Brusal en la inauguración del tren. Algo que es muy importante para el municipio, ya que en el terminal de pasajeros cobran demasiado caro, 3.000 bolívares por ir a Barquisimeto. En cambio, tenemos acá el tren, gracias a nuestra presidenta Delcy Rodríguez, a nuestro gobernador y a nuestro alcalde Carlos González.
4: Asimismo, un usuario de Radio Nacional de Venezuela no ocultó su alegría en esta reapertura.
12: Muy importante la puesta en marcha de este servicio de transporte, por cuanto es un poco más económico y es puntual con la hora de salida. Le damos las gracias al gobierno nacional por la reapertura de este movimiento de transporte y a la vez le pedimos y deseamos cumplir los 90 años de Radio Nacional de Venezuela y que en el futuro este ferrocarril lleve a la gente de Yaracuy y Lara a Puerto Cabello, que también les gustaría echarse un bañito en la playa.
4: Reportando para Radio Nacional de Venezuela, para CIMAC Lara y Radio Pana 101.9, el corresponsal en Yaracuy, Ilmer Belisario.
13: Fondades despliega acciones de apoyo técnico para la producción cafetera y hortícola en los municipios Andrés Mata y Benítez. El Fondo para el Desarrollo Agropecuario del Estado Sucre, Fondades, participó en una jornada de entrega de plántulas de café en el sector Campiana del municipio Andrés Mata. Esta actividad se alinea con los objetivos de certificación establecidos en el Plan Cafetero Nacional y busca optimizar el rendimiento agrícola local mediante la incorporación de Fondades al equipo de transferencia tecnológica, el cual impartirá talleres de buenas prácticas para la variedad de café Monte Claro. En paralelo, un equipo técnico realizó una inspección el pasado lunes 31 de agosto en fincas agroproductivas ubicadas en la comuna de Guaraunos, sector Las Viviendas, en el municipio de Benítez. Esta segunda actividad tuvo como propósito validar un núcleo productivo dentro del plan hortícola, evaluando terrenos aptos para la siembra inicial de un lote de 5.000 plántulas, con una proyección de albergar un total de 20.000 unidades. Durante esta jornada en el municipio de Benítez, la institución también ofreció una charla formativa sobre el manejo agronómico y controles fitosanitarios dirigido a los productores locales, como María Rodríguez y Carlos Rodríguez. De este modo se ejecuta programas diferenciados en ambas jurisdicciones para respaldar tanto el sector cafetero como el desarrollo de la producción hortícola en la región. Para Radio Nacional de Venezuela, reportó Franchelli Rodríguez.
14: Llegan al Ayuntamiento de Machiques de Perijá una flota vehicular compuesta por un camión de plataforma, una ambulancia y dos camionetas tipo pick-up para optimizar las respuestas inmediatas al pueblo. Escuchemos al alcalde de Machiques, Marcos Perrota, en la Plaza Bolívar, mientras bendecían las unidades.
15: Una bendición, vamos a fortalecer todo el sistema de salud, además de regional, municipal. Acá se encuentran unas unidades nuevas que están al servicio de los machiquenses. Es la muestra de la gestión. Hacemos lo posible de llevar una gestión con transparencia, pero también con resultados ante los ojos de todas y todos los machiquenses.
14: La nueva ambulancia fue designada por el alcalde, que estará bajo la administración del Cuerpo de Bomberos de Machiquis. Escuchemos a la segunda comandante de esta institución, coronela Mayerlin Churio.
16: En nombre del Sistema Nacional de Gestión de Riesgos, por supuesto también de la Dirección General Nacional de Bomberos, queremos agradecer profundamente al alcalde del municipio Machiquis por esta oportunidad. Esta ambulancia que por muchos años hemos necesitado para ofrecer un servicio verdaderamente de calidad a estas personas que lo necesiten en un momento trágico.
14: Con rostros de satisfacción, el pueblo festejó esta adquisición vehicular. Desde Machiquis de Perijá, en el estado Zulia, para Radio Nacional de Venezuela, reportó Ercilia León.
17: El Sistema Integrado de Emergencias Carabobo inició la formación de funcionarios de diferentes cuerpos de seguridad en materia de rescate y gestión de primera respuesta. El director de Protección Civil Regional, Joel Bracho, explicó que este programa de formación se desarrollará en 4 módulos, en los que se ofrecerá una capacitación integral.
18: Dándole cumplimiento ya al instructivo que nos emite el viceministro para la gestión de riesgo, mi almirante Auti Pautube y director nacional de Protección Civil, quien vino trabajando con un programa que ya está aprobado de un curso básico para técnica de rescate y gestión de primera respuesta. Este curso se va a dar en 4 módulos. Es un curso de rescate, de preparación en materia de gestión de riesgo, de prevención, de planificación, nivel estratégico, operacional.
17: Este curso, que inició en el Gimnasio Vertical de Flor Amarilla, al sur de Valencia, contará con la participación de más de 50 efectivos. Desde el Estado Carabobo, para Radio Nacional de Venezuela, reportó Yamile Santa Cruz.
19: Más de 60 familias resultaron favorecidas durante la realización de la edición número 197 del programa social La Mano de Dios, una iniciativa que lleva adelante la Gobernación Bolivariana de Falcón. Durante el operativo, los asistentes contaron con acceso directo a consultas médicas especializadas y la realización de estudios de diagnósticos de alta complejidad, incluyendo tomografías, ecocardiogramas y ecosonogramas mamarios. En materia de asistencia directa, se concretó la entrega de medicamentos e insumos médicos esenciales, acompañados de aportes económicos dirigidos a la adquisición de materiales requeridos para intervenciones quirúrgicas. La jornada también incluyó la entrega de canastillas y ayudas técnicas de movilidad, tales como sillas de rueda pediátricas, sillas de baño, andaderas y bastones de 4 puntas, logrando impactar de manera positiva en la calidad de vida de las familias atendidas. Desde el estado Falcón, para Radio Nacional de Venezuela, reportó Andreina Costa.
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4: Son las 9:42.
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La música de Bobby Capó, traída a estos tiempos por el rapero Neutro Shorty y el grupo Rawayana. El Incomprendido, grabado hace más de 50 años por el sonero Ismael Rivera. Sirva esta versión remozada y realmente poco creativa de este tema para dar comienzo a una nueva sesión de estos tiempos de vinilo. En la presidencia del sistema RNB, la señal que recorre la patria, Isbemar Jiménez, y quien tiene el gusto de estar con ustedes todas las semanas a esta hora, Jesús Pérez Lares. Título de locutor, 19.390. Registro de productor nacional independiente, número 1.369. Este tema, El Incomprendido, es del puertorriqueño Bobby Capó. Por ello, en esta media hora, vamos a revisar las composiciones de Capó, pues cuando la música es buena, se permite volver en el tiempo, tal y como también lo hizo su nieto, Pedro Capó, junto a Dani Rivera. 0426-705-7676, Tiempos de Vinilo.

que estás en Puerto Rico. Damas y caballeros, para mí es un privilegio que este espacio se llene de la luz del maestro, la voz de Puerto Rico, Dani Rivera.

0: para nuestro usuario Jorge Díaz desde Petare, quien pidió insistentemente un dúo entre Oscar de León y Vladimir Lozano, le ofrecemos entonces el tema Mi Adorada, también del puertorriqueño Bobby Capó. Mi Adorada, un éxito en la radio venezolana ya para el mes de noviembre de 1974. En esta media hora estamos revisando las composiciones de Bobby Capó, composiciones que han soportado las versiones más disímiles, tal y como vamos a escuchar esta versión libre de el famoso Negro Bembón que hizo el gitanillo Peret en rumba flamenca.
1: Mataron.

De la rumba flamenca a la llamada nueva ola de inicios de los años 60, ola que Bobby supo surfear con este tema Llorando me dormí, a dúo con la cantante argentina Violeta Rivas, imagen fundamental del programa juvenil de entonces en Argentina, el Club del Clan. 0426-705-7676 es el punto de contacto para estos tiempos de vinilo que con todo gusto ofrecemos para ustedes todas las semanas. En esta media hora seguimos revisando a Bobby Capó como compositor en versiones recientes y también en versiones de otros cantantes de su época. En las composiciones de Bobby Capó, el bolero siempre fue una constante. Así lo demostró Vitín Avilés a mitad de los años 70. 0426-705-7676, tiempos de vinilo.

0: En primer lugar, ¿por qué ahora? Un éxito en la radio venezolana para el 15 de julio de 1975, en la voz de Vitín Avilés. Y en segundo lugar, una versión casi informal que hiciese Rubén Blades de su tema Poquita Fe, para la película Crossover Dreams del año 1985. En esta revisión de los temas de Bobby Capó no podría faltar Piel Canela, pero no vamos a escuchar la acostumbrada versión con la Sonora Matancera, sino esta vez la particular grabación con la orquesta de Xavier Cugat y el actor norteamericano Stuart Foster. 0426-705-7676. Nos vamos a corte con esta.
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6: Son las 10 y 27 minutos.
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12: ¡Nueva York!

De las tantas mezclas y remezclas que escuchamos en la actualidad, se nos aparece Bad Bunny con este tema Nueva Yol, que usa como base una grabación del Gran Combo de Puerto Rico de la década de los 70. Como decíamos en la media hora anterior, la buena música es reciclable, renovable y readaptable. En ese mismo orden, escuchemos al Gran Combo de Puerto Rico, que para los años 60 remozó una milonga de Carlos Gardel. 0426-705-7676, tiempos de vinilo.

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1: Además de un buen consejo, esto sí es una milonga con todas las de la ley. Tita Merello con su Tranquilo, viejo, tranquilo, grabada el 27 de noviembre de 1956. En el amplio repertorio de Tita destaca también un tema que fue remozado en los años finiseculares, para 1999, en la conocida novela Betty la Fea. Se dice de mí. 0426-705-7676, tiempos de vinilo.

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2: Se dice de mí, en versión de Tita Merello, que posteriormente sirvió para que la colombiana Yolanda Rayo hiciese una versión salsosa a propósito de la telenovela colombiana Betty la Fea. En lo que a temas de novela se refiere, para los años 80 y 90 se tomaban temas originales de acuerdo a la trama de la misma, cosa distinta para los años 60 y 70. Se tomaban temas instrumentales o canciones que ya tenían cierta data. Es el ejemplo de la telenovela Esmeralda, protagonizada por José Bardina y Lupita Ferrer, a finales de los años 60 y principios de los 70. Escuchemos a Lupita, en su propia voz, cantar el tema central de la citada telenovela, Las flores que me diste, una recopilación del maestro Vicente Emilio Sojo. 0426-705-7676, tiempos de vinilo.

El popular pasaje venezolano de Osvaldo Oropeza en la voz de un cantante chileno, Lucho Gatica. Gatica tuvo muchísima fama en Venezuela, estuvo viniendo desde el año 1956 y además de tener una gran repercusión internacional, grabó en Venezuela, como lo acabamos de escuchar, grabó en Brasil, en México, en Cuba, en Inglaterra y también en Estados Unidos bajo la dirección de Nelson Riddle en los estudios Capitol Records de Hollywood. 0426-705-7676, tiempos de vinilo.

0: Un bolero de José Antonio Méndez, traducido al inglés, intérprete Lucho Gatica, acompañamiento, la orquesta de Nelson Riddle, orquestador de arreglos jazzísticos de Big Band, para acompañar a cantantes como Rosemary Clooney, Frank Sinatra, Dean Martin, Nat King Cole y un largo etcétera. Escuchábamos entonces al chileno Lucho Gatica con Once in a Dream, cuyo título original es Mi Mejor Canción, tema del cubano José Antonio Méndez. En la presidencia del sistema RNV, la señal que recorre la patria, la licenciada Isbemar Jiménez, y quien tuvo el gusto de estar con ustedes hasta esta hora, Jesús Pérez Lares, título de locutor, 19.390, registro de productor nacional independiente, número 1.369. Un último tema, vamos con la orquesta de Nelson Riddle, esta vez para acompañar a la gran dama del jazz, Ella Fitzgerald. Tómame o déjame. Chao, hasta la próxima semana.
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3: Son las 10 y 56 minutos.
4: 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En conjunto con grandes empresas internacionales, desarrollar la industria de los hidrocarburos en Venezuela. También hemos suscrito acuerdos de exploración. 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

Día de la Virgen del Valle, patrona de todos los orientales. Y nos llenamos de alegría aquí en Radio Nacional de Venezuela de rendirle homenaje a la divina patrona con música para ella. Iniciamos en Mi Faena con la gente de Bitácora, pero vamos a dar rápido los créditos. En la presidencia de Radio Nacional de Venezuela, Ibemar Jiménez. En la magia de los controles de Río Caribe, Alexander Brazón. Y frente al micrófono, su compañero José Romero, de la isla de Margarita. Así que tenemos para hablar sobre la patrona de los orientales, la novia del pescador, la guía de los marineros. Porque nuestra Virgen del Valle es tan maravillosa y es, para que sepan, la segunda imagen mariana en América y la primera en América Latina, Nuestra Señora del Valle. Porque hay una cosa que hay que decir y aclarar. En el estado de Nueva Esparta no le gusta que la llamen Vallita, ese diminutivo. A Nuestra Señora del Valle no le gusta a los margariteños ni a muchos orientales. Es o la Virgencita del Valle por su tamaño o Nuestra Señora del Valle. Pero vamos a seguir escuchando música dedicada a nuestra patrona.

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1: Vamos a ver un poquito de historia. La llegada de la Purísima a territorio venezolano tiene dos posibles fechas. La primera, la da la Iglesia Católica, que es en 1530. Pero los cronistas del Estado de Nueva Esparta y del Oriente venezolano nos dicen que la Virgen Purísima llegó en 1526. Ellos argumentan que en Nueva Cádiz se perdieron todos los registros que existían de la llegada de la Purísima, y lo que se tiene son las actas de 1530, y es allí donde tiene la referencia de que esa es la fecha. Pero, como dije al principio del programa, la Virgen del Valle o la Purísima es la primera imagen mariana en el continente sudamericano, y según varios escritos data de 1526. Entonces está esa disyuntiva si la Virgen del Valle cumple 500 años o 497. Pero nosotros no nos importa. Nosotros lo que queremos es seguir estando bajo su manto protector. Y eso es lo que nos llena a cada uno de los orientales, porque hay una cosa que también debemos saber: ese cambio de nombre de la Purísima a Virgen del Valle. La palabra Purísima, según la teología católica, significa Virgen María que fue concebida sin pecado original desde su nacimiento. Entonces, los frailes franciscanos y colonos llamaban así a esta imagen, o Señora de la Concepción. Con el paso del tiempo, esto se fue afianzando hasta 1541, que viene el maremoto en Nueva Cádiz, y allí la imagen de la Purísima es trasladada al Valle del Espíritu Santo, a una ermita de paja y bajareque. Con el paso de tiempo, los indios huayqueríes, la feligresía, empezó a recortar el nombre y a llamarla la Virgencita del Valle o Nuestra Señora del Valle, y de ahí su nombre hasta el día de hoy. Vamos a seguir disfrutando de buena música dedicada a la patrona del marinero.

los músicos y cantantes del oriente venezolano le rinden honores a la Virgen del Valle. Y esto va desde hace muchísimos años. Sus cantos, sus versos, sus décimas, en honor a la Santa Patrona. Pero vamos a ver una cosa rapidito. Así como hay dos fechas de la Virgen del Valle, de no se sabe cuándo llegó a Venezuela, también hay dos historias de cómo llegó a la isla de Margarita, que para ese tiempo no se llamaba Margarita, se llamaba Paraguachoa. Entonces, la primera historia y la que más dice la iglesia fue que en 1542 la imagen de la Virgen Purísima fue llevada a la ermita en el Valle del Espíritu Santo para protegerla, porque ya era imposible vivir en Nueva Cádiz, lo que hoy conocemos como Cuagua. Pero hay otra versión que es como más romántica. Es que la imagen de la Virgen del Valle la encontraron los indígenas guayqueríes flotando en el agua, y ellos la rescatan de los mares y la llevan a una cueva para protegerla de los piratas, que es la cueva del Piache. Y de allí convencen a los indios guayqueríes y la bajan hasta la ermita del Valle del Espíritu Santo. Y es por eso que ellos son los caballeros de la Virgen del Valle. Hay una cosa que también, no sé si muchas personas saben, pero la Virgen del Valle tiene dos celebraciones, el 8 de septiembre y el 9 de septiembre. Pero se lo vamos a explicar en la segunda parte de este programa, porque vamos a seguir disfrutando de música dedicada a nuestra patrona oriental.

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12: Son las 11 y 24 minutos.
13: En conjunto con grandes empresas internacionales, desarrollar la industria de los hidrocarburos en Venezuela para el beneficio del pueblo venezolano, pero también para beneficio de los países con quienes nosotros estamos suscribiendo. Yo espero que el acuerdo binacional con el gobierno de los Estados Unidos, que todos los acuerdos que se están suscribiendo sea de impacto también para el pueblo de los Estados Unidos en muy positivo.
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1: Pres y gloria a la Virgen Sagrada, nuestra patrona del valle, la Virgen Marinera, la novia del pescador. Vamos a hablar un poco, que yo al final de la primera parte dije que había dos fechas que se celebraba la Virgen del Valle. El 8 de septiembre es el día que se celebra la Virgen del Valle, pero hay una fecha que es el 9 de septiembre que se celebra la Virgen del Valle de los indígenas huayqueríes en la población del Poblado, en el estado de Nueva Esparta. Y ustedes me dirán, ¿por qué dos fechas? Bueno, esto viene desde la época de la colonia. Los españoles y los blancos criollos de la época celebraban a la patrona el 8 de septiembre, pero los indígenas huayqueríes eran libertos, porque ellos no lucharon contra los españoles. Ellos hicieron un convenio y además gozaban de todos los privilegios como los libertos. Entonces, para no mezclarlos, la sociedad a los indígenas huayqueríes se les dio el 9 de septiembre. Ellos, en vez de tomarlo como algo mal, lo adaptaron a su forma de celebrar, a su idiosincrasia, su comida, sus músicas, sus danzas, se hacían presente el 9 de septiembre. Vamos a celebrar a la Virgen del Valle en todo el país, en el Poblado, los descendientes de los indígenas huayqueríes, su fiesta. Y yo que he estado allá, les puedo decir que es maravillosa. Todas las personas abren las puertas de sus casas, colocan imágenes de la Virgen del Valle y allí le cantan cumpleaños, le llevan serenatas, hacen celebraciones. A lo mejor no serán tan fastuosas porque se acordó por el doble terremoto sísmico ocurrido en Venezuela que las festividades de la Virgen del Valle iban a ser un poco más hacia los religiosos. Y eso todos los gente lo entendimos y pensamos que es el deber ser. Ahora, hablar de los milagros de la Virgen del Valle es para estar horas y horas aquí. Yo solamente le voy a nombrar tres. En 1608 aparece el milagro de la lluvia. El milagro de la lluvia fue una gran sequía en la isla de Margarita, donde todos los pozos se secaron, las cosechas se estaban perdiendo, la gente estaba muriendo porque no tenía cómo poder sembrar, porque la sequía era demasiado grande. Y deciden sacar de la ermita del Valle del Espíritu Santo a la Virgencita del Valle y llevarla hasta la capital, que era la Asunción. Y cuando iban entrando a la Asunción, de la nada se forman unas grandes nubes negras y estuvo lloviendo, según los historiadores, por espacio de 10 horas. Llenó todos los diques, llenó todos los pozos y todas las cosechas se salvaron. Y ese es el primer milagro que se le atribuye a Nuestra Señora del Valle. Otro milagro súper importante es en 1817, en la batalla de Matasiete. El general Francisco Esteban Gómez recibe una bala directo al pecho, pero la bala no penetra su cuerpo porque él tenía una imagen de oro de la Virgen del Valle en el bolsillo de su uniforme, y esta evitó que Juan Bautista, Francisco Esteban Gómez, muriera. Eso a los soldados patriotas los llenó de coraje y derrotaron al ejército imperialista de los españoles en la famosa batalla de Matasiete. El tercer milagro, uno de los más conocidos, es el famoso milagro de la perla, con el pescador Domingo. Domingo sufre una herida en una de sus piernas. A Domingo los médicos le iban a amputar su pierna, y él era devoto de la Virgen del Valle, y él le pide de corazón, con fervor, como hacemos todos sus hijos, que lo cure. Y de forma milagrosa Domingo se cura. ¿Qué prometió Domingo? Que cuando él fuera de nuevo a la mar, como dicen los pescadores, en la primera perla se la iba a llevar a la Virgencita del Valle. Y Domingo cumplió su promesa. Se curó, fue, se tiró, sacó una perla, pero la sorpresa fue tan grande que la perla tenía forma de una pierna y con una cicatriz exactamente donde la tenía Domingo. Y ese es el famoso milagro de la perla. Hay muchísimos otros milagros. Si uno visita el santuario de la Virgen del Valle y va hacia el Museo Diocesano, va a ver todos los milagros, todas las promesas que se han cumplido. Ahí va a haber placas, vestidos, trofeos, medallas de graduación, porque el margariteño y el oriental en general es devoto de Nuestra Señora del Valle. Vamos a seguir colocando música dedicada a nuestra patrona.

El 6 de mayo de 1816 es reconocido como jefe supremo de la República y de sus ejércitos al libertador Simón Bolívar en la isla de Margarita. Y adivinen a quién llevaron para que fuera la primera persona que protegiera el renacimiento de la República, a Nuestra Virgen del Valle. La trasladaron de la iglesia del Valle del Espíritu Santo a la iglesia de la Villa de Santa Ana del Norte, y ella estuvo presente cuando al libertador Simón Bolívar llega y lo decretan jefe supremo de los ejércitos. Pero no solo eso, se cumplen 115 años de la coronación canónica de la Virgen del Valle. Eso fue en 1911, pero además se cumplen 105 años como patrona del oriente venezolano. Eso lo decretaron en 1921. Y también como patrona de la hermana bolivariana venezolana. Esto se decreta 16 de marzo de 1981. No sabemos si cumple 496 o 500 años, pero en nuestro corazón está presente siempre Nuestra Virgen del Valle. Vamos a seguir colocando música en su honor.

Y bueno, el tiempo, el implacable, el que pasó, nos dicen que este programa va llegando a su fin. Pero antes quiero decirle, ¿dónde celebramos a la Virgen del Valle? En Nueva Esparta, en Anzoátegui, en Sucre, en Dertamacuro, en Bolívar, en Guárico, en Carabobo, en Falcón, en La Guaira, en Miranda, en el archipiélago de Los Roques. Y fuera de Venezuela, la celebramos en Chile, en Argentina, en Estados Unidos, en España. Porque hay una tradición. Todo margariteño o todo oriental que se va del país lleva su maleta de sueños o una imagen o una estampita de la Virgen del Valle para que los acompañe. Y en este resumen rapidito que estamos haciendo, porque ya vamos casi que terminando, vamos a decirles a todos, en el Valle Eucarístico,

las afueras del Valle del Espíritu Santo, porque ya en la Basílica Menor es imposible hacer una misa de la Virgen del Valle. Entonces, en el campo eucarístico, misa en honor a la patrona de Oriente, donde todos sus hijos dicen presente, donde los margariteños van a rendirle pleitesía y toda la gente de Venezuela la venera. Y a mí solamente me queda decirles que en la presidencia de Radio Nacional de Venezuela, Isbemar Jiménez. En la magia de los controles nos acompañó mi compadito Alexander Brazón, de Río Caribe. Y esta es una musicalización, producción y locución de su compadito José Romero. Pres y gloria a la Virgen Sagrada, y nos despedimos con música a la Virgen del Valle. Bella.

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4: Pavel, ¿qué hora es? 3:00 a.m. Todavía no me llama. Hay que olvidarse de eso.

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0: Son las 11 y 58 minutos.
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0: A continuación, Himno Nacional de la República Bolivariana de Venezuela. 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Interpreta el comandante supremo y eterno de la Revolución Bolivariana, Hugo Chávez Frías.
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0: ¡Viva Venezuela! ¡Viva la revolución bolivariana! ¡Que viva el pueblo venezolano! ¡Que viva Bolívar!
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5: Son las 12 y 29 minutos.
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10: Son las 12 y 53 minutos.
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14: Akenemato Guechecono. Le saludamos en el idioma yecuana. El 18 de diciembre de 2019, la Asamblea General de las Naciones Unidas proclamó el periodo comprendido entre 2022 y 2032 como década internacional de las lenguas indígenas del mundo.
15: Au cariña, auranano, auranta, eroma. Soy cariña y hablo mi idioma materno.
14: Iniciamos en nuestro tejido informativo de los pueblos originarios de Venezuela y el Lac de Ayala.
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14: Desde el municipio Mara, el gobierno bolivariano activó la ruta del agua con equipos de bombeo de alta tecnología en comunidades indígenas para favorecer a 158 familias guayú con la finalidad de garantizar el buen vivir de los pueblos originarios de la subregión Guajira. En el estado Amazonas, el gobierno bolivariano garantiza la incorporación de los pueblos indígenas al área productiva para su protección social, según informó la alcaldesa del municipio Atures, Kisi Amaro.
5: En esta etapa de gobierno, teniendo como base el conuco indígena como parte de esa producción primaria, pero también la producción de artesanía, el avance en lo que tiene que ver con la pesca, que son actividades propias de nuestros pueblos originarios, y por supuesto el procesamiento de algunos derivados de lo que ellos cosechan de los distintos conucos. Nosotros hay una experiencia en el sentido de la línea NutriVida que se está desarrollando en conjunto con la empresa Alimentos Amazonas y el Instituto Nacional de Nutrición, y se está produciendo ya desde el año pasado el NutriMañoco, que es un complemento nutricional para nuestros hermanos indígenas, que es a base de mañoco, uno de los productos que más se consumen en nuestra selva amazónica y que junto a algunos minerales y algunas vitaminas pasan a fortalecer entonces la nutrición de nuestros niños, nuestras niñas y nuestros jóvenes.
14: La presidenta de la Comisión Permanente de Pueblos Indígenas de la Asamblea Nacional, diputada Cariela Aray, señaló que el poder originario debate en los territorios ancestrales propuestas para el buen vivir de las comunidades.
8: Los pueblos indígenas nos reunimos como un solo pueblo, como un solo poder originario que nos caracteriza, y estructuramos una serie de consultas a las comunidades indígenas en los diferentes pueblos. Somos 52 pueblos indígenas que habemos en el país y estamos realizando las asambleas nosotros desde nuestros espacios, acompañando este proceso al órgano, en este caso al órgano rector en materia de pueblos indígenas, que es el Ministerio del Poder Popular para los Pueblos Indígenas, donde alguna de las necesidades y propuestas que hace el pueblo sobre el tema de identidad, sobre el tema de poder estructurar la atención directa en estos territorios, sobre todo los lejanos.
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14: La juventud indígena del Agbia Yala hace frente al cambio climático desde sus territorios y defiende la madre tierra. Cantuta Conde, del pueblo Aymara e integrante del grupo asesor juvenil de la ONU, nos cuenta sobre este trabajo.
17: Hemos realizado el protocolo de consentimiento libre previo informado, un documento que nace de las experiencias y de la gobernanza indígena de Corquemarca, y esperemos que sirva de inspiración para más jóvenes, mujeres y juventudes indígenas del Agbia Yala. Este documento no solo recapitula la protección del CLPI de los conocimientos indígenas, pero las soluciones que podemos dar desde la experiencia y gobernanza de Corquemarca.
14: Así cerramos la presente emisión de nuestro tejido informativo. En la presidencia de Radio Nacional de Venezuela, Isbemar Jiménez. Edición y montaje, Juan Carlos Zambrano. En la producción y narración, quien les habla, Mayerlin González. Nos despedimos con un yaquera. Gracias en el idioma guarao.
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14: Yaquera Maguarotuma, le saludamos en el idioma guarao. El 18 de diciembre de 2019, la Asamblea General de las Naciones Unidas proclamó el periodo comprendido entre 2022 y 2032 como década internacional de las lenguas indígenas del mundo.
18: Yo soy guayú y hablo mi idioma.
14: Iniciamos en nuestro tejido informativo de los pueblos originarios de Venezuela y el Agbia Yala.
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14: Desde Castillete, Estado Zulia, en la frontera venezolana, se reactivó el faro estratégico Punta Perrec tras trabajos de modernización en su iluminación e infraestructura, además de la construcción de una plaza conmemorativa. El gobernador Luis Caldera destacó que el proyecto refuerza la seguridad, soberanía náutica, atención social y la interculturalidad en la península de La Guajira. En el estado Zulia, la directora de turismo del municipio Guajira, Nervis Rodríguez, invita a conocer las potencialidades turísticas de la laguna de Sinamaica y sus playas ancestrales.
19: Venimos haciendo un arduo trabajo en cuanto al turismo de nuestros territorios. No solamente nosotros tenemos la vista de lo que es Cojoro, Pouchoure, Tierra Macirra, Castilletes, no solamente eso, nosotros también tenemos potenciales turísticos dentro de la laguna de Sinamaica, Paraguaypoa, playas, tenemos también lagunas, bueno, de una u otra manera, tenemos Caimare Chico. Dentro de ellas también tenemos posadas turísticas que son conocidas en nuestro territorio guayú. Desde aquí, pues nosotros le podamos brindar a todo aquel turista que visite nuestro territorio, darle un conocimiento en lo que es nuestra cultura, darle parte de lo nuestro. Nosotros, el guayú, nos destacamos mucho por recibir a nuestros turistas y pues brindarle la mejor atención. Que el turista, cuando pise nuestro territorio, pues diga: queremos volver a La Guajira.
14: El director de Formación Sociocultural y Lingüística del Instituto Nacional de Idiomas Indígenas, Miguel Cortés, informó que los calendarios socioproductivos comunitarios del pueblo Guarao y Jibi fortalecen la sabiduría ancestral y territorial de los originarios.
20: Son dinámicas comunitarias con los ciclos de la naturaleza, que su objetivo es que las nuevas generaciones conozcan y puedan aplicar su identidad cultural y su relación armónica con el medio ambiente, que el calendario Guarao está íntimamente ligado a los ciclos del sol, la luna y las aguas. Para el pueblo Jibi de Amazonas y de Apure, para fijar un solo calendario socioproductivo, donde ambos estados fijaron en agregarlo los frutos como la uyama, entre otros, que se da en el llano de Apure en la costa alta, que el calendario Jibi es una obra viva y colectiva, basada en la sabiduría ancestral de sus mayores, como sabios y sabias y curanderos, en su relación con los llanos y las montañas, y cerca de los ríos que habitan. Esto inicio del árbol de la vida, Calibre Nayo.
14: En el estado Zulia, el docente del pueblo Añú, Eberto Ortega, expresa que los pueblos originarios reafirman el compromiso para la revitalización de los idiomas, el fortalecimiento lingüístico y la cultura ancestral.
21: Para el pueblo Añú es de vital importancia para poder continuar con ese trabajo que se viene haciendo en pro de la pervivencia de nuestro idioma originario y de nuestra cultura. Se ha venido fortaleciendo a través de crearse el Centro de Investigación y Documentación Indígena Añú, donde se va a realizar una documentación de los saberes ancestrales de nuestro pueblo y una difusión de los mismos.
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14: El Fondo para el Desarrollo de los Pueblos Indígenas de América Latina y el Caribe, FILAC, reunió a más de 100 jóvenes indígenas de 25 países para definir propuestas para la agenda climática de la Organización de las Naciones Unidas, ONU, sus recomendaciones sobre biodiversidad y saberes ancestrales formarán parte del próximo informe mundial sobre el impacto de la juventud en el clima. Así cerramos la presente emisión de nuestro tejido informativo. En la presidencia de Radio Nacional de Venezuela, Isbemar Jiménez. Edición y montaje, Juan Carlos Zambrano. En la producción y narración, quien les habla, Mayerlin González. Nos despedimos con un Ausha. Gracias en el idioma Pume.
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del viento, haciendo bachata con sentimiento. Javier Ruizán junto a David Aguilar.

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4: A las 8 de la mañana del Jueves Santo, tanto la Plaza Mayor como la Iglesia Matriz de Caracas se hallaban colmadas de muchas personas de toda clase y condición. El cabildo caraqueño recibió la visita del capitán general Vicente Emparan. El asunto es importantísimo y requiere meditación.
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12: Es la 1:28.
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12: Es la 1:59.
13: Estoy muy impresionada por lo que estoy viendo acá en el Centro de Formación y Producción, en esta parroquia ecológica de Caricuao. Son proyectos productivos de la juventud, que busca una economía justamente productiva, impulsada por los jóvenes de Venezuela, para satisfacer sus intereses, sus preocupaciones, pero también sus sueños para el futuro. Y esta comunidad produce para vender con precio de reducción a la comunidad de Caricuao. Un 60% tienen los productos, los huevos, el pollo, el cerdo, están sembrando, y es una siembra organopónica, la agricultura regenerativa, que es tan importante.
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0: tenemos un programa preparado muy especial con las mejores noticias del flash nacional e internacional. Quiero recordarles que nos pueden seguir por nuestras redes sociales, @RNBinformativa, por Instagram y TikTok, pero además tenemos activo el streaming en YouTube, @RNBPisoNoticias, canal en YouTube. Tenemos hoy en los controles al compañero Alexander Brazón y en la presidencia de Radio Nacional de Venezuela a la compañera Idomar Jiménez. Y por supuesto, esta servidora, Gabriela Berríos, @GabyEBS, para saludarlos y traerles las mejores noticias del flash nacional e internacional. Además, quiero recordarles que nos escuchan en Caracas por la 91.1 FM Radio Nacional de Venezuela. Sin más preámbulo, vamos con las mejores noticias de el flash nacional.
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0: Presidenta Delcy Rodríguez encabeza este lunes la entrega de 440 viviendas rehabilitadas en Catia. Con el respaldo del gobierno nacional, la mandataria anunció planes de financiamiento para 35 condominios, lo que beneficiará a casi 14.000 personas afectadas por los sismos. Como parte del programa de rehabilitación de infraestructuras, la presidenta Delcy Rodríguez lideró este lunes la entrega de 440 viviendas rehabilitadas, ubicadas en el sector Ruperto Lugo, bloque 4 de Catia. Asimismo, destacó la reparación de 3 edificaciones, lo que permitió el retorno de 1.100 personas a sus hogares. Miren, importante esto. Hablemos de la instalación de los campamentos transitorios que se dio el pasado mes de junio después del doblete sísmico. En Venezuela se estima que aproximadamente 25.000 personas estaban en campamentos transitorios. Esto nos da un cálculo de al menos 5.000 familias, dependiendo a cuánto tú saques el número del núcleo familiar. 5.000 está en campamentos transitorios, escuelas, y los otros 20.000 en campamentos transitorios fuera de instituciones educativas. Esto además con la meta de construcción de viviendas. Varias de las familias que están en estos campamentos transitorios, no es porque sus viviendas fueron absolutamente colapsadas. Hay personas que se vieron obligadas a salir de edificaciones que estaban en amarillo esperando rehabilitación. Cuando se hace entrega, por ejemplo, en este caso de 440 viviendas rehabilitadas, que permite el retorno de 1.100 personas, son 1.100 personas que salen de campamentos transitorios para sus viviendas. A otras personas que están en refugios solidarios, con familiares, todas estas personas además están registradas en el CAP de huellas y reciben su beneficio por el sistema Patria al ser afectadas del sismo. Pero es importante destacar esto porque en redes sociales se posiciona una matiz de opinión hablando de carpas, hablando de personas que están en las calles, y la realidad es que existen tanto refugios solidarios como campamentos transitorios. Y cada una de estas entregas son 1.100 personas, en este caso, que salen de campamentos transitorios a sus viviendas. Eso sin contar que semanalmente se están entregando urbanismos de la gran misión Vivienda Venezuela, pero además Banco del Tesoro, Banco Digital de los Trabajadores, Banco de Venezuela, Banesco ya se sumó en la banca privada, están con los créditos hipotecarios, un año de gracia, hasta $70,000 de cobertura y créditos hasta los 25 años. Diversas alternativas que se han abierto frente a las afectaciones del doblete sísmico. Fedeindustria destaca potencial energético de Venezuela para impulsar la economía y el mercado global. El también presidente de Petropimi, Reinaldo Quintero, destacó el avance de la producción petrolera y la necesidad de mantener la transparencia y la rendición de cuentas en la nueva etapa de las alianzas energéticas. Yo tengo mucha fe en la administración actual y de hecho hacen un gran esfuerzo y yo le hago un reconocimiento, porque 1.236.000 barriles no salen de la nada. Y también la agenda legislativa ha sido bastante dinámica, porque la Asamblea Nacional ha entendido los cambios legales del marco regulatorio que se necesitaban para podernos hacer un recipiente competitivo de inversión. Esto es destacado por el presidente de Fedeindustria. Fíjense algo. En el mismo marco, tenemos algunas noticias acerca de la firma del acuerdo energético binacional con los Estados Unidos. Firmas de acuerdos posicionarán a Venezuela en la forma en la fórmula energética internacional. La mandataria Delcy Rodríguez instó a desarrollar la riqueza petrolera para convertir al país en una potencia productora en beneficio de la población. En un encuentro con la fuerza laboral de la industria petrolera nacional, la presidenta informó que la firma de alianzas estratégicas con empresas internacionales está destinada al crecimiento económico del país. Bueno, de esto tenemos varias noticias, que también está en el flash internacional. Pero fíjense algo, porque no nos vimos o no nos escuchamos la semana pasada, los que nos escuchan desde sus carros, desde sus casas, y bueno, por supuesto, los que nos ven en el streaming y en TikTok. ¿Cuál es la empresa petrolera que va a ejecutar el acuerdo binacional? Eso tenemos que revisarlo. En este caso tenemos North American Blue Energy, Navet. Navet no opera en Venezuela desde ayer. Navet tiene años en Venezuela. Y después de Chevron, era la principal empresa petrolera que ejercía operaciones dentro del territorio nacional. ¿Por qué escoger North American Blue Energy? ¿Por qué escoger Navet como la ejecutora de este convenio binacional? Existen varios elementos. En primer lugar, Navet ya tiene infraestructura en Venezuela. En segundo lugar, Navet ya tiene personal en Venezuela. No solo personal extranjero, sino mano de obra venezolana. Tercero, toda la maquinaria y toda la infraestructura petrolera de Navet está diseñada para el llamado crudo pesado venezolano. Estos elementos son importantes, ya era una petrolera con presencia en Venezuela. Existen otros elementos acerca de la ejecución del convenio. Y es que precisamente, para nosotros poder entender y ver esto desde otras perspectivas, nosotros siempre hemos hablado de los competidores regionales. Nuestro vecino más cercano y con que tenemos una controversia por sus intereses transnacionales es precisamente la República Cooperativa de Guyana. Fíjense cómo es el acuerdo de Guyana con ExxonMobil en el bloque de Stabroek. Que además quiero destacar que ese bloque de Stabroek desata controversia porque es parte de la plataforma continental de la Guayana Esequiba. Guyana, que actualmente emerge como uno de los principales productores petroleros de América Latina y el Caribe, tiene un acuerdo con ExxonMobil, en el que ExxonMobil, para poder recuperar la inversión que hizo en infraestructura petrolera en Guyana, porque además en Guyana no hay refinerías en tierra, sino que todo ocurre en alta mar, porque esas reservas se encuentran en el bloque de Stabroek, ExxonMobil aparta, antes de cualquier excedente, antes de determinar cómo está la producción, antes de determinar las ganancias, ExxonMobil aparta 75% de la producción. ExxonMobil aparta 75% para ellos cobrarse la inversión que realizaron en Guyana. Pero adicionalmente a esto, de el 25% restante, solamente el 12,5% va para el país. Solamente el 12,5% va para Guyana. Y las regalías son del 2%. Este acuerdo le llaman el sweetheart, porque es el acuerdo petrolero más lucrativo de la historia, pero no lucrativo para la República Cooperativa de Guyana. Lucrativo para los intereses transnacionales. Es decir, Guyana viene cotizando, agarrando para su país, por barril unos $8-9. El acuerdo, y es bueno poner el contraste, ¿vale? Porque entonces se habla mucho del acuerdo binacional entre Venezuela y Estados Unidos, pero hay que poner el contraste de los demás acuerdos regionales. Porque sí, somos la mayor reserva de petróleo del mundo, decía el presidente de la Asamblea Nacional, Jorge Rodríguez, pero la realidad es que el acuerdo que se está haciendo sobre Greenfield, sobre campos verdes, que deben ser explorados, que deben ser explotados, porque esas reservas bajo tierra no sirven de nada si no se traducen en bienestar para el país. Ahora bien, comparemos. En Venezuela, el piso de las regalías es 16%, sin contar lo que se devenga completo por impuestos sobre la renta y otros impuestos. Este es un acuerdo además que se fundamenta mucho en lo que es el tema tributario. Pero además de ello, el 45% de la producción está libre para salir al mercado internacional, porque el 35% de participación que se habla que tiene el Departamento de Defensa de los Estados Unidos no es un 35% de participación sobre la producción petrolera. Eso hay que aclararlo. Es un 35% de participación sobre las acciones de Navet, sobre las acciones de la empresa, no sobre la producción petrolera. Esto es internamente en la operatividad de la empresa que está operando el acuerdo binacional. Pero este y otros elementos se los traemos después de una pausa musical por aquí por Radio Nacional de Venezuela. Sigan en sintonía.

0: escuchábamos a Gilberto Santa Rosa con Neutro Shorty. Fíjense algo, estábamos hablando de los acuerdos petroleros, del acuerdo binacional entre Venezuela y los Estados Unidos. Y poníamos sobre la mesa algunos elementos, como el hecho de que Navet da 35% de participación al Departamento de Defensa de los Estados Unidos. Pero esto es sobre las acciones de la empresa. Esto no es sobre la producción petrolera. Además, a diferencia de Guyana, que en el caso de Guyana la inversión se cobra automáticamente de un 75% de la producción que lo aparta ExxonMobil, en este caso es un 55% que se vende al costo. Si el barril cuesta producirlo $20-25, se vende al costo. Y de allí es que se va cobrando la inversión de $100 millones que se está haciendo en la infraestructura petrolera venezolana. Esto deja un 45% de margen de barriles que se venden a precio de mercado internacional. Esto es importante que lo destaquemos, porque aparte del tema tributario, del 16% que establece la ley de hidrocarburos como piso para las regalías, estamos hablando de que, tal y como dijo la presidenta, Venezuela aproximadamente llevaría un piso, eso es importante, de $19 por barril. Es importante hablar de este acuerdo en contexto. Además, recordar que tenemos como vecino una economía como la de Brasil, que emerge como el mayor productor de petróleo de la región, con 5 millones de barriles de petróleo por día. Chávez siempre habló de elevar la producción petrolera en Venezuela. Incluso, yo los invito a que lo busquen, hay una entrevista del comandante Chávez en la ABC. Cuando le preguntan acerca de elevar la producción e inundar el mercado, le preguntan a quién le va a vender. Y Chávez responde: a los Estados Unidos, por supuesto. Naturalmente a los Estados Unidos. Son ellos los que consumen esa cantidad de petróleo. Pero además, el presidente Nicolás Maduro, en la entrevista con Ramonet, también habló de que estaba abierto tanto a la inversión privada como a venderle petróleo a los Estados Unidos. Porque hay que recordar que fue Estados Unidos quien cortó las relaciones petroleras con Venezuela en el año 2019, obligando a las petroleras a irse. En este mismo marco tenemos una noticia, por aquí la tengo. Tenemos una noticia de Reuters acerca de Chevron. Y es que Chevron amplía su presencia en Venezuela con un plan de $7 billion para duplicar la producción de petróleo en 5 años. Fíjense algo, la importante petrolera estadounidense, que además es la que ha tenido mayor presencia en Venezuela desde el año 2019, y como segunda la sigue Navet, que es quien va a ejecutar el acuerdo binacional, anunció el miércoles que invertirá más de $7 billion a través de sus empresas conjuntas en Venezuela para duplicar la producción de petróleo hasta alcanzar unos 600,000 barriles diarios en los próximos 5 años en el país sudamericano. En virtud de nuevos acuerdos, la empresa conjunta Petro Independencia de Chevron se ampliará para incluir 2 áreas adyacentes en la región de Carabobo, ubicada en la vasta faja Orinoca de Venezuela. La historia de Chevron en Venezuela abarca más de un siglo y muestra posición ampliada. Refleja nuestra confianza en el gran potencial en los recursos del país y su capacidad para competir por inversiones dentro de nuestra cartera durante décadas, dijo el director ejecutivo de Chevron, Mike Weir, en un comunicado. Este anuncio se produce pocos días después de que el presidente Donald Trump revelara un acuerdo sin precedente. Ajá, aquí vuelvo con el tema. Es importante, porque fíjense algo, la presidenta dio unas declaraciones y se ha seguido además dando declaraciones. La Asamblea Nacional aprobó un acuerdo en respaldo al acuerdo binacional. Pero las publicaciones de Donald Trump en la red social Truth Social, por supuesto que provocaron grandes efectos dentro de sectores de la población venezolana, sobre todo de sectores simpatizantes del chavismo. Pero es que nosotros tenemos que entender a quién se dirige Trump y con qué intención él da esas palabras tan fuertes acerca del mayor acuerdo petrolero de la historia. Estados Unidos va en noviembre al midterm, las elecciones de medio tiempo. Trump se está dirigiendo al público MAGA, el público MAGA que es ampliamente nacionalista, que es un público en el que él con sus palabras, en este teléfono, tuvimos fallas técnicas con el teléfono, pero en este teléfono tengo exactamente qué fue lo que publicó Trump en True Social, pero vamos a conversarlo. Fue algo así como que un acuerdo en el que los contribuyentes estadounidenses no tendrán que poner nada. Y es que él se está dirigiendo a ese sector MAGA de su población, que es además su población votante objetiva para noviembre, y que precisamente lo que quiere escuchar es que American First, América Primero. Es una población ampliamente nacionalista. Decir Trump que su diplomacia coercitiva funciona para cerrar acuerdos, que esa manera de hacer política es la que funciona porque regularizó las relaciones con Venezuela, es perfecta y es lo que el público MAGA quiere escuchar. Es más, si nosotros hacemos un recuento, oye, lástima que tengo el tema del teléfono, pero miren, hay que hacer una comparación entre lo que publicaron los principales diarios internacionales. Ya, me perdonan los que me están escuchando por aquí por TikTok, pero tenemos que hablarlo. Vamos a una pausa y regresamos con el flash internacional y cuáles son los principales titulares de la prensa internacional sobre el acuerdo, y vamos a contrastarlos. Ya regresamos.
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4: Son las 2 y 25 minutos.
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8: Regresamos con Zoom Político. Abrimos con el flash internacional. Y es que, como decía, nosotros no podemos entender el acuerdo binacional entre Venezuela y Estados Unidos y las declaraciones de Donald Trump sin analizar el contexto geopolítico global. Entonces vamos a hacer una comparativa de los titulares de la prensa más inclinada hacia el Partido Republicano, hacia el público MAGA, y la prensa que va más orientada al público demócrata. Fíjense algo, ¿cuáles son las diferencias entre las declaraciones de Trump y las diferencias con las declaraciones de la presidenta Delcy Rodríguez? Trump hablaba en True Social sobre un control efectivo de 65 mil millones de barriles en 17 campos, 20% de las reservas de Venezuela. Sin embargo, Venezuela mantiene, porque además se habla de que es a 100 años, Venezuela mantiene que este contrato está suscrito estrictamente a 25 años y que es sobre Greenfield. Además, Washington habla de un 55% de producción a precio de costo para su reserva estratégica, que era lo que conversábamos. Ese 55% es para cobrar, es el retorno de la inversión de los 100 millones de dólares, y el 45% restante sale a precio de mercado. Pero además, la presidenta habla de que la recaudación tributaria en regalías, que es lo que sustenta este modelo, alcanzarán un ingreso de 209 mil millones de dólares para Venezuela y un piso de 19 dólares por barril. ¿Pero qué ha dicho la prensa acerca de esto? Fíjense esto. El New York Times asegura que el Pentágono toma un rol en el acuerdo petrolero de Trump con Venezuela. Cuestiona la falta de supervisión del Congreso sobre los fondos federales, porque según el New York Times, según información extraoficial del New York Times, la participación del 35% del Departamento de Defensa la iría a ejecutar la Oficina de Capital Estratégico, que es una oficina que fue creada en el año 2022 por el Pentágono para ejecutar capitales en materia de minerales críticos, semiconductores, inteligencia artificial y todo lo que se considera estratégico para la economía estadounidense. Pero además, el New York Times siembra la duda sobre el manejo del Congreso sobre estos fondos, de esta oficina de capital estratégico. Luego viene Responsible Statecraft. El plan de control de Trump sobre el petróleo venezolano tiene más huecos que un queso suizo. Vaya, un titular bastante fuerte, pero es que esta es la prensa que está a favor del ala demócrata, y Estados Unidos va a unas elecciones en noviembre. Entonces, ¿qué pasa? Statecraft advierte sobre los riesgos financieros del Tesoro y califica este alivio como un espejismo ante la subida de los

precios de la gasolina en los Estados Unidos. Luego tenemos a CNN. CNN en español dice que Trump, señala el abrazo de Trump con las reservas venezolanas. CNN señala cínico transaccionalismo de pactar con las cúpulas chavistas. Y en esta línea de este titular de CNN, The Guardian tiene un periodista que se llama Tom Phillips, que este periodista cubrió toda la gira de María Corina Machado en el año 2024. Además, es el periodista que se encargó de conversar con ella en el exilio. Y resulta que Tom Phillips, a partir de este titular de CNN, en The Guardian también cuestiona cómo el acuerdo petrolero pactó con las cúpulas chavistas. O sea, este tipo de prensa, y además habla de cómo, de la postura de los opositores, de la verdadera oposición venezolana frente al acuerdo petrolero, porque hay que recordar que hay un ala de la oposición que ha apoyado y ha respaldado el acuerdo en la Asamblea Nacional. Pero The Guardian y este periodista, que ha sido históricamente un fanático de María Corina Machado, se ha encargado de publicar esto acerca del acuerdo. Ahora veamos el contraste con la prensa maga, le podemos llamar. Fox News. Acuerdo entre Venezuela y Estados Unidos representa un cambio en el juego generacional. Fox News, alineado con los intereses republicanos históricamente, presenta el acuerdo como una jugada maestra para la seguridad nacional que duplica las reservas efectivas de los Estados Unidos. Fíjense lo que yo les decía, cómo Trump le habla al público maga, y los titulares de la prensa maga son una muestra de esto y de hasta qué punto nosotros podemos creer lo que dice, porque precisamente este titular que reafirma que generacionalmente las futuras generaciones de los Estados Unidos están protegidas con este acuerdo petrolero que asegura la seguridad energética del hemisferio. Esta es la posición de Fox News, esta es la posición que se le vende al público maga y es a donde iba dirigido el discurso de Donald Trump. Breitbart, quiero recordarles que Breitbart fue fundado por Andrew Breitbart y Steve Bannon, asesor de Trump. Y su jefe editorial era, que por cierto envejeció muy mal, Gino Yiannopoulos. Breitbart logró concentrar en las elecciones estadounidenses del año 2016, logró agrupar a toda la población votante de derecha, de ultraderecha conservadora, mediante titulares que eran falsos además. Atrapaba con mentiras, atrapaba con sátira. Breitbart es un periódico maga por excelencia. Breitbart presenta el acuerdo, fíjense algo, Breitbart presenta el acuerdo no solamente como un avance, sino que lo compara, fíjense, lo compara con la gestión de Biden. Celebra el reabastecimiento de la reserva estratégica, precio de costo, pero además compara cómo la política de Trump y su diplomacia funciona frente a la política de Biden, a quien además en el artículo refieren como un títere que realmente nunca gobernó o algo así. Breitbart es un periódico que utiliza un lenguaje un poco más cínico. ¿Pero por qué haría esta comparación? Yo le pregunto, ¿a alguien aquí en Venezuela le interesa la comparación entre la política interna de Trump y Biden? No, eso le importa a quienes van a votar en noviembre. Y entonces vuelve el discurso de Trump, cosas que son verdades y cosas que son medias verdades, va dirigido a su público maga. Tenemos que entenderlo. Y The Washington Examiner nos dice que cuánto ganarían las compañías norteamericanas frente al nuevo acuerdo petrolero con Venezuela. Y destaca que hay un beneficio directo para las refinerías del Golfo de México que están diseñadas específicamente para el crudo pesado. Entonces, es importante que nosotros entendamos cuál es la naturaleza de las declaraciones de Trump y que va dirigido a un público específico. Además, bueno, no podemos perder de vista que periódicos como The Guardian, que son además periódicos que han hecho la guerra a la revolución bolivariana históricamente en periodo de elecciones, van a seguir con el cuento, porque es un cuento con la oposición venezolana. Pero además, yo por aquí traje otra noticia, y es que se filtró un documento del Departamento de Estado esta semana que afirma que en Venezuela
las elecciones pautadas para 2031 deben respetarse los lapsos electorales. Entonces, claro, ante la filtración de este documento, por supuesto que es normal que la oposición venezolana esté buscando un respiro mediante alimentar el discurso en los diversos diarios internacionales que además coquetean con el público demócrata. Nosotros eso tenemos que entenderlo, porque por supuesto que Trump da ciertas declaraciones en tu social y produce un impacto directo aquí en Venezuela. Pero hay que recordar que cada quien se dirige a su población objetiva electoral. ¿Cuál es el papel de Venezuela al final, y que lo ha destacado la presidenta? Bueno, nacionalizar la geopolítica. Muy bonito decir que tenemos bajo tierra 65 mil millones de barriles de petróleo y que tenemos las mayores reservas de petróleo del mundo certificadas. Pero ¿cómo traducir eso en bienestar para los venezolanos? Bueno, los acuerdos, las regalías y cómo esa inversión se traduce en inversión para la infraestructura venezolana. Además, esto se acompaña a una serie de acuerdos que se han firmado en materia energética, los acuerdos con General Electric, el acuerdo con IMSA. Recientemente, además, en materia de conservación ecológica, se firmaron unos acuerdos con la India. Esta es una apertura de Venezuela al mercado internacional, pero es una nueva apertura, porque hay que recordar que el mercado internacional se cerró para Venezuela desde el año 2017, cuando apretaron las sanciones. Esa es la realidad. Y muy importante el clip de la presidenta Delcy Rodríguez, cuando además corrige a la traductora y afirma que, bueno, se te olvidó decir que Venezuela está trabajando en conjunto con el gobierno de los Estados Unidos para el levantamiento de las sanciones, porque fueron precisamente las sanciones los que nos aislaron del mercado internacional. Fueron precisamente las sanciones los que hicieron que decayera nuestra industria petrolera. Fueron precisamente las sanciones las que generaron nuestra salida del Fondo Monetario Internacional, Banco Mundial y otras instituciones crediticias. Porque además las sanciones atacaron directo el corazón del riesgo país de Venezuela. Y la presidenta eso lo ha destacado. Nosotros estamos abiertos a acuerdos. Estamos abiertos a la inversión internacional. Pero siempre y cuando esto respete nuestra soberanía, y no podemos olvidar que el periodo oscuro que vivimos fue producto de las sanciones. Que además la semana pasada conversamos acerca de cómo el regreso de Dinora Figuera a Venezuela también respondía a una dinámica política. Ellos hicieron un lobby para el oro venezolano retenido en Inglaterra. Bueno, ahora vente, hablemos de reconciliación, pero hablemos con hechos, vamos a trabajar. Tú hiciste un lobby para que el oro lo retuvieran en Inglaterra, y además en el marco de las sanciones se te dieron unas concesiones para que pudieras operar no nada más con el oro, sino con los activos de Venezuela en el exterior. Ah, bueno, tú quieres volver, quieres hacer política bajo las normas del juego democrático. Bueno, ven a Venezuela y empecemos este camino. Lo que tú generaste, tú también puedes empezarlo a revertir. Y yo creo que también así tenemos que entender la mesa de diálogo que se ha generado con Dinora Figuera y parte del equipo de la Asamblea Nacional del año 2015. Por aquí tenemos también que está, esto creo que es una noticia de Bloomberg. Estados Unidos destaca la nueva era de inversión y producción energética de Venezuela tras acuerdo petrolero. La cartera energética estadounidense destacó que los convenios duplicarían la producción nacional en el corto plazo, lo que producirá energía abundante y asequible al mercado global, al tiempo que genera nuevas oportunidades económicas. Pero no se le puede escapar. La ministra de hidrocarburos también habló acerca de los acuerdos con Rusia y China, y habló de que Venezuela honra sus compromisos y que los acuerdos preexistentes con estos países en materia energética, Venezuela los va a respetar. Esto es muy importante, porque sí es cierto que en el nuevo acuerdo petrolero hay lo que se llama right to first refusal, el derecho de preferencia. De tienes un acuerdo binacional con un país que está invirtiendo 100 millones de dólares. Bueno, hay un acuerdo preferencial en el cual los barriles de petróleo que salgan al mercado internacional, la primera opción, por decirte, o sea, es como cuando tú vives en una casa, opción a compra, la opción a compra primero de los inquilinos. Bueno,
La primera opción a compra de los barriles es de los Estados Unidos. Y cuando hay una respuesta formal, se pueden vender a otros países en el mercado internacional. Pero esto no va en detrimento de los acuerdos preexistentes con Rusia y con China, ha declarado el Ministerio de Hidrocarburos venezolano. Y ya nos toca empezar a despedirnos de este programa, de este espacio informativo, de todos los martes a las 8 de la mañana. 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Y que nos pueden seguir por @RNB Informativa en Instagram y en TikTok. Pero además, este programa queda grabado en YouTube por el canal RNB Piso Noticias en YouTube. Y por supuesto, pueden disfrutarlo por el en vivo en TikTok de esta servidora, @GabyBS. Fíjense, los titulares que comparamos hoy aquí. Y cada uno de los titulares que hablamos, que por negligencia de la conductora del programa tuve problemas con los teléfonos, pero yo se los voy a estar publicando en el canal en Telegram, @GabyEBSS, donde además tienen un canal donde pueden comentar y consultar dudas al respecto. Además vi por ahí una foto muy bonita, que lástima que no la pudimos poner, del atardecer en La Guaira. Hubo cierto atardecer en La Guaira, muy parecido al logo del programa Venezuela Renace, y yo creo que sin duda es una señal de Dios nuestro Señor, que no nada más La Guaira, sino Venezuela entera está renaciendo. Y renace con amor, renace con fe, renace con devoción, pero por sobre todo renace con el trabajo de cada uno de los venezolanos y las venezolanas, que hoy emprendemos un camino de respeto, de reconciliación y de reconocimiento mutuo. Nos acompañó en los controles el compañero Alexander Brazón y en la presidencia de la multiplataforma de Radio Nacional de Venezuela, Isbemar Jiménez. Y por supuesto, esta servidora, Gabriela Berríos. Y acuérdate que aquí, en Zoom Político, nosotros le hacemos acercamiento a lo que otros no quieren que vean. Así que ya saben, chao, chao.

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4: A las 8 de la mañana del Jueves Santo, tanto la Plaza Mayor como la Iglesia Matriz de Caracas se hallaban colmadas de muchas personas de toda clase y condición. El cabildo caraqueño recibió la visita del capitán general Vicente Emparan. El asunto es importantísimo y requiere meditación.
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10: Son las 2:49.
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13: Son las 3:30.
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2: Son las 3:57.
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12: ¿Qué tal, amigas, amigos de toda Venezuela? Bienvenidas, bienvenidos a una nueva presentación de Venezuela Potencia Deportiva de este martes 8 de septiembre de 2026. Estaremos acompañándoles en la presidencia de Radio Nacional de Venezuela, la periodista Isbemar Jiménez, Alexander Barazón en los controles técnicos digitales y quien presenta la información deportiva, Héctor Velázquez. Vamos a iniciar el programa de este día realizando un recorrido por las distintas instancias del deporte nacional e internacional. Y tenemos que obligatoriamente, como tarea ineludible, presentar el resultado de nuestro baloncesto 3x3 para sordo, que conquistó la medalla de oro en el campeonato mundial de la disciplina que se disputó en Serbia, luego de superar 16-15 a Polonia en un emocionante duelo por el tercer lugar que decidió este encuentro en los últimos segundos. Félix Perdomo, el capitán, junto a Brian Catarí y Johnny Jiménez y Rodrigo Ríos, bueno, protagonizaron una batalla de principio a fin ante el combinado polaco integrado por Jakub Mudarczyk, Jaciek Gramik, Mateusz Kramarczyk y Paweł Winiwiski, unos polacos que, bueno, no vendieron muy sencilla ese encuentro, y a Venezuela, bueno, tuvo que esforzarse hasta el último segundo para ganar este compromiso. Desde el salto inicial, Venezuela dejó claro que estaba dispuesta a llevarse esa medalla, a pelear por el podio. Cuando Catarí abrió la cuenta de los venezolanos, mientras que también aportaba para mantener a la selección en esa carrera por la medalla de bronce. Sin embargo, Polonia respondió rápidamente y encontró los primeros lanzamientos de larga distancia que era su principal arma ofensiva. Pero bueno, el encuentro se convirtió en un auténtico intercambio de choques fuertes, mientras en el conjunto venezolano se repartieron allí las responsabilidades ofensivas. Los europeos aprovechaban su efectividad en el lanzamiento desde el perímetro para mantenerse pegados en el marcador. La paridad se mantuvo durante la segunda mitad con un marcador igualado 9-9. En un tramo el partido parecía que no terminaba de despegar por ninguno de los dos, de ninguna de las dos selecciones, y bueno, y efectivamente no terminó de dilucidarse sino hasta el último segundo. Venezuela se lleva entonces esta medalla, logró ya tomar una ventaja, una pequeña ventaja a la delantera con 3 minutos por jugar, cuando tenía un marcador 11-9. Pero bueno, normal en este tipo de confrontaciones, de rápido marcaje, cuando el partido es muy corto, se va escapando el tiempo, se van acortando las distancias, y Venezuela, bueno, estuvo allí hasta la máxima tensión, con 1:30 por disputar. El marcador continuaba favoreciendo a Venezuela por 2 unidades. Nuevamente Polonia tuvo desde la línea de los tiros libres la posibilidad de acercarse, pero volvió a fallar en 2 oportunidades, dándole a los venezolanos un respiro para afrontar el tramo definitivo. Ya la tensión aumentó todavía más cuando Perdomo llevó la cuenta venezolana hasta los 15 puntos, y Polonia respondió inmediatamente con un lanzamiento de 2 unidades para colocarse 15-14, dejando el desenlace abierto. Ya apenas con 19 segundos en el reloj, Jiménez recibió una falta que le otorgó 2 tiros libres y puso el partido 16-14. Y bueno, marcador final, Venezuela se lleva una victoria muy, pero muy importante. Le da el podio, la medalla de bronce en el Campeonato Mundial de Baloncesto 3x3 para sordos que se realizó en Serbia. Y tenemos que regresar a Venezuela después de irnos a Serbia, al Campeonato Mundial, y llegamos a nuestros eventos deportivos de alto nivel en esa preparación permanente hacia el crecimiento de nuestros atletas en distintas disciplinas, y lo vamos a hacer con el Campeonato Nacional de Ciclismo, resaltando, destacando y dándole la notoriedad que requiere la tachirense Lilibet Chacón. que, bueno, representando allí al estado Aragua, dictó una cátedra de ciclismo de fondo en Trujillo para coronarse campeona nacional de ruta élite femenina 2026, tras completar una galopada en solitario que liquidó cualquier aspiración del pelotón perseguidor. La prueba de fondo se disputó sobre un exigente trazado urbano de 111 kilómetros con el epicentro en la ciudad de Valera, terminando con un ritmo demoledor la corredora del estado Táchira, que representaba para este campeonato nacional los colores, la bandera de Aragua. Chacón, que precisamente en tres días antes de esta prueba de ruta, se había llevado la medalla de oro de la competencia contrarreloj. Allí soltó las amarras del grupo principal y detuvo el reloj en 3:13:38, manteniendo un promedio de velocidad de 34,674 kilómetros para, bueno, cruzar la meta en solitario con los brazos en alto. La brecha, bueno, de que se genera cuando una atleta demuestra una abrumadora superioridad sobre el resto de las competidoras, bueno, es evidente, y allí se demostró en este campeonato nacional, donde, bueno, destacamos, resaltamos la notoriedad de la ciclista representante del estado Aragua y originaria del estado Táchira, Lilibet Chacón. Vamos a continuar entonces hablando de otras informaciones sobre lo que es la actuación, el comportamiento, el resultado de nuestros atletas en distintas áreas del deporte. Pasamos de lo convencional a los deportes adaptados para hacer referencia a la venezolana Eymar Rodríguez, quien esta semana obtuvo el primer título de campeona internacional tras dominar la Copa del Mundo de para triatlón en la categoría PTS2, disputada en la localidad portuguesa de Alhandra, en Lisboa. La justa se desarrolló bajo condiciones exigentes, con una temperatura del agua de 25 grados, que forzó la prohibición del uso del traje de neopreno, un aspecto que afecta directamente a la flotabilidad de los paratletas, debido a que, bueno, deben aumentar el esfuerzo físico para mantenerse en posición horizontal y la velocidad en el agua. El recorrido comprendió un tramo inicial de 750 metros de nado, 19.1 kilómetros distribuido entre el circuito de tres vueltas y un cierre de carrera que se extendió hasta 5 kilómetros. La venezolana Eymar Rodríguez liberó la prueba dejando parciales de 14:44 en natación, en la bicicleta 24:12 en el tramo de carrera y 4:05 en el total de las transiciones, para un tiempo global de 1:27:05. Y esto, bueno, le dio esa contundencia, actuación a la paraatleta en el triatlón para atletas, Eymar Rodríguez. Realmente exitoso esta gran actuación. Y vamos a hacer referencia al voleibol de cancha, porque los exponentes venezolanos de esta disciplina afrontan esta semana dos importantes compromisos internacionales en Brasil, con el combinado femenino absoluto en Río de Janeiro y la representación masculina sub-19 en Minas Gerais. Las mayores tendrán como principal objetivo el título del Campeonato Suramericano, premio que concede la clasificación directa a los Juegos Olímpicos de Los Ángeles 2028, tres plazas al Mundial 2027 y un cupo a los Juegos Panamericanos de Lima 2027, mientras que la generación juvenil buscará uno de los tres boletos al Campeonato Mundial 2029, que se va a estar desarrollando en Qatar. Bien, vamos a presentar, saliendo ya de estas notas de la información de nuestros atletas a nivel nacional e internacional, tenemos que regresar a nuestras actividades en Venezuela, actividades de organización deportiva, y nos llena de mucho orgullo tener que presentar todos los avances que se están realizando en lo que respecta a la organización de los segundos Juegos Bolivarianos de la Juventud Caracas 2027. Realmente ha sido un trabajo arduo lo que se ha venido realizando, lo que se ha venido gestando en lo que es la organización de un evento deportivo que sin duda alguna va a llenar de gloria a toda Venezuela. Ayer se realizó en la Plaza Venezuela una actividad que es el lanzamiento, la develación de la cuenta regresiva de los 250 días para los Juegos Bolivarianos de la Juventud Caracas 2026, un acto donde estaban todas las autoridades deportivas del país, los atletas, el comité organizador, la sociedad que transitaba por el lugar, y por supuesto un entusiasmo que reinaba, una organización bellísima para el lanzamiento de este día 250. Nosotros tenemos declaraciones de, bueno, los protagonistas, las personas que estaban allí y que tomaron la palabra en este acto central de la develación de la cuenta regresiva de los 250 días. Y bueno, vamos a escuchar a Gisela Rodríguez, que es la secretaria para la protección y el desarrollo social de la cultura y el deporte de la alcaldía de Caracas. Ella daba la bienvenida en nombre de la alcaldesa de Caracas, la almiranta Carmen Meléndez. Y bueno, vamos a escuchar las palabras de Gisela Rodríguez.
6: Quiero darle la bienvenida a cada una de las autoridades presentes que forman parte y fortaleza, base estructural de cada uno de los juegos deportivos que se vienen desarrollando, tanto aquí en Caracas como a nivel nacional. Sabemos el trabajo de cada uno de ustedes, el carisma que cada uno de ustedes, hombres y mujeres, le han puesto junto a nuestra presidenta Delcy Rodríguez, junto a los ministros y ministras, junto a los compañeros de la ODEBA. Aquí se encuentra con nosotros nuestra embajadora de la ODEBA, a quien le damos la bienvenida y un aplauso para ella. En nombre de los venezolanos y venezolanos, en nombre de los caraqueños, de los mirandinos y de los compañeros hermanos de La Guaira, que hoy más que nunca nos solidarizamos. La humanidad por encima de todo, hoy le damos gracias a Dios por este día y por este momento, y porque estos juegos, estos segundos Juegos Bolivarianos de la Juventud de Caracas, puedan realizarse. A pesar de la adversidad, Venezuela está renaciendo.
12: Venezuela está renaciendo, y esta es una forma evidente de presentar la nueva cara de Venezuela a través del deporte y lo que es la organización de los Juegos Deportivos de mayor importancia en 2027 a nivel juvenil. Nosotros tenemos hoy invitado al profesor Harold Ramos, que es el director general de los Juegos, pero yo antes de conversar con él, quiero tomar un extracto de sus palabras cuando presentaba este hito en lo que es la carrera hacia los Juegos Bolivarianos de la Juventud. Vamos a escuchar las palabras y el evento del profesor Harold Ramos.
13: Proyectar el hito 250, es decir, a 250 días del inicio de las competencias de los segundos Juegos Bolivarianos de la Juventud. Hoy estamos en el territorio de la comuna Apunguao, de la parroquia El Recreo, y que servirá que este gran equipo de trabajo, nuestro comité organizador central, los responsables de cada una de las comisiones, los responsables de los comités organizadores del estado La Guaira, del estado Miranda y de Caracas, y este grupo de atletas, seguramente a partir de hoy tenían muy claro que hay unos Juegos Deportivos Bolivarianos que arrancan en mayo del próximo año, pero a partir de este momento compartir en uno de los espacios de promoción y difusión más grandes de la ciudad, puestos a disposición de este comité organizador y del Comité Olímpico Venezolano para que toda la población caraqueña, toda la población que visita nuestra ciudad en este epicentro de las adyacencias de la Plaza Venezuela, a partir de este momento y en las 24 horas y en los próximos 250 días, estarán valorando el protagonismo, la difusión de esta gran noticia para el deporte nacional y por supuesto para el desarrollo de esta ciudad y el renacer de Venezuela. Asumamos pues este gran compromiso, agradecer igualmente al equipo del Ministerio del Poder Popular para Obras Públicas, quienes afortunadamente en una sesión de trabajo que hubo en el mes de marzo en el despacho de la Alcaldía de Caracas, pusieron a la orden de este comité organizador esta gran pantalla para difundir todos los aspectos de la organización y la ruta de preparación a estos segundos Juegos Bolivarianos de la Juventud. Igualmente esto seguirá desarrollándose en otras pantallas de la ciudad para que todo el caraqueño y todos sus visitantes tengan muy claro que Caracas será cuna del Libertador de estos segundos Juegos Bolivarianos de la Juventud y que serán el gran éxito para continuar en el sistema competitivo nacional. Y por supuesto, un gran éxito de los segundos Juegos Bolivarianos de la Juventud serán el apéndice de un gran éxito en los Juegos Centroamericanos y del Caribe para el año 2030, y seguramente este país tendrá que ser un referente en el continente como organizador de eventos deportivos. Muchas gracias y asumamos este gran compromiso.
12: Bueno, asumiendo este gran compromiso, ya tenemos en línea al profesor Harold Ramos, pero antes de conversar con él y escuchar esas emocionadas palabras que nos brindaba todas las personas que estaban presentes en la Plaza Venezuela, en esta develación, en esta presentación de los 250 días en cuenta regresiva para los Juegos Bolivarianos, también quiero presentarles, para finalizar este bloque, las declaraciones de la presidenta del Comité Olímpico Venezolano, María Soto.
6: De verdad que me emociona mucho cada vez que veo ahí en la pantalla que son los Juegos Bolivarianos de la Juventud. Una juventud venezolana que hoy tenemos aquí a muchos de ellos, que ya han probado el sabor a una medalla, pero que hacerlo en su tierra, en su patio, no tiene precio. Y yo creo que esa ilusión ustedes la van a llevar el próximo mes de mayo a cada uno de los venezolanos y las venezolanas, que sé que van a estar inspirados en cada uno de ustedes, en esa nueva generación. Yo quiero también darle el saludo especial a todo este equipo de profesionales que siempre han estado, desde que dijo la ODEBO, le damos a Venezuela los Juegos, han estado a pie del cañón. A los representantes de los institutos regionales de Miranda, de La Guaira, contigo, Harold, a la cabeza. Y obviamente debo mencionar el compromiso que ha tenido la presidenta Delcy Rodríguez con el deporte y que dijo los Juegos Bolivarianos van. Así que nosotros somos los responsables de llevarle a Venezuela lo bonito que nos trae el deporte. Gracias a la almiranta en jefa, por favor, le lleva mi saludo y el saludo de nuestro ministro Franklin Cardillo para cada uno de ustedes, que desde ahora vamos a apretar el acelerador, como él dice, porque no vamos a descansar para que estos sean unos juegos exitosos por y para cada uno de ellos, que son nuestros protagonistas. Muy buenas noches y que viva Venezuela Deportiva.
12: Y que viva Venezuela, la potencia deportiva. Bueno, ahora sí, tenemos en línea al profesor Harold Ramos Landines, director general de los Juegos Bolivarianos de la Juventud 2027. Profesor, bueno, Venezuela emocionada con el acto, porque bueno, se inicia esta ruta hacia el evento del deporte juvenil más importante que tendremos en el país en 2027. Bienvenido a Venezuela Potencia Deportiva.
14: Saludos cordial desde la sede del Comité Organizador de estos segundos Juegos Bolivarianos de la Juventud Caracas 2027.
12: Sí, bueno, palabras de la presidenta del Comité Olímpico Venezolano. Estos Juegos Bolivarianos van, palabras de la presidenta Delcy Rodríguez, el compromiso de todo un país, Venezuela renace, y qué forma de hacerlo, con ya la puesta en acción nuevamente, retomar un ritmo arrollador hacia estos Juegos Deportivos. La significación de esta actividad deportiva, de los Juegos Deportivos Bolivarianos de la Juventud Caracas 2027 para todo el país.
14: Bien, pero efectivamente, un poco, bueno, te decía, agradecer y toda la salutación a todos los radioescuchas del programa Potencia Deportiva. efectivamente, bueno, bien interesante, ¿no? La cita que hacías de la pauta en la adyacencia de la Plaza Venezuela, donde todo el comité organizador, nuestras autoridades de la ciudad, los compañeros de cada uno de los comité organizadores de los estados La Guaira, Miranda y Caracas, y por supuesto la autoridad del Comité Olímpico Venezolano, quienes estuvieron acompañando esta acción bien significativa de llevar el hito 250 y poner en conocimiento a toda la población caraqueña en lo adelante de la importancia de este evento deportivo, y lo cual consolida a que su población esté informada de esta acción en esta nueva ruta de la proyección de Venezuela como garante de la organización de eventos deportivos multidisciplinarios en la región correspondiente. Sobre todo en las palabras de la presidenta del Comité Olímpico Venezolano, donde manifestaba el compromiso de la presidenta Delcy Rodríguez cuando asume, y dice: los Juegos Deportivos Bolivarianos, independientemente de todas las circunstancias que vivimos en junio, van, se realizarán, tienen el apoyo de la presidenta de la República, también de la alcaldesa de Caracas, del ministro del Deporte. Yo creo que todo el país apoya de manera decidida este evento, y sobre todo cuando se aspira escalar hacia una estructura superior en el deporte, que es la organización de los Juegos Centroamericanos y del Caribe. Sí, efectivamente, tal cual como tú lo planteas, ha sido el gran debate en la construcción de los equipos de trabajo de esta perspectiva, ¿no? Cabe destacar que por muchos años no había sido Venezuela epicentro de la organización de eventos multidisciplinarios. Creo que esto marca una ruta de trabajo por demás interesante para el desarrollo de la política pública nacional, y por supuesto el impacto cualitativo y cuantitativo que esto va a generar para la población correspondiente. Desde el punto de vista como acciones participantes, ayer está un grupo de atletas que están ya enrutados a ser miembros de la selección nacional. Ahí teníamos algunos atletas que habían sido campeones en los Juegos Suramericanos de la Juventud en Panamá en el mes de abril pasado, que seguramente van a estar de acuerdo a su rango etario convocados a ser miembros de la selección nacional para los segundos Juegos Bolivarianos de la Juventud, Caracas 2027, y asumían pues este compromiso de acompañar el lanzamiento de este hito 250. Y bueno, ya hemos empezado a recoger grandes referencias de lo que es el transitar en las adyacencias de Plaza Venezuela, y cómo la población, que no es estrictamente del deporte, pero es garante del acompañamiento de las acciones que se hace el país en esta perspectiva de renacimiento, la importancia y la alegría que significará hacer un evento deportivo de esta magnitud en nuestra ciudad y las sucesiones correspondientes.
15: Bien, profesor, vamos a establecer una breve pausa de identificar a la Radio Nacional de Venezuela con el profesor Harold Ramos Landines, director general de los Juegos Bolivarianos de la Juventud Caracas 2027.
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0: General de los Juegos Bolivarianos de la Juventud, Caracas 2027, sobre, bueno, ese lanzamiento, relanzamiento de los Juegos con un hito. Y será importante conocer cómo está el panorama de las instalaciones deportivas. Recordemos que, bueno, Venezuela sufrió una situación de tragedia el pasado mes de junio y que afectó a algunas instalaciones deportivas, y eso realmente es uno de los aspectos que debemos indicarle al país, cómo están esas instalaciones de Caracas, de Miranda y sobre todo en La Guaira.
1: Correcto, Héctor. Son 29 instalaciones deportivas que están previstas en estas tres sedes para el desarrollo del juego. Un porcentaje de cerca del 18% hoy han sido categorizadas por la Comisión Presidencial de Habitabilidad con etiqueta amarilla, en los cuales, bueno, llevarán las reflexiones correspondientes. Ya se ha iniciado un proceso de inversión por parte del Ministerio del Poder Popular para el Deporte y algunas instancias internacionales. Vienen en perspectivas de apoyo al desarrollo de ellos. Gracias a Dios, son aspectos que van a ser intervenidos por el equipo de profesionales en el área y que no pone en riesgo el desarrollo como tal de los juegos. Quizás estamos haciendo un análisis mucho más específico con algunas instalaciones en el estado de La Guaira, pero hay, bueno, toda la voluntad del Ejecutivo Nacional y por supuesto del Ejecutivo Regional de la Gobernación del Estado de La Guaira para poner puesta a punto en este ejercicio de ratificación como compromiso país que hizo el Ejecutivo Nacional y por supuesto cada una de las gobernaciones y alcaldías vinculadas, pero igualmente destacar la potestad y el reconocimiento que dio la Organización Deportiva Bolivariana para ratificar la sede para Venezuela de este evento deportivo.
0: Un evento deportivo que, bueno, será inaugurado el 14 de mayo de 2027. Y algunos podrían pensar que falta tiempo, que, bueno, mayo se ve un poco lejos, pero para lo que es la organización de un evento deportivo, los tiempos están cuadrados para brindar el mejor evento deportivo, profesor.
1: Sí, efectivamente, así mismo es. Recuerda que, bueno, tenemos toda una orientación que es el cumplimiento del Reglamento General de la Organización Deportiva Bolivariana y sus estatutos y todo lo que son las atribuciones que tiene el comité organizador, en la cual hoy está conformado por 22 comisiones de trabajo desde el punto de vista logístico, técnico, administrativo, turístico, cultural, recreativo, protocolar, marketing, en el área de la gestión de los resultados, el GMS, pues en parte pues el medio ambiente. Estamos desarrollando una línea bien interesante con el tema de la sustentabilidad y son, bueno, 22 equipos de trabajo a nivel central y por supuesto con sus espejos o homólogos en cada uno de los estados de las entidades subsedes, quienes asumen pues este gran compromiso de trabajo, llevar puesta a punto en los tiempos con los órdenes cronológicos correspondientes desde el proceso de la intención de participación, que en cual ya tuvimos un primer levantamiento, se va a ratificar en próximas horas la segunda concreción, una vez que a los países también tienen que tener toda la información al detalle de las nuevas fechas correspondientes para el desarrollo de los juegos y cumplen todo un cronograma de fechas clave para toda la interacción correspondiente, información desde el punto de vista cualitativo y cuantitativo, y llevar a todo feliz término ese orden que va a garantizar, por supuesto, tú tocabas en momentos atrás las perspectivas de las instalaciones deportivas, de su adecuación correspondiente, y todo esto llevará pues a feliz término en la organización correspondiente. Nosotros tenemos varios compromisos ante el ODEO para dar los reportes de avance, e igualmente el tema de las instalaciones deportivas, los cuales 30 días antes tendremos la última inspección, donde todas esas instalaciones deportivas ya deben estar al 100% para el desarrollo del evento deportivo.
0: Precisamente sobre este aspecto, la ODEBO no tiene previsto visitar al país antes de esos 30 días para ese acercamiento, sobre todo por todas las circunstancias típicas que se ha vivido con estos juegos por la tragedia del mes de junio.
1: Sí, efectivamente, hay una dentro del Comité Ejecutivo de la Organización Deportiva Bolivariana, tienen ellos la Comisión de Evaluación y Seguimiento del Desarrollo de los Juegos. Ellos deben estar en unas dos o tres oportunidades antes del mes de mayo del año 2027. Estamos haciéndole una invitación para que acompañen en el desarrollo de los venideros Juegos Deportivos Nacionales, que se activa el sistema competitivo del país.

0: para que puedan acompañar igualmente esa experiencia. Seguramente debe haber por lo menos la visita en dos momentos, en el primer trimestre del año 2027, igualmente lo que va a ser la reunión de jefes de misión, que sería la, esa tercera visitante del desarrollo del evento, donde se puesta a punto todos los aspectos cualitativos de cada uno de los comités olímpicos nacionales que van a estar participando, y es en los cuales están planteados, por supuesto, más Venezuela, para consolidar los 11 países que van a estar formando parte del evento multidisciplinario.
1: Bueno, muchísimas gracias al profesor Harold Ramos, quien es el director general de los Juegos Bolivarianos de la Juventud, por estar en Venezuela Potencia Deportiva, presentarnos los avances y el punto donde se encuentran los Juegos Bolivarianos de la Juventud Caracas 2027. Recuerden que mayo es la fecha donde se estarán desarrollando, desde el 14 al 26 de mayo de 2027. Profesor, bueno, los micrófonos de Radio Nacional de Venezuela para enviar ese saludo de aliento a toda la juventud, a los jóvenes deportistas del país que ven en esta, en este evento deportivo, bueno, un reflejo de lo que es la Venezuela que crece, se proyecta y que siente el país como el renacer de Venezuela.
0: Así mismo es, bueno, Héctor, agradecerte toda la audiencia, la oportunidad de participar nuevamente en Potencia Deportiva. Ratificamos este gran compromiso, esta población de jóvenes talentos deportivos que veremos en este evento multidisciplinario. Estoy seguro que lo vamos a ver defendiendo los el tricolor de la patria en los eventos del ciclo olímpico a partir del 2032, 2036, seguramente algunos pudieran llegar en la longevidad del desarrollo deportivo a los Juegos Olímpicos del 2040, y van a ser la base de estos segundos Juegos Bolivarianos de la Juventud. Ratificamos este compromiso, agradecerte a ti en lo particular, que eres también forma parte de este equipo como responsable de la Comisión de Comunicaciones, el excelente arduo trabajo y todo lo que estás por venir.
1: Bueno, muchísimas gracias, profesor Harold Ramos, el director general de los Juegos Bolivarianos de la Juventud Caracas 2027. Bueno, sin duda alguna, cuando hablamos de presentar, organizar un evento deportivo, cualquiera podría pensar que es una tarea muy sencilla. Desde la gerencia deportiva podemos visualizar que realmente el presentar de manera responsable un evento que tiene la mirada de todo el continente, y sobre todo cuando Venezuela en esta nueva propuesta de crecimiento no solamente dice organizo los segundos Juegos Deportivos Bolivarianos de la Juventud, sino que da un paso más allá y se involucra y solicita el tercero de los eventos deportivos rumbo a lo que son los procesos clasificatorios a unos Juegos Olímpicos, que son los Juegos Centroamericanos y del Caribe. Y Venezuela ha solicitado el otorgamiento, la solicitud de sede para los Juegos Centroamericanos y del Caribe del año 2030. Si pasamos allí revista rápidamente, ese ciclo olímpico va primero hacia los Juegos Bolivarianos, después Sudamericanos, Centroamericanos, Panamericanos, y llegamos a los Juegos Olímpicos. Bueno, tenemos en línea al profesor José Cardoso, que es el director de deporte y miembro del comité organizador de los Juegos Bolivarianos de la Juventud Caracas 2027. ¿Y por qué la importancia de José Cardoso? Porque además de que es un hombre trabajador, conocedor, un técnico que realmente tiene un gran recorrido y conocimiento y manejo de las distintas situaciones en la gerencia deportiva, bueno, tiene la visión clara de el compromiso para La Guaira, porque cuando se dice Juego Bolivariano de la Juventud Caracas, recordemos que también hay una subsede que está en La Guaira. Y bueno, La Guaira, en un principio algunos pensaron que bueno, no iba a tener La Guaira la posibilidad de recibir a unos Juegos Bolivarianos en un evento internacional, sobre todo cuando La Guaira se ha caracterizado en los últimos años por ser una sede de eventos internacionales y siempre haciéndolo con gran prestancia. Bueno, José Cardoso. José, bienvenido a Venezuela Potencia Deportiva.
2: Gracias, Héctor, muy amable. Un saludo a toda tu radioaudiencia. Gracias por la oportunidad de estar al aire por Radio Nacional de Venezuela, una de nuestras emisoras de radio icónicas a nivel nacional.
1: Sí, José, es importante conocer que, bueno, la Guay tendrá en este calendario el voleibol de playa, el triatlón, el fútbol campo, el voleibol sala, el ciclismo y los deportes acuáticos. ¿Cómo está ese panorama cuando estamos a 249 días de la inauguración?
2: Sí, bueno, ciertamente, luego del doblete sísmico que lamentablemente afectó al estado de La Guaira, hemos conversado con el ciudadano gobernador José Orlando Terán, quien de la mano con nuestra presidenta Elsie Rodríguez tiene muchas expectativas positivas, que dentro del proceso de Venezuela Renace, el proceso de reconstrucción de La Guaira, podamos llevar a cabo en el mes de mayo las 6 disciplinas deportivas que tú acabas de nombrar. De hecho, hay algunas pequeñas variaciones en el plan original, tomando en cuenta que el voleibol de playa se iba a realizar en el Coliseo de Arena Hugo Chávez. Ahora está reprogramándose a la ciudad vacacional Los Caracas, donde este mes de marzo, durante Semana Santa, se realizó un festival importante allí, donde ya tenemos experiencia en esa instalación. El triatlón, el ciclismo, probablemente sea mudado hacia la parroquia Catealamar, la cita costera de Catealamar, que tiene un menor impacto dentro de las estructuras, y el polideportivo José María Vargas, el domo, gracias a Dios, no sufrió mayores daños. En estos momentos sirve como centro de acopio para la distribución de la ayuda, pero en breve ya estará libre para su rehabilitación.
1: Entre estas instalaciones deportivas y sobre todo lo que es un evento que brindará un apoyo importante en lo que es la reconstrucción anímica, moral, para el estado La Guaira, porque podríamos ver solamente el evento deportivo como un hecho aislado, cuando, bueno, realmente para el guaireño, para la gente que siente que día a día hay cosas buenas que van a ocurrir en el futuro, este evento deportivo podría traerle un aroma de felicidad y de grandeza hacia el renacimiento y crecimiento de lo que es La Guaira como estado, potencia deportiva.
2: Sí, sin duda es así. Incluso también es importante, Héctor, recalcar que eso vendrá acompañado, por supuesto, del tema económico, del relanzamiento de la nueva visión que tiene la presidenta sobre el tema turístico y la visión del proceso de renacimiento de La Guaira. Seguramente será tomado por nuestra población, que es deportivamente activa, como un elemento positivo, no solamente en lo anímico, sino también en todo lo que tiene que ver con el elemento motivacional.
1: Sabemos que La Guaira, a nivel de la disciplina del fútbol, una de las más seguidas en el país, si no la más seguida, a nivel de cantidad de jóvenes que practican esta actividad a lo largo y ancho del territorio nacional, ha venido un crecimiento allí en el Centro Deportivo de Caburichico. ¿Cómo quedó esta instalación? Sobre todo cuando he visto algunas fotografías en las publicaciones de redes que ya como que estás avanzando en eso. ¿Dónde están practicando el equipo marítimo, las selecciones del estado? Porque ese era un centro deportivo que no detenía sus actividades día a día, ¿no?
2: Sí, ciertamente te comento que el equipo profesional de segunda división, Club Sport Marítimo La Guaira, al que gracias a Dios pertenezco, gracias a nuestro presidente Roberto Gómez, hizo una pausa en lo que es la Liga Fundeo por lo que resta de la temporada. Sin embargo, las categorías menores de desarrollo, desde la sub 8 hasta la sub 18, están entrenando en la meseta de Mamo, lo que era la antigua Escuela Naval, la Universidad Bolivariana de las Fuerzas Armadas, con apoyo ahí del director, del almirante de la Escuela Naval, y con el respaldo del gobernador estamos entrenando allí conjuntamente con las selecciones del estado. En este momento está la sub 14 participando en la fase nacional del campeonato de la Federación Venezolana de Fútbol, así como un grupo de clubes también. En el campo ya se está comenzando a hacer una rehabilitación. De hecho, pueden ver que ya las torres, las tres torres de iluminación que estaban del lado de la vía, que se habían colapsado, ya fueron restauradas a su posición original, y estamos a la espera, pues, del levantamiento topográfico de las autoridades del gobierno nacional para proceder a la rehabilitación de la superficie de juego.
1: Y en esa superficie de juego me imagino que eso tiene que quedar como una mesita de billar, ¿no? Porque los ojos de Venezuela van a estar allí.
2: Sí, ciertamente el hecho de tener Venezuela el compromiso de los Juegos Bolivarianos de la Juventud motiva e impulsa más el hecho de que ese estadio quede, como tú dices, pues con una mesita de billar nueva, y eso nos tiene bastante motivados. Igualmente el campo de fútbol del Polideportivo José María Vargas será intervenido, ya que en estos momentos es un campo, un refugio ahí temporal, el cual la grama ha sido dañada por el tema de la instalación de las carpas, pero ya están las articulaciones hechas con algunos entes internacionales para la sustitución de la grama artificial, y ese campo servirá como centro de entrenamiento a los equipos que nos visiten para los Juegos Bolivarianos de la Juventud 2027.
1: No quería cerrar esta intervención sin conocer todo lo que se viene desarrollando con el plan Venezuela Renace, con los Juegos Deportivos Venezuela Renace en los campamentos transitorios, que de alguna manera ha servido para llevar alegría a todos los niños que se encuentran atravesando esta dura situación que todavía vive gran parte de La Guaira.
2: Sí, de verdad que esta iniciativa de nuestro ministro Franklin Cardillo, acompañado también por la presidenta del Comité Olímpico, María Soto, ha sido un éxito en La Guaira. Se han sumado federaciones, selecciones nacionales, selecciones estadales, todas las asociaciones han estado participando y respaldando estas actividades recreativas, lúdicas y deportivas en el marco de estos juegos deportivos, intercampamentos temporales, y hay una participación masiva de todas las edades, y eso ha generado una liberación de estrés, una hermandad, y ha hecho mucho más llevadera el hecho de permanecer durante estos días en los campamentos.
1: Vienen los Juegos Comunales, La Guaira va a estar presente en estos Juegos Comunales. Posteriormente, bueno, en este ciclo de distintos eventos deportivos que se realizan en el país, también están en agenda los Juegos Nacionales. ¿Cómo está la preparación de los atletas de La Guaira para estos eventos?
2: Bueno, se ha hecho evidentemente un poquito cuesta arriba la preparación física y técnica de nuestros atletas debido pues al colapso de la gran mayoría de las instalaciones deportivas. Sin embargo, José Luis Acosta, quien nos acompaña ahí en la Dirección de Deporte del Estado de La Guaira, ha hecho grandes esfuerzos conjuntamente con las asociaciones deportivas, y esperamos tener una participación en los Juegos Comunales, ya que, bueno, en este caso es importante destacar que La Guaira ha venido teniendo una relevancia en los deportes de combate, los cuales no van a estar involucrados este año en los Juegos Comunales. Bueno, eso nos resta un poquito de impulso, pero creemos que vamos a tener los resultados en el marco de la realidad que estamos viviendo, y la participación también nos va a ayudar en tema motivacional. Con respecto a los Juegos Deportivos Nacionales Juveniles, que son posteriores, ya se están rehabilitando los dos gimnasios verticales en La Guaira, que bueno, que pueden albergar una cantidad importante de disciplinas deportivas para el hecho de la preparación en los dos meses y medio que nos restan.
1: Sabemos que es arduo el trabajo, es retomar lo que ya se había avanzado en el crecimiento deportivo de La Guaira como potencia deportiva, que siempre lo ha sido, pero que, bueno, comenzaba ya a destacar. Esperemos que para estos Juegos Comunales, los Juegos Nacionales y lo que estén por venir, esta situación sirva de estímulo para todos los atletas, para todos los entrenadores, para la organización, para el gobernador de la región y, por supuesto, para el equipo que te acompaña allí, que lidera José Luis Acosta. Bueno, desearle el mayor de los éxitos en este renacer deportivo, y La Guaira lo merece, y Venezuela está pendiente de La Guaira. José, un minuto para que envíe un saludo de aliento a todo el país y sobre todo de entusiasmo de saber que Venezuela y que La Guaira renace.
2: Sí, evidentemente es momento de demostrar nuevamente a nuestros coterráneos y a nuestros hermanos venezolanos la resiliencia del pueblo guairense, que bueno, nos ha tratado las inclemencias de la madre tierra de manera inclemente en los últimos años. Volvemos otra vez a estar en una situación dolorosa, pero con la frente en alto, el corazón elevado hacia Dios y con la bendición del Señor Todopoderoso, vamos a salir adelante nuevamente y nuestros atletas enalborarán con orgullo y con su triunfo el hecho de ser guaireño de corazón.
1: Bueno, muchísimas gracias, profesor José Cardoso, director de deportes de La Guaira y miembro del comité organizador de los Juegos Bolivarianos de la Juventud Caracas 2027. Amigas y amigos, de verdad que ha sido un verdadero placer realizar este programa en el día de hoy por dos situaciones bien importantes. La primera, porque semana a semana podemos presentar un balance de la actuación de nuestros atletas venezolanos en cualquier parte del mundo, en las distintas localidades del país, y sobre todo cuando a nivel de organización deportiva vemos noticias que nos llenan de orgullo, sobre todo cuando Venezuela tiene aspiraciones importantes en lo que es la organización deportiva, la gerencia del deporte, ya no solamente local, donde se ha demostrado que se tienen todas las cualidades, el aprendizaje y la experiencia para organizar eventos deportivos como juegos comunales, juegos estudiantiles, juegos nacionales y distintos campeonatos de todas las disciplinas en nuestro país, sino que bueno, la tarea ahora pasa a un nivel superior con la organización de eventos multidisciplinarios. Recordemos que bueno, Venezuela tenía muchos años sin tener esa responsabilidad a nivel continental. Se toma lo que es este compromiso que estaba previsto para noviembre de 2026. Ya las circunstancias, que es por todos conocido, evita que se genere este evento deportivo, fueron prorrogados para mayo, del 14 al 25 de mayo, 26 de mayo de 2027, cuando Venezuela estará, bueno, en ese acto inaugural en Caracas, La Guaira y Miranda, llenando de orgullo a todo el país. Recordemos que las miradas de el mundo deportivo estarán colocadas sobre lo que será este acto de inauguración, seguro, bueno, de ese trabajo arduo que está realizando, que lidera el profesor Harold Ramos Landine, en conjunto con la presidenta del Comité Olímpico Venezolano, el ministro del Deporte, Franklin Cardillo, por supuesto, contando con el apoyo vital de la presidenta Delcy Rodríguez. Un trabajo mancomunado, en equipo, que permite que eventos deportivos de esta magnitud sean de grandeza para el país. Por supuesto, sobre todo cuando aspiramos también en 2030 ser sede de los Juegos Centroamericanos y del Caribe. Bien, amigas, amigos, tenemos que bajar el telón de Venezuela, potencia deportiva. Estuvimos acompañándoles en la presidencia de Radio Nacional de Venezuela, la periodista Isbemar Jiménez, el señor Alexander Brazón en los controles técnicos digitales y todo ese equipo que la acompaña allí en cabina, Cristel Dos Santos, Dray, bueno, todo un maravilloso trabajo que día a día realizan para que los distintos programas puedan salir de la mejor manera y presentarle al país la información al momento. Esta es Venezuela Potencia Deportiva, que se despide con este servidor Héctor Velázquez, cuando estaremos recorriendo el país con los deportistas, con los atletas, con los entrenadores, con la Venezuela Potencia Deportiva. Adelante, Venezuela.
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4: Hernán Canorea, reportero.
5: Ha hablado sobre el nombramiento importante dentro de la directiva del Cuerpo de Investigaciones Científicas, Penales y Criminalísticas, la creación de una Policía Nacional, entre otras cosas, en su gira por Asia, África y Centroamérica. El presidente llevó su mensaje. Mucho gusto para los usuarios. Hernán Canorea, a RNB Noticias. Adelante, estudios.
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9: Son las 4:53.
10: Día histórico por la conjunción de los acuerdos y lo que contienen esos acuerdos. Acuerdos para desarrollar campos verdes. Lo habíamos dicho hace décadas que Venezuela no desarrollaba campos verdes y lo estamos haciendo de mano de aliados, de Chevron, empresa estadounidense que tiene más de un siglo en Venezuela, de Eni, empresa italiana que tiene más de 3 décadas en Venezuela. En conjunto con grandes empresas internacionales, desarrollar la industria de los hidrocarburos en Venezuela. También hemos suscrito acuerdos de exploración. Entramos en una nueva etapa de exploración de nuevos campos y nuevas oportunidades para Venezuela. Y como he resaltado, los acuerdos con General Electric para recuperar el tan afectado sistema eléctrico nacional.
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11: El proyecto de ley que fue aprobado en primera discusión en la Asamblea Nacional pasará a ser analizado por la Comisión de Finanzas a los fines de elaborar el informe para su segunda discusión. Para RNB Noticias, Fidel Eduardo Orozco.
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3: Son las 5 y 29 minutos.
4: Es que en Venezuela hay una constitución y hay un sistema electoral y democrático previsto en la constitución. Yo no fijo fecha, sin descanso. Desde el mes de enero, lo primero que hice fue llamar a la convivencia democrática. Porque el camino que había tomado Venezuela no era un tema de elecciones. El camino donde la intolerancia se impuso en las relaciones. El camino donde el odio no permite ver al otro. Y he trabajado sin descanso para que Venezuela esté lista y preparada cuando corresponda ir a su proceso electoral. Que lo habrá, habrá proceso electoral, pero en las condiciones en que Venezuela esté preparada, seguimos trabajando con las autoridades para que definitivamente se levante el sistema de sanciones y Venezuela, la economía venezolana, el desarrollo social de Venezuela pueda darse sin ninguna dificultad.
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5: Thaís Gómez, reportera.
6: El Aeropuerto Internacional de Maiquetía presentó el proyecto Corporación Anfitriones de Venezuela, el cual nació para ofrecerle un mejor servicio a los visitantes extranjeros y nacionales. Promete expandirse hasta Margarita, Maracaibo y Puerto Ordaz. Reportó para RNB Noticias, Thaís Gómez.
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dijo: hermano mío, vine fue a darle una plata que yo la dejé enterrada en el potrero de su casa, debajo un samán copioso que tiene una rama gacha. Llenita de morocota se va a encontrar una tinaja, y más abajo un cajón que mide como 8 cuartas. Son puras barretas de oro, está lleno hasta la cacha. Y adentro las escrituras del acto de Santa María.

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1: Domenico Carucci, reportero.
2: El diputado del MBR se reunió este miércoles en horas de la tarde con la misión de la OEA en Venezuela. A la salida de la reunión nos comentó los resultados de la misma. Domenico Carucci, RNB Noticias.
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4: Son las 5 y 52 minutos.
0: Héctor Obregón, presidente de Petróleos de Venezuela.
5: Pudimos ver firmas de modelos también vigentes en nuestra legislación, como fueron los CPP, con nuestro socio por más de 30 años, ENI, para trabajar el campus Unin 5. En su primera fase aportaron incremental de 200.000 barriles días. Igualmente, con otro socio logramos la firma de un CPP tanto en nuestra cuenca occidental como en la faja petrolífera del Orinoco, que es con el equipo de Primavera, donde tendremos incremental cercanos o superiores a los 70.000 barriles.
0: A continuación, Himno Nacional de la

0: República Bolivariana de Venezuela. Letra de Vicente Sayas y música de Juan José Landaeta. Interpreta el comandante supremo y eterno de la Revolución Bolivariana, Hugo Chávez Frías.
1: Pueblo que el yugo transforma.

0: ¡Viva Venezuela! ¡Viva la revolución bolivariana! ¡Que viva el pueblo venezolano! ¡Que viva Bolívar!
1: 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Nuestra emblemática marcha es una composición del maestro Antonio Esteves. Interpreta la Orquesta Sinfónica Simón Bolívar, dirigida por Alfredo Rugeles.

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Con Ismael Querales y Francisco Pacheco y Gaita Margariteña, les damos la bienvenida, apreciados usuarios, a este mundo de aventura que es su programa Pueblo y Tradiciones. Hoy veremos el perfil histórico de Adolfo Ernst como el gran sabio naturalista y, a la vez, hablaremos de la conservación activa de los espacios naturales. Adolfo Ernst nació en Prusia en 1832, desembarcó en La Guaira en 1861 tras estudiar ciencias naturales en Berlín. Seducido por las crónicas de Humboldt, eligió a Venezuela como su patria definitiva para catalogar la inmensa biodiversidad de la cordillera de la costa y de los llanos. Todo lo que lleves a un parque nacional o a una zona protegida debe regresar contigo. Empaca bolsas reutilizables para tus desechos y no dejes envoltorios ni restos orgánicos, pues alteran la dieta de la fauna local. Agradecidos por sus mensajes al 0414-231-8729 o al correo pueblo y tradiciones@gmail.com, te invitamos a acompañarnos en esta travesía por los valores ecológicos y las bellezas de esta tierra nuestra en Pueblo y Tradiciones.

Escuchamos en la voz de su autor Bajo la neblina, con Virgilio Arrieta en Pueblo y Tradiciones. Adolfo Ernst fue el fundador de la ciencia organizada en Venezuela. En mayo de 1867, Ernst impulsó la creación de la Sociedad de Ciencias Físicas y Naturales de Caracas. Por primera vez en nuestra historia, logró reunir a profesionales e intelectuales para estudiar metódicamente la botánica, geografía y mineralogía venezolana. Un consejo muy importante al transitar por montañas o selvas es que nos mantengamos siempre dentro de los caminos señalados, respetar los senderos marcados, ya que al caminar fuera de la ruta delimitada, pisoteamos la vegetación baja, destruimos los microhábitats de insectos y acelera la erosión del suelo.

Escuchamos a la agrupación Cuatro Cantos y La Planta del Cocuy en Pueblo y Tradiciones. Como catedrático de la Universidad Central de Venezuela, Adolfo Ernst revolucionó las aulas introduciendo el método experimental y el positivismo, formando a la primera generación de científicos modernos del país, entre los que destacó Lisandro Alvarado. Ernst fue el primer académico en divulgar las teorías de Charles Darwin en suelo venezolano. A través de la docencia y artículos científicos explicó la evolución de las especies, promoviendo el debate intelectual en la sociedad de su época. La conservación del entorno siempre debemos dejarlo intacto. No te lleves plantas, piedras, conchas marinas ni flores de su hábitat original. Cada elemento cumple una función vital dentro del ecosistema. La mejor memoria de tu visita es una buena fotografía, y ahora todos llevamos una cámara con excelente resolución en nuestro celular. Escuchemos seguidamente a Carota Ñema Itajá con Sapo Cancionero.

Sapo Cancionero y Carota Ñema Itajá. Continúas en sintonía de Pueblo y Tradiciones por Radio Nacional de Venezuela en sus 90 años siendo la voz de un país. Recuerda que siempre debemos mantener una distancia prudencial con los animales silvestres. Evita alimentarlos, perseguirlos o hacer ruidos estridentes. El uso de altavoces altera su comportamiento natural y acaba con la paz del entorno. Continuando con esta reseña de la vida y obra de Adolfo Ernest en Venezuela, bajo la presidencia de Antonio Guzmán Blanco, Ernest fundó en 1874 el Museo Nacional de Caracas. Ejerció como su primer director, organizando con rigor sistemático las colecciones arqueológicas, botánicas y etnológicas reunidas en el país. Originalmente, el museo ocupaba parte del antiguo convento de San Francisco, hoy Palacio de las Academias, compartiendo espacios con el recinto de la antigua Universidad Central de Venezuela. A comienzos del siglo XX, las colecciones del Museo Nacional crecieron sustancialmente y tuvieron que ser divididas para dar origen a las instituciones museísticas contemporáneas. Sus colecciones científicas pasaron a conformar el Museo de Ciencias Naturales, trasladado en la década de 1930 a su sede neoclásica, diseñada por Carlos Raúl Villanueva en la Plaza de los Museos, en el Parque Los Caobos. Mientras que las obras artísticas e históricas pasaron a formar parte del origen del Museo de Bellas Artes y, posteriormente, de la Galería de Arte Nacional y del Museo Histórico.

0: Canto a Caracas, compuesta por el maestro Luis María Frometa, en una, realmente este tema es una de las declaraciones de amor musical más emblemáticas jamás dedicada a la capital venezolana. Escrita a finales de la década de 1950, la pieza captura la nostalgia, el lirismo y la elegancia con la que el maestro Billo, caraqueño de corazón, inmortalizó a la ciudad de los techos rojos. Escuchamos la versión en la cual el tío Simón tiene el respaldo de la rondalla venezolana, Canto a Caracas. Con lo cual, apreciados usuarios, vamos a hacer nuestra primera pausa y en breve regresamos con ustedes y más de Pueblo y Tradiciones.
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5: Son las 6:27.
6: Jorge Rodríguez, presidente de la Asamblea Nacional.
7: No tengan ninguna duda de que todo se hará en estricto apego a la ley de hidrocarburos y a la Constitución de la República Bolivariana de Venezuela. Son otros los que inventaron el estatuto ese de, que derogó la Constitución. No fuimos nosotros. Otros inventaron y votaron y levantaron la mano. Pero al mismo tiempo, es una verdad de perogrullo. Está mal que aumentemos la producción de petróleo en 1.5 millones de barriles diarios. Pues es imprescindible. Está mal que ingresen 109 mil millones de dólares que va a producir recursos al Estado venezolano por 209 mil millones de dólares. Pues es imprescindible para dispararnos a hacia el verdadero desarrollo que le dé bienestar a la gente. Algunos que critican desde el exterior esta empresa binacional participaron en la llamada apertura petrolera cuando el gobierno de Rafael Caldera en los años 90. Ahí se firmaron tres de los llamados campos verdes. Era la época en que no existía la faja petrolera del Orinoco, porque ni petróleo llamaban a los crudos extrapesados que allí se encontraban. Los llamaban bitumen, equivalente al carbón, y por tanto tenía que costar igual que el carbón, que eran centavos de dólar. Y así lo vendían.
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0: Gracias, apreciados usuarios, por continuar en sintonía de Pueblo y Tradiciones. Escuchamos Serenata Guayanesa y En el Neverí. El uso responsable de las fuentes de agua. Al bañarte en ríos, pozos o playas, no utilices jabones, champú ni bloqueadores solares que no sean biodegradables. Sus químicos alteran la pureza del agua y resultan tóxicos para la fauna acuática. Continuando con el tema de nuestro programa, Adolfo Ernst catalogó incansablemente la flora venezolana, describiendo decenas de orquídeas y especies forestales. Sus artículos en revistas internacionales dieron a conocer la extraordinaria riqueza vegetal de Venezuela en las academias de Europa. En el marco del centenario del nacimiento del libertador Simón Bolívar en 1883, Ernst fue el comisario general de la Gran Exposición Nacional. Ernst logró reunir muestras minerales, agrícolas, industriales y artísticas de todos los estados del país, elaborando un catálogo exhaustivo que retrató el potencial económico de la Venezuela de fin de siglo. Seguidamente, les invito a escuchar el capítulo de Hechos y Leyendas, en el que contamos detalles de uno de los barcos más famosos de la historia.
1: El Titanic se hundió sin completar su primer viaje. Ahora es un laboratorio oxidado de ruinas y corrosión a 4 kilómetros de la superficie, donde la oscuridad abismal cubre el lecho marino del océano Atlántico. Allí, una de las ventanas de la cabina de quien fue su capitán, Edward Smith, cuelga abierta mientras el mamparo que le enmarca cae sobre la cubierta. Hechos y leyendas, historias amenas e interesantes que te sorprenderán. Una producción de Antonio Ramos Hernández, certificado número 5650. Parece que no hay una tragedia marítima de la que se tengan tantos detalles como la ocurrida poco antes de la medianoche del 14 de abril de 1912, cuando el lujoso transatlántico Titanic chocó con

0: Témpano y en menos de 3 horas se hundió en el Atlántico Norte. La compañía naviera White Star Line tenía planeado completar un trío de naves inspiradas en seres de la mitología griega, los dioses olímpicos, los titanes y los gigantes. Pero el que iba a llamarse Gigantic pasó a llamarse Britannic. El Olympic fue terminado en 1911. El Titanic en 1912 y el Britannic en 1915. Este último desapareció 56 minutos después de la explosión de una mina submarina en Grecia el 21 de noviembre de 1916, cuando fungía como buque hospital durante la Primera Guerra Mundial. El Titanic, que fue construido en los astilleros Harland and Wolff en Belfast, tenía una ruta inaugural prevista para recorrer Cherburgo, Queenstown y Nueva York. Pero su travesía solo duró 8 días. En el enorme barco viajaban 12 perros, de los cuales solo 3 sobrevivieron. Un pekinés llamado Sun Yat-sun y 2 pomeranios, Lady y otro cuyo nombre se desconoce. Estos últimos son canes originarios de la zona de la actual frontera entre Alemania y Polonia. Son razas clasificadas entre las de tamaño pequeño. Y de manera muy creativa, fueron llevados por sus propietarios a los botes salvavidas en sus brazos, envueltos en mantas para que pareciera que se trataba de un bebé. Según la estadística del American Kennel Club, una organización fundada en 1884, que desde entonces lleva un registro del pedigrí de perros de raza pura en los Estados Unidos y promueve eventos caninos, en el Titanic perecieron un Cavalier King Spaniel, un Ardell Terrier, raza considerada como el rey de los Terrier por ser como un poodle pero del tamaño de un pastor alemán, un bulldog francés, un fox terrier y un chow chow, animal de talla mediana muy fuerte, además de 3 perros más de raza desconocida. El Titanic iba a contar con 64 botes salvavidas, pero finalmente este número se redujo a 20. El primer bote trasladó a 24 personas de la sección de primera clase. Algo realmente sorprendente es que la primera llamada de auxilio del Titanic no fue una señal de SOS. La tecnología inalámbrica que salvó a esas 3 mascotas y a cientos de personas del naufragio estaba incipiente, por lo que se usaron 2 tipos de señales de socorro diferentes. La de radiocomunicación del barco y el RMS, un sistema que permitía a los pasajeros enviar mensajes desde alta mar, que era tecnología de punta para la época, el telégrafo inalámbrico. En las horas posteriores al impacto con el iceberg, los mensajes enviados desde el Titanic lograron que un barco de rescate acudiera en su ayuda, logrando salvar cientos de vidas. Pero también tantas llamadas simultáneas y las interferencias en la señal causaron gran confusión. El telégrafo del Titanic fue diseñado por Guillermo Marconi, pionero de las telecomunicaciones y ganador del Premio Nobel de Física en 1909. Marconi inventó el primer dispositivo inalámbrico empleando ondas de radio. Hechos y leyendas, historias amenas e interesantes que te sorprenderán. Guión y dirección, Antonio Ramos. Edición y musicalización, José Soruco. Les narró Jaime de Abreu.
1: 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Suscribirse, regalarnos un me gusta y así nos apoyan. Hablemos del control de la contaminación acústica. Disfruta de la acústica de la naturaleza. Si llevas auriculares y escuchas tu música personal, deberías darte la oportunidad de escuchar el canto de las aves, el viento y el fluir del agua, garantizando además el descanso de otros visitantes. Adolfo Ernst estudió sobre el cacao y la agricultura. orientando el desarrollo productivo. Ernest realizó profundas investigaciones sobre el café y el cacao, analizó las plagas que afectaban las plantaciones y diseñó técnicas para elevar la calidad de la exportación de esos rubros nacionales. Si vas a un espacio natural donde se permitan mascotas, manténlas con su correa o paseador. Sus instintos pueden ahuyentar a especies autóctonas o transmitir enfermedades a la fauna silvestre. Escuchemos seguidamente a Gualberto Ibarreto y La Biquina.

Gualberto Ibarreto en Pueblo y Tradiciones y La Viquina. En materia de etnografía y del rescate arqueológico, Adolfo Ernest también estudió las lenguas y costumbres de los pueblos indígenas venezolanos. Recopiló valiosas piezas arqueológicas prehispánicas, sentando las bases de la antropología en nuestra tierra. En el centenario de Simón Bolívar, fue el comisario general de la Exposición Nacional en 1883.

El grupo Vera y Sereno, Sereno en Pueblo y Tradiciones. La curiosidad intelectual de Adolfo Ernest lo llevó a estudiar las lenguas y costumbres de diversos pueblos indígenas venezolanos. Hasta su fallecimiento en Caracas en 1899, Adolfo Ernest trabajó por la ciencia y la cultura de Venezuela. Su esfuerzo institucional dejó una huella viva en el estudio y la preservación de nuestro patrimonio cultural. Detalle con el cual nos acercamos al final de este recorrido por la vida y obra de Adolfo Ernest en Pueblo y Tradiciones. Sin embargo, quiero recomendarte que cuando prepares una visita a un determinado parque, te informes de sus características y lleves hidratación en termos reutilizables, calzado adecuado y avises a las autoridades que vigilan el área acerca de tu ruta antes de comenzar. Y ahora sí, extendemos nuestro agradecimiento a Isbemar Jiménez por el apoyo que nos brinda desde la presidencia de Radio Nacional de Venezuela. Reconocer la labor de Nelson Gobella en la sala técnica para la realización de este radioespacio, que es una producción de quien les habla, Antonio Ramos Hernández. Les dejamos musicalmente con Los Cuñaos y una pieza del maestro Aldemaro Romero. Por nuestra parte, de repente, será hasta el próximo episodio de Pueblo y Tradiciones. Que Dios los bendiga, queridos amigos.

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3: Cuando, y a mediados del siglo XVII, el rey Carlos II de Inglaterra agonizaba en su lecho de enfermo, los médicos de la corona ya no hallaban qué recurso curativo aplicarle. Finalmente, y en desesperación, apelaron al más insólito, las sanguijuelas. Así adhirieron a su cuerpo docenas de ellas para que le succionaran el exceso de mala sangre que emponzoñaba su organismo. Siglos después, y en 1953, médicos del Kremlin aplicaron el mismo recurso a Joseph Stalin, ya agonizante, haciendo que docenas de sanguijuelas extrajeran de su torrente sanguíneo el exceso de humores malignos.
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3: Durante siglos, la aplicación de sanguijuelas al cuerpo de enfermos graves fue uno de los recursos fundamentales para drenar al organismo de la llamada sangre espesa o estancada. Esos gusanos anélidos parasitarios practican en la piel del paciente una incisión triangular para así extraer la sangre, mientras que unas secreciones en su saliva, conocida como irudin, impide que esa sangre se coagule. Ello permite al parásito succionarla en cantidades equivalentes hasta 5 y 6 veces su propio peso. Con el advenimiento de la medicina moderna, a comienzos del siglo XX, la utilización de sanguijuelas con fines terapéuticos fue considerada como algo medioeval, propio de brujos y curanderos. Pero, y en los años 80 del siglo pasado, aquella práctica comenzó a utilizarse nuevamente en círculos New Age y en sectas que rechazan a la terapia convencional. Posteriormente, el empleo de sanguijuelas se fue generalizando, y en farmacias respetables como las Sargent's de Chicago, atendían pedidos no solo de Estados Unidos, sino de todo el mundo. Los parásitos en sí eran importados desde Rusia, Hungría y Polonia, donde se les cultivaba para exportación. De acuerdo con el regente de la mencionada farmacia en Chicago, muchas personas, y médicos entre ellas, han utilizado las sanguijuelas para tratar hematomas, flebitis y venas varicosas. Se dice que algunos se aliviaban después de aplicarlas directamente en hemorroides muy inflamadas e incluso trombohemorroides. También se ha dicho que hasta son efectivas para el temible dolor de cabeza tipo migraña. Si bien no existe evidencia clínica de lo anterior, lo que sí parece ser cierto es que las sanguijuelas son efectivas como anticoagulante. Lo anterior vendría siendo un eco insólito de aquellas creencias medioevales en que, para mantenerse saludables, personas con sangre demasiado espesa regularmente se aplicaban el tratamiento con sanguijuelas. Práctica, por cierto, muy ligada a la astrología, ya que los interesados en depurar su sangre debían consultar tablas zodiacales antes de proceder. Los meses de septiembre, abril y mayo eran los más propicios para el drenaje. Algunos médicos árabes preferían sacar sangre lo más lejos posible de la parte afectada en el organismo. Otros, por el contrario, escogían hacerlo bien cerca. Curiosamente, aún hoy, algunos fisiólogos opinan que donar sangre no solo es un acto humanitario para ayudar a otros, sino que beneficia al propio donante. Sostienen que el frecuente drenaje de sangre parece facilitar la actividad mental, mejora el tono y dinamismo del cuerpo y cerebro. Nada de lo anterior cuenta con la aprobación del gremio médico, desde luego, pero sí vale tener en cuenta lo dicho por el médico inglés J.A. Dormandy, experto en circulación. No debemos olvidar que lo más importante para el organismo siempre ha sido el que la sangre pueda fluir libremente. 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Autor y productor: Rafael Silva. Apoyo técnico: José Soruco y Francisco Enrique Mijares. Les narró Porfirio Torres.

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2: Son las 6:59.
3: Estamos hablando del futuro de Venezuela. También hemos suscrito acuerdos de exploración. Entramos en una nueva etapa de exploración de nuevos campos y nuevas oportunidades para Venezuela. Y como he resaltado, los acuerdos con General Electric para recuperar el tan afectado sistema eléctrico nacional.
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0: Muy buenos días, usuarios y usuarias de Radio Nacional de Venezuela. Hoy es miércoles 9 de septiembre. Estás en sintonía de la mejor vida de todas tus mañanas por Radio Nacional de Venezuela. Arrancando con el pie izquierdo, la mano en el corazón, les habla Isbemar Jiménez. Con una lluvia de besitos de coco con piña para llevarte buena música, mejor información a través de la señal que recorre la patria, Radio Nacional de Venezuela. En la consola, el pulpo Alexander Brazón, que ya se está haciendo famoso en las redes sociales. ¿No te has visto, pulpo? Muéstrale el video ahora, Gracie, para que veas. Ya el pulpo se está haciendo más famoso de lo que ya es. Directamente desde Río Caribe para el mundo. Mira, la presidenta estuvo ayer en el oriente venezolano a propósito de celebrarse el Día de la Virgen del Valle, Vallita. Y allí estuvo compartiendo con los orientales. Vamos a estar conversando Alexander Brazón, porque ayer se reinauguró la ruta de la empanada, la calle de la empanada. ¿Tú has comido allí? Empanadas operadas. Una vez me escapé a Anzoátegui y a Puerto La Cruz con mi mamá y dos amigas. Teníamos poco dinero. Nos fuimos un 19 de abril y lo que comimos fue pura empanada, la ruta de la empanada. Me encantan las empanadas de cazón, con ese toquecito dulce que le ponen los orientales. Así que, bueno, tenemos nueva ruta de la empanada por allá en Anzoátegui. La reinauguró la presidenta Delcy Rodríguez el día de ayer. ¿Cómo está tu desayuno el día de hoy, Alexander Brazón, al estilo oriental? ¿Qué tienes en mente? ¿Cuajao achucho? Con aguacate y arepa de maíz pilado, cuajado de chucho. A mí me encanta el pastel de chucho, ¿sabes? Con su plátano, rico su quesito, es uno de mis platos favoritos. No sé, por aquí, a través de nuestro TikTok Live, Radio Nacional de Venezuela, saludemos por allí a través de nuestro canal YouTube RNB Piso Noticias. Besitos de coco con piña. Recuerden que vamos a estar tomándonos selfies, ¿ah? Aquí vamos a estar tomándonos selfies y lo pueden ver a través de todas nuestras redes sociales: TikTok, Radio Nacional de Venezuela, RNB Informativa, todo el equipo de redes sociales. Aquí está Alexander Brazón, ríete, Alexander, sonríete directamente para Río Caribe, el mundo, una fotico. Nos acompaña Kimberly, de las nuevas generaciones de Radio Nacional de Venezuela. Ahí está Alexander, Kimberly, saludando. Llegó Micha. Wender, ¿dónde está la bolsita de pan? Gabriel me dijo, ajá, pásenme para acá un pancito para que la gente vea que es verdad. Pásenmelo para acá para que la gente vea que Wender Padilla todos los días viene con una bolsita de pan. A ver, Wender, tráeme un pancito. A esta hora no cae mal, un pancito para quien le gusta pan. Yo soy alérgica, ajá. A ver, Wender. Ajá, Wender, es verdad. Mira, pancito dulce. Gabriel me dijo que le guardara un pancito dulce, ve. Aquí está el pancito dulce de Wender Padilla, para que vean que no es coba, no estamos actuando. Así arrancamos la mañana aquí en Radio Nacional de Venezuela con el pancito. Vente para acá, Wender. Cafecito, bueno, pero el cafecito lo preparas tú. Saludos, Wender, por aquí el TikTok.
1: Hola, ¿cómo estás? Buenos días. Ajá, qué vida Venezuela.
0: Qué vida Venezuela, pancito dulce. Bueno, Wender, te llevas este pancito dulce que yo soy alérgica al trigo y me lo llevo para allá. Yo me voy a quedar con una arepita de maíz pilado que nos prepara Alexander Brazón con cafecito recién colado. Brian en la consola digital. Gracie Farías en la producción. Franklin Castillo Gabriel en la musicalización. Y bueno, una vez más, quienes habla, Isbemar Jiménez. Acaba de llegar Micha, que me colocó una cresta en el video de... Porque yo tengo copete, ¿ves? No, pero hoy no tengo tanto copete fit. Copete fit, vamos a arreglarlo por aquí así. Ajá. ¿Qué fue lo que me colocaste en el video ayer? Ni lo digo, y que cacatúa, aunque falta de respeto. Arrancamos la mañana hoy, miércoles 9 de septiembre, con las guacamayas, las parabolatas de Radio Nacional de Venezuela, y estamos listos y listas, Gracie, para el pronóstico del tiempo. Avísame para, mira, a través del telefonito rojo, llamar al general Reidy de el Instituto Nacional de Meteorología e Hidrología, quien nos va a estar acompañando todos los lunes y miércoles bien tempranito para llevarles a ustedes el pronóstico del tiempo, las ondas tropicales, el cambio climático, la ola de calor. Recuerden que el mes de septiembre va a ser un mes especialmente caluroso. Ahí está sonando el teléfono. Va a ser un mes especialmente caluroso, no solamente por el fenómeno del Niño, sino por la ubicación del Sol sobre esta parte del planeta Tierra, específicamente sobre Venezuela. Los rayos del Sol inciden perpendicularmente sobre Venezuela y el mes de septiembre promete ser un mes bastante caluroso, con temperaturas máximas, por ejemplo, en el estado Zulia de 39 grados centígrados. Tenemos al general Reidy al hilo telefónico. Buenos días, general. Le escuchamos aquí en Radio Nacional de Venezuela con el pronóstico del tiempo para hoy miércoles 9 de septiembre.
2: Ah, buenos días. Un saludo para nuestro pueblo venezolano que siempre está muy pendiente de las condiciones hidrometeorológicas. Bueno, y más ahora que estamos enfrentando esta emergencia climática. Para el día de hoy, durante la madrugada y en la mañana, tenemos cielo con nubosidad parcial y fragmentada en gran parte del país. Asimismo, se estima nubosidad asociada a lloviznas dispersas en áreas al norte de nuestra Guayana Esequiba, Delta Macuro, este de Sucre, partes de Bolívar, Amazonas, Miranda, llanos centrales occidentales de Aracuy, Lara, Falcón, Andes y Zulia. En horas de la tarde y noche se espera un aumento progresivo de la nubosidad, manteniendo precipitaciones de variable intensidad en nuestra Guayana Esequiba, Sucre, norte de Monagas, Bolívar, parte de Amazonas, llanos occidentales, Andes, este de Falcón y sur del Zulia. No descartamos precipitaciones aisladas en el centro norte costero. El resto del país predominará nubosidad parcial con algunos intervalos despejados. Importante en cuanto a los acumulados pluviométricos, oscilando entre 2 y 50 milímetros, y las temperaturas mínimas de 6 grados Celsius en montañas de Mérida, máximas cercanas a los 39 grados Celsius al sur de nuestra Guayana Esequiba, Falcón y Zulia. La fase lunar un día antes de luna nueva y el oleaje oscilando entre 1 y 2 metros. En cuanto a las ondas tropicales, muy importante, la 45 y la 46 se encuentran desplazándose sobre Centroamérica. La onda 47 la tenemos presente en nuestro país, se dirige del oriente al centro. La onda 48 se desplaza sobre la Guayana Francesa y se estima su llegada a nuestra Guayana Esequiba entre los días jueves 10 y viernes 11 de septiembre. Y la onda tropical 49 ya se formó, está saliendo de las costas de África y se estima su llegada a nuestra Guayana Esequiba entre el día lunes 14 y martes 15 de septiembre.
0: General, aprovechando que usted está aquí para que nos explique brevemente el calor, la ola de calor para el mes de septiembre. Se dice que es un mes, va a estar bastante caliente debido a la posición o la incidencia de los rayos solares sobre Venezuela.
2: Correcto. Para el mes de septiembre, al igual como lo fue el mes de agosto, se presenta la incidencia de manera perpendicular de los rayos solares propio de la fecha, lo que conocemos como declinación solar. Durante este periodo, las temperaturas tienden a ser un poco mayores a los promedios y más ahora, es importante destacar, más ahora que estamos influenciados por el fenómeno El Niño Oscilación del Sur en su fase cálida, que es lo que conocemos como El Niño, el cual progresivamente va a ir aumentando las temperaturas y disminuyendo las precipitaciones en nuestro país.
0: Bueno, general, muchísimas gracias. Vamos a estar, por supuesto, llevando los detalles de este desarrollo del fenómeno del Niño, que va a llegar. ¿A qué fecha va a ser? ¿Cuál es la fecha cumbre del desarrollo de este fenómeno para nuestro país?
2: Bueno, todos los modelos estadísticos dinámicos mundiales, nosotros desde el mes de junio, cuando se dio la advertencia del Niño, de inmediato comenzamos a hacer los monitoreos correspondientes, hacerle el seguimiento, y hemos observado un desarrollo, una evolución muy vertiginosa, unas anomalías en las temperaturas en el Océano Pacífico bastante altas, y el pronóstico es que continúan intensificándose y que para finales de este año, el último trimestre, lo que corresponde octubre, noviembre y diciembre, se presente bajo una intensidad de muy fuerte, que es la intensidad más alta que corresponde a este fenómeno.
0: Pacheco, entonces, ¿no va a bajar este año?
2: Las temperaturas van a estar sobre los promedios.
0: O sea que Pacheco, nosotros decimos Pacheco porque, claro, porque decimos que en diciembre hay bastante frío, pues un decir muy caraqueño, este diciembre particularmente pudiera ser más caliente de lo habitual.
2: Es correcto, vamos a estar influenciados por el fenómeno del Niño, lo que va a tener, va a presentarse temperaturas mayores a los promedios normales para la fecha.
0: Bueno, muchísimas gracias, general, por ese contacto, por su constancia y por esa dedicación pedagógica que tienen desde el Instituto Nacional de Meteorología e Hidrología para difundir información sobre el cambio climático, que es tan importante porque eso genera mucha conciencia en la población. Así que le agradecemos desde aquí, desde Radio Nacional de Venezuela, el trabajo constante, tempranero del Instituto Nacional de Meteorología e Hidrología. Muchísimas gracias, general, por su contacto telefónico con Vía Alterna, Radio Nacional de Venezuela. Bueno, y escuchábamos al general Reidy Zambrano, presidente del Instituto Nacional de Meteorología, con información muy interesante. Fíjense que él decía, él nos está hablando del avance del fenómeno del Niño, el monitoreo que se le viene realizando desde el mes de junio, y los estudios, los pronósticos, las aproximaciones hablan que llegará a su punto máximo entre octubre, noviembre y diciembre. Por eso yo decía que Pacheco, se le conoce así a esta costumbre muy popular que relaciona la bajada de un vendedor de flores del Guarayra Repano, específicamente de Galipán, con el frío de Caracas. Y por eso decíamos de manera coloquial que este año Pacheco no va a estar muy presente porque se estiman altas temperaturas. Las características del Niño es, disminuyen las precipitaciones y aumenta el calor. Si pudiera estar hablando de temperaturas que superan los 39 grados centígrados. Por eso es muy importante que nosotros manejemos los tiempos, manejemos esta información que nos da el Instituto Nacional de Meteorología para tomar nuestras previsiones. En este momento, como lo decía el general, está atravesando la onda tropical, número 47 del oriente hacia el centro del país. Se estima que entre jueves y viernes esté desplazándose la onda tropical número 48 y ya se está formando en África, nos decía el general presidente del Instituto Nacional de Meteorología, la onda tropical número 49. Importante entonces tomar las previsiones mientras pasan estas ondas tropicales, están muy pendientes de los anuncios del Sistema Nacional de Gestión de Riesgo. Recuerden que ante las precipitaciones la presidenta ha activado este Sistema Nacional de Gestión de Riesgo y muy pendientes de llevar su indumentaria, muy pendientes los motorizados y las motorizadas, mucha cautela, hemos visto mucho derrape de motos en las vías, importante tomar precaución a la hora de conducir, colocarse su casco. Si usted va a salir, llévese su paraguas, su poncho, algo que lo proteja y esté muy pendiente de las indicaciones del Instituto Nacional de Meteorología e Hidrología. Frente a la ola de calor, hay que mantenerse hidratados, usar protector solar y evitar las horas picos para la exposición al sol. Así que importante, usuarios y usuarias, 7 y 18 minutos, estás en sintonía de Vía Alterna, la mejor vía de todas tus mañanas, con Isbemar Jiménez, por la señal que recorre la patria, saludando a RNB Táchira, RNB Portuguesa, RNB Región Central, RNB Zulia, RNB Los Llanos y RNB Anzoátegui. Besitos de coco con piña para toda mi gente de Radio Nacional de Venezuela. Cuando son las 7 y 18 minutos, vamos a nuestra primera pausa musical. Fíjense lo que nos trajimos a nosotros. Un reproductor tipo años 80 que se llevaba para la playa. Miren esto. La gente se lo colgaba aquí, pam, pam, escuchando música. Wender, cuando era Casanova se la pasaba. ¿En qué playa? Playa Los Cocos. Vamos a una pausa. En Los Ángeles, Playa Los Ángeles. Pronto estaremos nosotros en La Guaira, disfrutando de nuestras playas, de las playas emblemáticas que caracterizan a nuestro estado, La Guaira. Los vamos a dejar con un temazo para saludarles, para arrancar esta mañana de hoy miércoles sabrosito con Ismael Rivela. Hola, dime cómo estás.

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3: Alexander Brazón en la consola y quienes habla Isbe Mar Jiménez para llevarles a ustedes buena música, mejor información en el inicio de esta mañana de hoy miércoles 9 de septiembre. Aquí estamos en Vía Alterna. Fíjense, vamos a llevarles a ustedes información acerca del desarrollo de Expo Niñas y Niños Productores 2026. Que alcanza 1 millón de visitas. Estas exposiciones que se han realizado en La Carlota han resultado todo un éxito, un esfuerzo de la presidenta Delcy Rodríguez conjuntamente con PDVSA para y otros ministerios, Ministerio de Ciencia y Tecnología también se han involucrado directamente en este tipo de exposiciones que han resultado un éxito. Recuerden que tienen transporte, una ruta de transporte que sale desde aquí, desde Plaza Venezuela, y es que esta Expo Niños y Niñas Productores ha alcanzado más de 1 millón de visitas. Nosotros vamos a organizar aquí en Radio Nacional de Venezuela para nuestros niños y niñas una visita guiada. Porque me parece muy importante, fíjense, esta es la nota oficial, dice, la Expo Niños y Niñas Productores alcanzó 1 millón de visitas y continuará en la formación de los más jóvenes respecto a los emprendimientos productivos venezolanos. Jóvenes aventureros, la Expo Niña y Niños Productores sigue creciendo y hoy celebramos un logro enorme, ya son más de 1 millón de visitas y seguimos creciendo. Hay visitas planificadas ahorita, la próxima semana arranca el año escolar 2026-2027, así lo indicó el ministro de Educación Héctor Rodríguez, y seguramente los colegios se organizarán, está previsto así, visitas guiadas para que puedan disfrutar de este espectáculo y de esta experiencia inmersiva de Expo Niños y Niñas Productores. En la misma instancia comunicaron que se disponen de más experiencias para descubrir, aprender y crear, porque aquí nuestras niñas y niños conocen de cerca la Venezuela que produce. Con más de 31 estaciones de experiencias inmersivas, la Expo continúa en el Parque Simón Bolívar de La Carlota en Caracas, en un horario comprendido desde las 9 de la mañana hasta las 4 de la mañana. Así que trata de disfrutar de esta experiencia. Como les decía, hay una ruta gratuita de transporte desde Plaza Venezuela para que puedas disfrutar en familia de esta exposición en un horario comprendido desde las 9 de la mañana hasta las 4 de la tarde en la carpa de La Carlota, Parque Simón Bolívar. Estas experiencias pedagógicas son muy interesantes porque nos permiten combinar nuevas tecnologías, las experiencias inmersivas, inteligencia artificial, para que los niños puedan aprender y puedan tener acceso a la información de una manera mucho más divertida, de una manera mucho más dinámica. Y esto es muy importante manejarlo hoy por hoy, porque ciertamente frente a los desafíos de la inteligencia artificial, frente a los desafíos de las redes sociales, debemos buscar mecanismos que nos permitan a nosotros mantener a los niños un poco alejados de las pantallas y utilizar esa inteligencia artificial para o con fines pedagógicos que nos permitan a nosotros difundir conocimiento científico, académico, histórico, productivo y que permita y que se nos permita establecer una especie de sinergia entre el concepto de la producción, del emprendimiento con los niños y las niñas. Así que muy, pero muy importante esta esta exposición. Y como estamos hablando de educación, Gracie, yo te mandé una información, aquí la vamos a compartir con nuestros usuarios y usuarias de TikTok Live y también con nuestros usuarios y usuarias de RNB Piso Noticias, un informe acerca de, y voy a ser un poco traviesa en esta evaluación, Gracie, un informe que te pasé por redes sociales de el sistema PISA. El sistema PISA es un sistema de evaluación de desempeño en lectura, matemáticas y ciencia. Este sistema se difunde una vez al año para medir cómo se comportan los alumnos en materias como la matemática, la ciencia y la lectura. Venezuela no forma parte del programa para la evaluación internacional de estudio PISA.

los niños y niñas con respecto a la lectura. Los resultados de PISA 2025, que es lo que se está evaluando a esta fecha, ofrecen una radiografía del desempeño de los estudiantes de 15 años de lectura, los estudiantes de 15 años en lectura, matemáticas y ciencias, y revelan importantes diferencias entre países y regiones, mientras varían economías y también ubicaciones geográficas. Las economías asiáticas continúan liderando la evaluación. Numerosos países de Asia, están liderando en materia de matemática y lectura, y países de América Latina permanecen por debajo del promedio, con retrocesos y desafíos persistentes en el desarrollo de competencias fundamentales para el aprendizaje. Y vemos acá, Estados Unidos registró en PISA, en este estudio, su peor resultado histórico en lectura con 490 puntos, una caída de 14 puntos respecto al año 2022, aunque todavía se mantiene por encima del promedio. En matemáticas también alcanzó su nivel más bajo, mientras en ciencia permaneció estable. México y Colombia continúan muy por debajo del promedio en PISA 2025. México cayó 388 puntos en matemáticas, su peor resultado desde el año 2006, y 408 puntos en lecturas, solo 30% alcanza competencias básicas en matemáticas. Colombia también retrocedió especialmente en lectura, aunque de forma menos drástica, y registró una leve mejoría en ciencias. Esos algunos datos muy interesantes que tienen que ver con el modelo educativo. Y por eso aquí yo quería generar un poco polémica acerca de los desafíos y los retos que tienen los sistemas educativos para llegarle a los niños y a las niñas frente al uso de la inteligencia artificial, y cómo podemos combinar, como pasa en Finlandia, como pasa en Noruega, como pasa en algunos países en donde se ha retomado la obligatoriedad de la lectura del libro físico, en donde se están generando jornadas para que los niños puedan reencontrarse con la lectura y fijar la atención. Lo hemos descrito en varias oportunidades y hemos hablado incluso del juicio que está pendiente en los Estados Unidos en Meta, precisamente porque más de 20 abogados, representantes de familias de varios estados en los Estados Unidos, han demandado estas plataformas porque hay evidencia suficiente que indica que las plataformas están generando adicción, trastornos del comportamiento y afectaciones neurológicas en los niños. Y ya Meta se viene preparando con sus abogados para presentar, previo al desarrollo del juicio, algunas propuestas de limitación de tiempos en pantalla, algunas alertas en torno a horarios escolares y algunas alertas sobre el uso de las pantallas en horario nocturno que inciden directamente en los niveles de atención de los niños y las niñas. El problema del escroleo permanente, el problema de no encontrar satisfacción con ningún tipo de contenido, está incidiendo en los niveles de atención. Esto nos obliga a también repensarnos la educación, y por eso lo vinculo con la Expo Niños y Niñas Productivos que se está realizando en estos momentos en Caracas, porque son mecanismos educativos, pedagógicos, que nos permiten a nosotros presentar alternativas atractivas para los niños que estén alejadas de las pantallas y que sean experiencias inmersivas con tecnología en un lenguaje que ellos puedan entender y que sea de fácil interpretación. Entonces, en el mundo entero, incluyendo Venezuela, nosotros tenemos que replantearnos el modelo educativo para rescatar la atención de los niños y de las niñas, para motivar a los niños y a las niñas en torno a las matemáticas y a la ciencia. Nosotros aquí en Venezuela tenemos una experiencia que sería muy buena, interesante de analizar, lo vamos a hacer en el próximo programa, que son los semilleros científicos. Los semilleros científicos

que nacieron al calor precisamente de las propuestas de nuestro proyecto bolivariano, que implica fortalecer la educación pública y el desarrollo de algunas aptitudes. Aquí nosotros tenemos, por ejemplo, un programa de robótica que surge precisamente con jóvenes niños y niñas que vienen de ese semillero científico. Pero además, nosotros hemos liderado todas las competencias internacionales en robótica en los últimos años y hemos liderado también competencias internacionales en matemáticas que lideran niños y niñas que vienen precisamente de estos semilleros científicos. Así que bien interesante esta experiencia que se está construyendo en Venezuela. Importante evaluarla y quizás establecer algunos parámetros comparativos que nos permitan ubicar a Venezuela en cuanto a cifras, en cuanto a medición, en cuanto a estadísticas y el desempeño de nuestros niños y niñas en matemáticas, en ciencias y en lectura. Recientemente la presidenta Delcy Rodríguez sostuvo una actividad también en la Carpa de la Carlota con jóvenes del semillero científico, estudiantes que se habían graduado cuando terminó el año escolar recientemente, y encontramos un número significativo de niños y niñas que se habían graduado con un puntaje con 20 puntos, que es el máximo puntaje en la evaluación venezolana. Para quienes nos están viendo desde el exterior, el máximo puntaje en Venezuela es de 20 puntos, y allí la presidenta reconoció, condecoró a todos estos niños y niñas jóvenes que se han graduado con la máxima puntuación. Evidentemente hay que continuar evaluando, y creo que de manera acelerada, todo lo que tiene que ver con el currículum escolar y plantearnos estos retos y estos desafíos, incorporar algunas experiencias. Hemos visto experiencias en México, hemos visto experiencias en Colombia, en donde se introduce la música como elemento fundamental para también activar la mente de los pequeños, de los niños y de las niñas, la creatividad, el trabajo manual, también la faena cotidiana. En China se utiliza mucho para el aprendizaje en los primeros años escolares, en el inicio escolar, todo lo que tiene que ver con incluso tareas domésticas para agilizar todo lo que es la motricidad, pero también para incorporar a los niños en oficios que les permitan a ellos mejorar sus destrezas motoras y sus habilidades. No hay evaluación, simple y llanamente el desarrollo y el desempeño de actividades motrices, de actividades lúdicas que le permitan a los niños reconectar sus neuronas de manera distinta. Yo recientemente estaba compartiendo con mi familia, estábamos comiendo en una pollera y lo analizábamos, un bebé como de 7 meses estaba sentado en la silla del bebé y ya tenía el celular en mano, y uno lo reflexiona por los propios niños de la casa. Entonces hay que, de manera mancomunada, los padres, los representantes, los colegios, el sistema educativo venezolano, el Estado venezolano, porque este es un Estado docente, la educación pública es fundamental para sentar precedentes en torno a estas experiencias que juntos debemos construir para que estos niveles de atención, de desenvolvimiento en matemática, de desenvolvimiento en la lectura, aumenten considerablemente y permitan que el cerebro se desarrolle a plenitud, que podamos tener un lóbulo frontal con capacidad de discernimiento, con capacidad de decisión, que no predomine la dopamina, la emoción o la adicción que puedan generar las pantallas y las redes sociales, y que podamos combinarlo. La semana pasada, el viernes, nosotros sostuvimos aquí en Radio Nacional de Venezuela un encuentro con niños y niñas para celebrar la vida de nuestros niños y niñas. Y sorpresivamente, nos comentaban algunos representantes, estuvimos aquí compartiendo con los recreadores del INCRED. Besitos de coco con piña para el trabajo extraordinario que hacen los recreadores y las recreadoras del INCRED. Aquí tuvimos varias estaciones y también tuvimos una estación de videojuegos. Y la estación de videojuegos fue la estación menos usada. ¿Por qué? Porque los niños estaban jugando en el jardín, fútbol, tuvieron gincanas, actividades recreativas, lúdicas, al aire libre, y esas actividades y la dinámica
y la planificación de los recreadores y de las recreadoras del INCRED hizo que las pantallas fueran la última opción para los niños y, de las, y las niñas. Entonces, debemos generar una estrategia, por eso yo digo que esto es un tema de mucha crítica, de construcción en colectivo, de cómo hacer para que nosotros podamos aumentar los niveles de retención, de atención en nuestros niños y niñas, y cómo hacerlo de manera creativa y cómo hacerlo también utilizando la tecnología. No podemos escaparle de la tecnología. Un niño, o una niña va a utilizar inteligencia artificial para hacer sus tareas. ¿Cómo lo hacemos? ¿Cómo lo orientamos? ¿Cómo los vinculamos? ¿Cómo hacemos que una biblioteca pueda ser atractiva? ¿Cómo hacemos que los cuentacuentos puedan ser atractivos? Bueno, son propuestas que ponemos sobre la mesa y una discusión muy interesante que tenemos que dar como sociedad. Ajá, ¿qué nos dicen por aquí? Bueno, aquí tenemos un señor que está muy tóxico. ¿Cómo le dice Cindy? Un troll. Besitos de coco con piña para ti, porque esta dinámica del desarrollo de las redes sociales no es aquí en Venezuela y no es una dinámica que impuso el gobierno nacional. Es una dinámica que va muchísimo más allá de cualquier Estado-Nación y por eso debe regularse. Y por eso está muy, muy atenta la comunidad internacional a propósito del desarrollo del juicio que se está dando en contra de Meta en los Estados Unidos, porque va a sentar precedente para otras plataformas como TikTok, que van a tener que ajustar y que van a tener que navegar en estas aguas de regulaciones precisamente para garantizar la salud mental de nuestros niños y niñas. Ahí estamos viendo en pantalla algunas de las actividades que realizamos aquí en las áreas comunes, áreas libres de Radio Nacional de Venezuela con los niños y las niñas, y precisamente una experiencia que pensamos repetir con los recreadores y las recreadoras del INCRE para motivar precisamente actividades alternativas de cuentacuentos, actividades lúdicas, actividades deportivas que nos permitan a nosotros también motivar a los niños y a las niñas al reencuentro, a la interacción y evitar también ese aislamiento que produce el permanente contacto con las plataformas. 7:41, vamos a nuestra segunda pausa telefónica. ¿Sabe por qué dije pausa telefónica? Porque vamos a una pausa telefónica. Una pausa musical con un tema que se llama Aló, Aló, con Frankie Vázquez. Es un clásico. Aló, aló, los espero por aquí por Vía Alterna, Radio Nacional de Venezuela, con ese clásico de Aló, Aló.

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5: ¿Qué les pareció ese temazo de Frankie Vázquez? Aló, aló, con nuestro telefonito rojo. Aló, aló, Pulpo, Alexander Brazón en la consola. Y les habla hasta ahora Isbemar Jiménez, 7:47, miércoles 9 de septiembre del año 2026, compartiendo con este equipazo aquí en Radio Nacional de Venezuela, una multiplataforma que se construye precisamente para abarcar todos estos espacios, para garantizar el acceso a la información oportuna y veraz, y también para llevar un poco de música, de entretenimiento en todas tus mañanas, para que tus mañanas sean alegres, para que tus mañanas estén acompañadas de un cafecito caliente, para que tus mañanas estén acompañadas de fe, de oración, de esperanza. De eso se trata Vía Alterna. La información siempre va a llevar sosiego y tranquilidad, y más si va acompañada de un equipazo que te lleva a través de la producción, buena música y buena información. Vamos a analizar con todos ustedes, usuarios y usuarias de Radio Nacional de Venezuela. Está prendido esto aquí en las redes sociales, está prendido esto en el TikTok. Buenos días, bendiciones, saludos desde el Consejo de Aragua, sabroso ese tema, feliz mañana, besitos de coco con piña. Bueno, vamos aquí a la información. Y es Monitor País Interlaces, un flash del 7 de septiembre del año 2026. ¿Cuál es la percepción? ¿Cómo se evalúa la alianza petrolera entre Estados Unidos y Venezuela? Un poco la medición que hace Interlaces, y luego les voy a compartir un análisis de matrices de opinión que nosotros hicimos con nuestro equipo multidisciplinario. Monitor País Interlaces Flash, es decir, un estudio rápido. ¿Usted considera positivo o negativo para los venezolanos el proceso de diálogo y negociaciones que se viene dando entre Venezuela y Estados Unidos? Estamos consultando Interlaces, lo pueden ver a través de RNB Piso Noticias en nuestro canal YouTube. Positivo 91%, negativo 6%, no sabe, no contesta 3%. Esta encuesta nacional por muestreo tiene 700 entrevistas y tiene un margen de error de 3.5. Y se realizó el 7 de septiembre. Estamos a 9 de septiembre, ¿no? Monitor País Interlaces, segunda pregunta. ¿Cómo califica usted el estado actual de las relaciones diplomáticas y económicas entre Venezuela y Estados Unidos? Muy buenas, 24%, buenas, 38%, regular a buenas, 28%, regular a malas, 4%, malas, 3%, muy malas, 1%, no sabe, no contesta, 2%. Monitor País Interlaces, pregunta Flash, ¿usted está de acuerdo o en desacuerdo con la reciente alianza petrolera suscrita entre Venezuela y Estados Unidos? Desacuerdo, 82%. Acuerdo 82%, ratificamos, acuerdo 82%, en desacuerdo 10%, no sabe, no contesta 8%, repito acá. ¿Usted está de acuerdo o en desacuerdo con la reciente alianza petrolera suscrita entre Venezuela y Estados Unidos? Acuerdo 82%, en desacuerdo un 10%, no sabe, no contesta 8%. Pregunta rápida, ¿usted está de acuerdo o en desacuerdo con la presidenta Delcy Rodríguez cuando afirma que tener petróleo bajo la tierra no es suficiente y se necesita inversión y tecnología para producir riqueza para los venezolanos? De acuerdo, 88%. En desacuerdo, 7%. No sabe, no contesta, 5%. Otra pregunta flash, Monitor País, Interlace. Estamos compartiendo con ustedes, 7 de septiembre 2026. ¿Usted está de acuerdo o en desacuerdo con lo que dice la presidenta encargada Delcy Rodríguez, que el Estado conserva la propiedad y soberanía sobre los yacimientos petroleros y el sector privado? Pone capital y tecnología para producirlo. De acuerdo, 81%. Desacuerdo, 11%. No sabe, no contesta, 8%. Parte entonces del estudio que hace Interlace, un nuevo estudio, Monitor País, muestra el consenso de la ciudadanía a favor de la cooperación económica y la diplomacia de paz. El 91% de los venezolanos respalda el diálogo y la negociación entre Venezuela y Estados Unidos. El 90% evalúa de manera positiva el estado de las relaciones diplomáticas y económicas entre ambas naciones. El 82% apoya la reciente alianza petrolera Venezuela-Estados Unidos. El 88% respalda el modelo donde el Estado mantiene la soberanía de los yacimientos y el sector privado aporta capital para el desarrollo productivo. El 87% apoya la cooperación para el beneficio de ambas naciones. Todos estos datos fueron obtenidos mediante una encuesta nacional por muestreo. Fíjense acá, nosotros les indicábamos hace un rato las características del muestreo. Encuesta nacional por muestreo, se entrevistan a 700 personas con un margen de error de 3.5%. Se realizó el 7 de septiembre. Es interesante evaluar este tipo de sondeos para tener un termómetro de la opinión pública. Yo quería compartir con ustedes incluso el análisis de una matriz de opinión brevemente para que ustedes puedan ver cómo incluso la mediática internacional tiene una visión, la mediática internacional, las agencias internacionales que no precisamente van a estar apoyando a la presidenta o a las políticas públicas del Estado venezolano. Y vamos a ver algunos análisis interesantes que voy a compartir con ustedes de porcentajes. Vamos a buscarlo por aquí, un análisis que nosotros hicimos sobre las matrices de opinión. Vamos a buscar el más sencillo. Ajá, fíjense acá. Este es un balance de cobertura que nosotros tenemos. Saludos a Orlando Román. Buenos días. Saludos a todos aquellos que se están conectando a través de TikTok Live. Saludo incluso a los trolls. Juan Carlos Amorós, 80% positivo. Saludando a todos aquellos que tienen la delicadeza de conectarse con nosotros y todos aquellos que también se están conectando a través de las ondas hercianas 91.1 FM, 103.9 FM y a través de nuestro canal YouTube RNB Piso Noticias. Balance de cobertura, quería compartir con ustedes. Matrices narrativas. Firma de acuerdo petrolero Venezuela-Estados Unidos. Esta es una ventana que nosotros evaluamos el 4 de septiembre. Compilamos 37 piezas de medios nacionales e internacionales con un monitoreo manual a medios de alto perfil. Presentamos una tabla y en la tabla se muestran cuántas publicaciones aparecen en cada matriz narrativa estudiada. Fíjense, por ejemplo, expansión de la inversión con múltiples empresas internacionales. Chevron, Eni, Yopar, Primavera, Aspec, Sable, G, Bernova. Favorable, un 37.8%. Tenemos otra matriz favorable. Venezuela pide el cese total de las sanciones, un 8.1%. Y esto es interesante porque recordemos que la presidenta tuvo que corregir a la traductora cuando estaba con el secretario de Energía, Chris Wright, porque ella dijo que estaba trabajando conjuntamente con el gobierno de los Estados Unidos para eliminar todas las sanciones. Solo eliminando las sanciones, nosotros podemos también tener acceso a nuestros recursos y tener acceso al libre comercio, no solamente con los Estados Unidos, sino con todos los países del planeta Tierra. Hay otras matrices que queríamos compartir con ustedes. Una matriz favorable, compromiso reiterado con un futuro proceso electoral. La presidenta lo dijo. Por supuesto que vamos a un proceso electoral, estamos precisamente en la mesa de diálogo que se estableció con los miembros de la Asamblea Nacional del año 2015 y se está avanzando. De las primeras decisiones que se tomaron fue precisamente utilizar los bienes que se encontraban o los recursos o los activos que se encuentran en el exterior, lograr que Venezuela los recupere producto de las sanciones, que logremos recuperar esos recursos y que podamos invertirlos fundamentalmente para atender al Estado de La Guaira y a las víctimas del doblete sísmico. Pero también ahí se habló de la reforma total y absoluta del TCJ y la presidenta dijo, sí, se tienen que hacer elecciones, serán elecciones cuando nosotros preparemos todo el cronograma electoral para que así sea. Y así hemos visto otras matrices favorables, otras negativas, que tienen que ver, pero la matriz que más impacto tuvo entre todas las matrices negativas y positivas fue precisamente la expansión de inversión con múltiples empresas internacionales. Aquí se ha centrado, por supuesto, la matriz opinión en la alianza internacional con los Estados Unidos, en esta alianza petrolera, y también la jefa o la presidenta Delcy Rodríguez ha dicho que no solamente estamos hablando de Estados Unidos, lo dijo el presidente de la Asamblea Nacional, que no deja de sonar el telefonito, porque estamos hablando de empresas de Qatar, empresas de la India, empresas de España, empresas del Reino Unido, que quieren formar parte de esta nueva apertura para invertir en los campos verdes venezolanos, que requieren mucha, mucha, mucha inversión y mucha tecnología para poder sacar ese petróleo y ponerlo al servicio. Decíamos la semana, el lunes pasado, que Venezuela forma parte precisamente de esa fórmula energética y estábamos analizando, lo vamos a analizar con nuestro invitado en breves minutos, cómo el tema de la geopolítica, el tema climático y el tema de la crisis energética en el Medio Oriente y toda la situación que se está viviendo en el estrecho de Hormuz entre Estados Unidos y sus aliados y la República Islámica de Irán ha elevado los precios, ha desequilibrado el mercado petrolero con alzas en los precios del petróleo realmente impactantes. Alza en el precio de la gasolina en los Estados Unidos. Decíamos que el galón de promedio en los Estados Unidos puede variar un poco, es de $3.9. Un galón de gasolina está casi llegando a $4 el barril. Entonces Venezuela, inyectando estos recursos, inyectando petróleo en el mercado, va a ayudar a equilibrar los precios del petróleo, va a ayudar a equilibrar los precios incluso de los alimentos, porque la FAO registraba un aumento considerable, el 6.2%, 6.5% del precio de los alimentos, precisamente porque han aumentado los fertilizantes que son derivados de la industria petroquímica y de la industria de los hidrocarburos en el mundo. Entonces, es muy, muy, muy interesante lo que significa para la comunidad internacional el hecho de que inversión de estas empresas especializadas en perforación, en explotación de petróleo, vengan a Venezuela y que este petróleo sea beneficioso para el pueblo venezolano, sea un punto y círculo, que toda la cadena productiva se vea beneficiada precisamente por la inversión petrolera, siempre dentro del marco de la ley, siempre dentro del marco de la Constitución, siempre dentro del marco de la nueva ley de hidrocarburos y siempre garantizando la transparencia de la inversión de estos recursos que debe llegar directamente al pueblo venezolano. Decía la presidenta, me critican porque quiero mejores escuelas, mejores colegios, estamos hablando de los colegios, la infraestructura de los hospitales, por la salud gratuita, por la educación gratuita, eso solo es posible cuando reactivemos la economía, una economía que está impactada por más de 1,000 sanciones, por un bloqueo, y precisamente ha sido la presidenta consecuente, persistente y muy valiente porque ha solicitado permanentemente durante todas sus intervenciones, durante todos sus encuentros con personeros del gobierno de los Estados Unidos que es necesaria la eliminación de las sanciones. Incluso dentro de los Estados Unidos, cuando uno analiza la mediática, yo escuchaba declaraciones incluso del presidente Trump y declaraciones del vicepresidente que de los Estados Unidos, que decía cómo las sanciones cerraron puestos de trabajo, cerraron refinerías en los Estados Unidos, porque esas refinerías solo pueden trabajar con petróleo venezolano, y cómo se vio afectada la economía de los Estados Unidos con las sanciones. Recordemos que Venezuela no dejó de vender petróleo, nunca ha dejado de venderle petróleo a los Estados Unidos, ni siquiera en el año 2002, luego del paro, del golpe petrolero, se dejó de vender petróleo a los Estados Unidos. Estados Unidos, con su política de sanciones que inició en la era de Obama y que ratificó Biden, que ratificó Donald Trump en su momento, pues no vendió más petróleo a los Estados Unidos, y esto, por supuesto, tuvo una incidencia negativa en ambos pueblos y en ambas naciones. Recuperaremos estas relaciones diplomáticas y vamos a dirimir todas las diferencias por esta vía diplomática, que es la vía más acertada para que los pueblos no se vean afectados. 8:02, vamos a una pausita musical, lo hacemos con un temazo también, sabrosito para bailar, Bobby Valentín, Doña Bella, se lo dedicamos a todas las doñas bellas, empezando por esta doña que está aquí, y al regreso mucho más de La Mejor Vía de todas tus mañanas, Vía Alterna.

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5: Tiene razón. Un poquito calorcito aquí. Ah, yo soy la única valiente que anda aquí en camisa sin chaqueta. Por eso que me tengo que tomar mis brebajes calientes. 8:08, estás en sintonía de Vía Alterna. La mejor vía de todas tus mañanas. Por Radio Nacional de Venezuela, con el pulpo Alexander Brazón en la consola y quien les habla hasta ahora, Isbemar Jiménez. Y vamos a conversar un poco de la actividad presidencial del día de ayer, la visita de la presidenta Delcy Rodríguez al estado de Anzoátegui. Decíamos al inicio del programa a las 7 de la mañana que el oriente del país, la Armada Nacional Bolivariana, los pescadores y las pescadoras celebran particularmente el Día de la Virgen del Valle, no solamente en el Valle de Margarita, Nueva Esparta, en donde la Virgen tiene una especial devoción, sino que también los pescadores y las pescadoras de todas las costas venezolanas realizaron espectaculares despliegues en sus diversas costas, en cada uno de los estados, y vimos actividades hermosísimas en Nueva Esparta, en el estado Sucre, en Barlovento, también en Miranda. Por supuesto, también oraciones muy sentidas a los pescadores y a las pescadoras del estado La Guaira, que este año no pudieron, por supuesto, celebrar el Día de la Virgen del Valle. Y la presidenta estuvo en el estado Anzoátegui en diversas actividades. Primero, reinaugurando la ruta o el paseo de la empanada con 32 emprendedores y emprendedoras. Luego fue a inaugurar la casita azul, que es una casita para atender a niños con trastorno o del trastorno del espectro autista, y también niños con alguna otra condición que requiera alguna atención particular, como niños TDA. También frente a la casita azul, muy cerquita, está la casa de los abuelos, en donde se atienden abuelos y abuelas con actividades especiales, y estuvo compartiendo con el plan Tejiendo Redes, con el ministro Loyo, con los pescadores y las pescadoras, y las pescadoras y los pescadoras, y presentaron todo lo que es la comercialización de los productos, que implica, por supuesto, el desarrollo de la cadena de frío, que es tan compleja para el tema del pescado y de todos los frutos del mar. Y también pudimos ver las plantas procesadoras y la participación activa. Siempre lo hemos dicho, extraño a las mujeres pescadoras, que siempre venían para acá, para el programa. Vamos a contactarlas, a la gente de Tejiendo Redes, su primer espacio comunicacional. Estuvo aquí en Radio Nacional de Venezuela y nació al calor, hay que decirlo así, de la Misión Venezuela Mujer. Y nosotros, pues, reconocemos, queremos muchísimo a todas las compas que trabajan, a las pescadoras, así se llama el modelo Compas, y a todas las pescadoras del programa Tejiendo Redes, que es un programa que se ha mantenido y sostenido en el tiempo. Vamos a ver y vamos a escuchar un video de la presidenta que colgó hoy en sus redes sociales, en su canal Telegram, que resume un poco lo que fue esta hermosa actividad, una actividad bien bonita, porque allí también se inauguró una escultura de 3 metros de alto de el famoso escultor venezolano Josué Benjamín, y allí la presidenta estuvo elevando plegarias precisamente por la unión nacional, por la prosperidad, por la paz, por el encuentro entre los venezolanos y las venezolanas. Vamos a ver, vamos a escuchar este audio, quienes lo van a escuchar, y para quienes lo quieren ver a través de RNB Piso Noticias, ahí se lo colocamos.
6: estamos en un estado
7: bendecido
6: completamente por todas sus capacidades, potencialidades, y hemos venido a abrazar a su pueblo.
8: Fuimos primero a inaugurar el Paseo de las Empanadas. 32 emprendimientos financiados para retomar ese famoso bulevar de las empanadas acá en Anzoátegui. Después fuimos a la inauguración de una casita azul para atender a los niños con un trastorno del espectro autista y neurodivergente, darle apoyo y acompañamiento a sus familiares, a ellos en su desarrollo. Es una obra hermosa. De allí cruzamos la calle y estábamos en una casa de los abuelos y las abuelas. Y tenía que cerrar con broche de oro acá con los pescadores y las pescadoras. Solamente el estado de Anzoátegui ha tenido un crecimiento este año del 86% en la pesca. 86%. Yo creo que he estado campeón en pesca. Y ese es el esfuerzo de ustedes. Así que los felicito. Hoy, Día de la Virgen del Valle, que con su manto protector nos siga protegiendo en los mares y en la tierra. Y los abrace a todos ustedes, porque son unos campeones en la pesca, están liderando el crecimiento en el país. Un abrazo.
5: El estado Anzoátegui liderando la pesca con un 86% en el país. Qué maravilla esta visita de la presidenta del estado Anzoátegui, un estado que está creciendo, progresando, alcanzando interesantes niveles en torno a la producción de pesca y en torno, por supuesto, a el turismo, que es lo que se quiere. Yo quería, ya para cerrar esta etapa de nuestro programa y entrar en la entrevista, tenemos nuestro invitado. Vamos a colocar la estatua de José Benjamín del estado Anzoátegui y precisamente de la Virgen del Valle, que me parece una... es un trabajo muy bonito. Este niño hay que hacerle seguimiento, un niño que ha mantenido su nobleza. Ahí lo tenemos. ¿Tiene audio? Bueno, tenemos ahí a José Benjamín. Es un niño que se caracteriza por sus estatuas y con una fidelidad, con la expresión, la dedicación, la rapidez, el compromiso para realizar esculturas. Un talento venezolano. De verdad que hermoso. Este niño y este trabajo, lo vimos en la foto de la presidenta, también ella allí elevando, tiene 17 años y se caracteriza por sus imponentes esculturas y monumentos. En esta oportunidad, una escultura de 3 metros y la gran capacidad y el gran talento de Benjamín. Bueno, con Benjamín nos despedimos, con Josué Benjamín nos despedimos para ir a otra pausita musical, un clásico de Quinta Galaxia, homenaje al 3. Entramos directamente después sin voces, sello RNB Brazón, para conversar con el invitado. Buen invitado que tiene que ver con la productividad, los alimentos. Les prometemos una buena entrevista en esta nuestra etapa de la entrevista.

0: Ya se adaptaba, güey. Listo. 8:20. 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Nosotros aquí nos encontramos con un invitado de altura. Le agradecemos mucho su presencia el día de hoy, Juvenal Arbeláez, quien es presidente de la Cámara Venezolana de Alimentos, CAVIDEA, productor y ganadero, entre otras cosas, con amplia experiencia en materia de producción, en materia de promoción de todos los productos venezolanos. Bienvenido, Juvenal Arbeláez, a esta, la Radio Nacional de Venezuela.
1: Buenos días para todos, muchas gracias por la invitación. Para mí es un honor estar en esta prestigiosa emisora como es la Radio Nacional Venezolana, fundada en 1936, si mal no recuerdo.
0: Sí, así es,
1: tiene historia.
0: Tiene mucha historia.
1: En el país ya va a cumplir un siglo. Y a toda la audiencia de este prestigioso programa que me invitaron para conversar un poco de todo lo que tiene que ver con el avance en la producción de alimentos en Venezuela.
0: Sí, fíjense que ahorita estábamos escuchando un audio directamente desde Anzoátegui y vamos a arrancar así de manera disruptiva, porque la presidenta, por ejemplo, decía que el estado de Anzoátegui estaba liderando la producción de pescado en un 86%, y cómo este rubro de alimentos, de frutos del mar, ha representado para Venezuela importantes ingresos. Por ejemplo, en el área de camarón, somos de los primeros exportadores en el mundo del camarón. Yo quisiera que usted nos diera una perspectiva de cómo en algún momento pues teníamos que importar todo lo que consumíamos, y hoy Venezuela tiene más del 90% de soberanía alimentaria, ¿no?
1: Sí. Bueno, de las proteínas animal, por supuesto que todo lo que es origen del mar, tanto la parte oceánica, mar Caribe, Océano Pacífico, donde se trae el atún, los bancos de sardina en el estado Sucre, estado Anzoátegui, es muy importante, es una proteína excelente desde el punto de vista de su calidad, con característica de aporte a la nutrición de los seres humanos. Por supuesto que el per cápita de consumo de pescado en Venezuela era muy plano, hace muchos años atrás, un kilo persona año, hoy ronda los 10 kilos persona año. No solamente el que transforma la industria venezolana, como es el atún, la sardina, entre otros productos como la pepitona, en fin, que están en los anaqueles disponibles para la compra, y en algunos casos algunas empresas también exportan estos derivados del mar. Hay un crecimiento importante también con las algas marinas que hoy día se están exportando, y como bien dijiste, los camarones ha sido un rubro que ha crecido significativamente y ha penetrado mercado exigente en la calidad y los contenidos proteicos de este rubro, como es Europa. Europa consume mucho camarones. Ahora, con los protocolos sanitarios que ha firmado el gobierno nacional con la República de China, es un mercado muy importante también. Son 1.400 millones de habitantes que requieren también consumir alimentos. Así que la pesca en Anzoátegui, en Sucre, en la zona, digamos, costera como Falcón y propio Zulia, ha sido un aporte importante para la alimentación de los venezolanos y los mercados internacionales, los cuales hemos venido incursionando. Ese es en el rubro específico de la pesca.
0: Y si hablamos de ese rubro que a usted le encanta, que es el rubro cárnico, el rubro de bovino, sí. ¿Cómo vamos allí?
1: Hay una experiencia muy importante en Venezuela. El bovino vacuno, que ha sido tradicional, yo siempre digo que fue el apresto de la alimentación de los ejércitos patriotas.
0: Es correcto, la carne salada.
1: Claro, Venezuela entró en el 1520, la ganadería que salió de aquella isla que se llamaba La Española, que hoy en día es República Dominicana y Haití, a la isla de Margarita. Por ahí
0: esa fue la ruta.
1: La ruta, de ahí bajó a un puerto de esa época que era muy importante, que era Puerto Píritu. Y por ese canal fluvial de Lunare, que desemboca en Puerto Píritu, bajó a los llanos venezolanos.
0: ¿Cuántas cabezas aproximadamente se
1: Eso fue muy poco para esta oportunidad, también la población era muy poca, claro. Pero consiguió un ambiente ecológico y natural para la reproducción y creció muchísimo, y de ahí permeó a Colombia. Pero tenemos otro bovino, que es el bufalino.
0: El bufalino.
1: El bovino bufalino en Venezuela ha crecido de manera importante y hoy tenemos el rebaño más importante del hemisferio americano. Uh-huh. Ese rubro de bovino bufalino es un gran productor de leche. La leche del búfalo tiene mayor contenido de grasa para los derivados lácteos, tales como quesos, yogur, entre otros, ¿no? Y incluso hay iniciativas de grupos productores de este rubro de bovino bufalino pulverizando y pueden incursionar en mercados internacionales, ya que es muy preciado por su contenido de grasa en Italia, incluso en el Medio Oriente, para elaborar helados, yogur, etcétera. En el caso del bovino vacuno, nosotros hoy podemos estar rondando los 14 millones de cabezas. Hay matanzas importantes de este rubro. El consumo de carne en Venezuela siempre ha sido un plato muy preferido por el consumidor. Yo recuerdo en mi época de niñez y adolescente que mi abuela decía, si no hay carne, no hay comida. Porque como somos llaneros, en mi casa se consumía mucha carne bovina.
0: ¿De dónde?
1: Del Guárico.
0: De Guárico,
1: bueno, sí.
0: Por eso que de ahí desarrolla toda su experiencia profesional.
1: Y también soy humildemente un productor pequeño de ganadería bovina vacuna. También en la finca sembramos un poco de maíz y otras cosas. En el tema de las proteínas animal, también tenemos que hacer un paseo e informar la importancia de la proteína monogástrica.
0: Proteína monogástrica.
1: Todo lo que tiene que ver con la producción de aves, pollos, huevos, cerdos y el crecimiento de los pollos en Venezuela. Hubo una época, como bien dijiste, que era importado. Hoy en día el abastecimiento es totalmente nacional.
0: Ahí usted da detalles interesantes que me gustaría concretar. ¿Cuál es el ingreso por cápita de consumo de carne en el venezolano en estos días?
1: Sí, en el caso del bovino, vacuno, incluido búfalo, está alrededor de unos 14 kilos persona año. El pollo ha crecido y estamos por encima de los per cápita del año 1998 en pollo nacional producido en Venezuela.
0: Que antes era impensable.
1: Y eso ha crecido de manera importante. El huevo también. Y fíjense ustedes que lo pueden ver en los anaqueles, cómo se comportan los precios. Hoy en día es una proteína muy económica, de fácil acceso, es rápida de estar en el mercado. Un pollo sale al mercado muy rápido, alrededor de 2-3 semanas. El huevo también es suficiente producción. Esos son venezolanos que se han integrado verticalmente. Cuando hablamos verticalmente es que ellos tienen la genética, es decir, las abuelas, tienen las reproductoras, tienen los pollitos, tienen también las gallinas ponedoras, y eso es importante para el país, además de la infraestructura instalada, así como también toda la tecnología que han incorporado como factor de desarrollo económico
0: Hemos
1: y social.
0: Hemos visto aquí muchos jóvenes que se están volcando al campo y a la producción. Hemos visto jóvenes, los hemos entrevistado aquí, específicamente en el rubro del café, en el

0: El Alto Apure. En el estado Apure también se produce cacao con unos rendimientos excelentes. Este programa que hemos desarrollado conjuntamente con las Naciones Unidas, en particular el PNUDET, consta de una metodología.
1: ¿Cómo se llama el programa?
0: El Programa de Desarrollo de Proveedores Nacionales.
1: Ajá, interesante, una primicia. Ajá.
0: Este programa, el enfoque desde su inicio fue con cacao. Recuerda que el cacao y el café han sido rubros tradicionales de Venezuela. En el siglo XVIII el PIB dependía del cacao.
1: Así.
0: El siglo XIX el PIB dependía del café.
1: Correcto.
0: Y ya en el siglo XX migramos al petróleo.
1: Y hoy estamos en algún momento también de carne, ¿no?
0: Sí, también fuimos. Las primeras 600 arrobas salieron en 1640 a los mercados europeos de Venezuela exportado, y cuero en esas oportunidades. Bueno, el cacao venezolano es un producto muy apreciado como materias primas en el mercado internacional. Acuérdate que el mayor productor de cacao es la Costa de Marfil, pero las calidades de esos cacao no llegan absolutamente a agregar valor como un cacao venezolano. Estos productores que hemos acompañado durante 8 meses con una metodología aprobada en varios países del mundo, nos ha dado como resultado que han mejorado los rendimientos de producción de cacao en el país. Todavía falta mucho por avanzar. Sin embargo, nuestro cacao está llegando a más de 30 países en el mundo. Otro factor que hemos venido...
1: Además que tenemos joyas aquí, como el cacao chuao.
0: Eso, el porcelana.
1: El porcelana.
0: Sí, denominación de origen. El cacao venezolano también llega a través de manufactura, de la industria de alimentos que procesa cacao al mundo. Y esos chocolates han ganado premios internacionales. En Europa, como el caso de Chocolate del Rey, cacao Franceschi, entre otros, que
1: una anécdota. Fíjense que una vez yo viajé a Bélgica, y sabes que en Bélgica los bombones son famosos. Hay una producción de bombones famosos, así como en Suiza, ¿no? Pero Bélgica me pareció. Y yo estaba degustando un chocolate, un bombón, en una industria de bombones, y cuando vi, decía, hace unos 15 años, decía bombón de origen, chocolate de origen venezolano. Sí.
0: Somos famosos
1: con el cacao, solo que a veces aquí adentro no lo sabemos.
0: Y bueno, y la potencialidad que tiene el país para desarrollar y tener mejores rendimientos a nivel. Nosotros estamos enfocados en los pequeños productores, pequeñitos productores de una hectárea, media hectárea.
1: Y ¿por qué?
0: Porque allí hay que colocar el acento, el esfuerzo, para ayudarlo a superarse, a tener bienestar, para que la familia permanezca en el modelo de negocio que surge en este esfuerzo que estamos haciendo, que no es nada más el manejo cultural, las prácticas agronómicas, no. Es también los procesos administrativos, contables y la gerencia de la unidad de producción que le permita a ellos llevar bien un libro donde tengan ingresos, egresos. Y cómo manejar esos recursos de manera eficiente.
1: Y los resultados sean rentables, pues.
0: Y los resultados han sido excelentes. Los testimonios los hemos presentado acá en eventos que hemos hecho en Caracas.
1: ¿Cuántas personas
0: se han... Ya hemos impactado más de 300.000 familias.
1: ¡Wow! Y un número importante.
0: Cuando ellos dicen en sus testimonios, por cierto, nos acompañó en los eventos que hemos hecho hasta ahora aquí en Caracas para entregar esos testimonios la doctora Delcy Rodríguez, cuando era vicepresidente. Y ahora con más... Yo diría, ella ha sido un factor fundamental para todas estas cosas que venimos haciendo, ha creído en lo que se está haciendo y ha contribuido y ayudado, no solo con su presencia, sino también girando las instrucciones a todo el ecosistema que tiene que ver con políticas públicas, con el tema del desarrollo para el país. Y eso mismo lo hemos hecho en café. Y los testimonios quedan reflejados en las ferias que se hacen en La Carlota, con el café de especialidad.
1: Así es.
0: En la última
1: feria. Pero además en estas ferias hemos visto, y yo le he hecho un poco de seguimiento, porque usted sabe que los catadores colombianos tienen muchísima fama. Y ellos han venido acá a Venezuela, y yo he podido escuchar testimonios de lo impresionado de la calidad del café.

0: venezolano y cómo ellos han ido transmitiendo también sus conocimientos en toda la cadena productiva del café, y creo que también ha sido un descubrimiento para todos los venezolanos y las venezolanas.
1: Correcto, ¿no? El café de especialidad en Venezuela. Primero, que el café venezolano es muy bueno. Segundo, que ese café que sale de exportación, algunos lo utilizan para mezclar sus materias primas y agregar valor. Pero si viste los resultados de la subasta en La Carlota, un café de especialidad salió al kilo a $5,200. Café venezolano, esfuerzo venezolano. El segundo lugar lo tuvo unos productores de café muy pequeños de Río Claro, allá en el estado Lara, que tuve la oportunidad de visitarlo y compartir con ellos. Y ese salió a $3,200. Y el tercer lugar fue $1,200. No quiero decir con esto que es una cifra inalcanzable para muchos de la población venezolana, el consumidor masivo poblacional. Pero son los cafés que demandan esos segmentos y esos nichos de mercado en el mundo que debemos atender, que están dispuestos a pagar.
0: A pagar y a comprar.
1: Y a comprar eso. Ahora, para nosotros también hay café de muy buena calidad. Café excelente, que da un aroma espectacular y es accesible. Además, todas las marcas que han salido.
0: Es lo que le iba a decir. En el caso del café, en el caso del cacao, en el caso de la harina precocida, era impensable hace unos 15 años que nosotros pudiéramos tener una variedad de marcas en el país.
1: Claro. Entiendo que en el SAPI hay registrado más de 400 marcas de harina precocida. En el mercado hay unas 25, 32. Pero el consumidor tiene la decisión de buscar
0: la variedad,
1: harina precocida que satisfaga sus gustos y preferencias. Y bueno, ese es un producto nuestro, étnico. Los colombianos tienen esa discusión, que si es de allá, que si es de aquí, pero es un producto nacional, de nuestras etnias, y que se ha ido popularizando, y hoy en el mundo se consume ese sándwich. Uno llega a los mercados, como tú en tus visitas, a mí también me ha tocado, en los mercados internacionales, por ejemplo, en Londres, hay areperas, que todos nuestros migrantes, ¿sabes cómo se llama la que más le gusta?
0: ¿Cómo le llama?
1: La Pepian Queen.
0: La Pepian Queen, la reina Pepian.
1: Entonces, tú te consigues
0: Pepian Queen directamente de Londres al mundo.
1: En España, en Estados Unidos, acá al sur del hemisferio americano. Te consigues, porque es un sándwich que le gusta a la gente por su relleno. ¿Okay?
0: Y es un... y es lo que lo hace más venezolano.
1: Claro, y bueno, se internacionalizó. Entonces allí también.
0: Eso significa que también se exporta
1: el producto.
0: El producto.
1: Claro. Entonces, bueno, Venezuela está exportando. El año pasado rondamos más de $2,000 millones del lado nuestro, de los alimentos, de exportaciones no tradicionales. El sector alimento es un motor importante para la economía nacional, de la manufactura privada, lo que es alimento y bebida. Hay que verlo como un gran sistema, desde el campo hasta el consumidor.
0: Sí.
1: Y
0: toda la cadena productiva.
1: Correcto. Representa el 44% del PIB de la manufactura privada. No, por supuesto, petrolera. Es un esfuerzo, como bien lo decía, hace unos años atrás teníamos problemas importantes de abastecimiento, con escasez, etcétera. Y en los últimos 6 años, producto del esfuerzo de todos los que forman parte del sistema agroalimentario del país, hemos logrado avanzar satisfaciendo los anaqueles están con productos nacionales. Y
0: ¿cuál es el porcentaje que ustedes manejan?
1: Bueno, yo creo que de nosotros, de lo que producimos y le agregamos valor en Venezuela, debemos estar más del 90% de productos nacionales en los anaqueles. Ciertamente algunas materias primas continúan importándose, como es el caso del trigo, pero el venezolano come los tres cereales, come trigo, come maíz y come arroz. Arroz lo producimos en Venezuela, estamos casi seguros que lograremos toda la producción de arroz en materia prima nacional en poco tiempo. El maíz blanco, que es el que va a la harina precocida de maíz, en Venezuela nos comemos alrededor de una 900 mil toneladas de harina de maíz precocida, se requiere 1,200,000
0: al año.
1: al año se requiere.
0: Repítame esa cifra.
1: Alrededor de unas 900.000 toneladas de harina precocida de maíz. Los venezolanos comemos maíz.
0: Arepa?
1: Comemos maíz en arepa, en empanada, en bollo, en hallaca, en cachapa, en la mandioca. Una diversidad de productos que ha salido del ingenio de los venezolanos y las amas de casa. Además, estamos contribuyendo con un derecho humano consagrado en la Carta de las Naciones Unidas, como es la alimentación. Y es una necesidad primigenia del ser humano alimentarse. Y nosotros traemos, desde el punto de vista de la responsabilidad de los que nos metemos en este negocio, que tenemos que ser éticos y responsables y cumplir con las leyes, con la producción. Siempre hay dificultades, hay problemas, que a través del diálogo, de mesas técnicas de trabajo, con los factores privados, públicos, en fin, podemos lograrlo. Ahora bien, comemos trigo, comemos arroz, comemos maíz de manera importante. Pero nosotros podemos agregarle valor a ese trigo y exportar pasta, exportar harina de trigo, y lo hemos logrado en algunos casos. En el caso de la harina, ya bien lo dijiste, la harina precocida está siendo demandada. Uno va a Mercadona en España y consigue harina de maíz. Si vas a Florida, consigue harina de maíz en los anaqueles. Es decir, es un producto que ya se ha internacionalizado. Pero a su vez también conseguimos una cantidad de galletas venezolanas, que es demandado no solo por ese consumidor, entre comillas, nostálgico. No, es que les gusta a los mucios la comida nuestra. Los extranjeros, que nosotros lo llamamos así...
0: No, mucio.
1: Por humor. Le claro. gusta esos productos, esas galletas que elaboran las fábricas de galletas venezolanas, como el caso de Galletas Puig, que ya tiene 115 años, que lleva alrededor como una cubierta de chocolate. Es una especialidad y satisface.
0: Y es demandada.
1: Muy demandada.
0: Lo que pudiera ser una merienda común.
1: Claro. Existe esa demanda y de alguna manera se está exportando también. ¿Cuándo me iba a imaginar yo que el frijol, que lo llaman chino, se iba a hacer en portuguesa de tal manera que salen más de 70 contenedores?
0: ¿Cuál es el rubro que más le llama la atención que tenga demanda internacional en su experiencia?
1: Yo creo que, fíjate, para mí el rubro que por excelencia fue demandado y llegó a producirle muchos dólares a Venezuela fue el camarón, de la no tradicional. Pero también tenemos un rubro que se deriva de la caña de azúcar, que es el ron venezolano.
0: Así es.
1: Que es muy apreciado en los mercados internacionales. Tenemos
0: que no es una fantasía.
1: No, tenemos 14 casas roneras y las 14 tienen excelente producto de exportación y se consiguen los mercados.
0: ¿Cuál es la variedad, la característica fundamental del ron venezolano que lo hace tan competitivo?
1: La calidad, el añejo. Por ley tiene que estar 2 años añejado. Los otros rones salen al mercado sin ningún tipo, digamos, de añejo. Y ese ron, con esos maestros roneros, han logrado tener distintos tipos de ron muy demandados en el mercado internacional. Hay rones que bueno, uno se queda sorprendido del valor en los mercados internacionales. Y todos ellos compiten y son de excelente calidad y de mucha tradición en Venezuela. Pero es producto de la caña de azúcar nuestra.
0: Es producto. Y de los suelos de donde están esas cañas de azúcar.
1: Y estamos en el trópico, que esas temperaturas y esa serie de cuestiones características desde el punto de vista ecológico y desde el punto de vista ambiental también le dan esa particularidad que agrada el paladar del consumidor en los mercados internacionales.
0: ¿Algún producto rubro exótico?
1: Bueno.
0: Más allá del ron.
1: En estos días me dijo un productor de café en el estado Lara que de la cáscara del café producía un elemento de mercado que pudiera ser la Viagra del café.
0: ¡Ah! Bueno, usted sabe que yo estuve escuchando en la historia del café, escuché, bueno, que en algún momento fue una bebida pagana, ¿verdad? Por sus efectos energizantes. Y que cuando lo consumió un papa, no recuerdo en este momento porque estaba leyendo la historia, él dijo que, bueno, esa bebida no podía ser solamente para los paganos y que había que hacerla santa por los beneficios energizantes, ¿no?
1: Así es. Ellos la habían satanizado.
0: La habían satanizado.
1: Y cuando mandaron a quemar el producto, los escribanos que estaban ahí rendían mucho más en las horas que se dedicaban a esto.
0: Ajá.
1: Y el aroma fue tal que después lo santificaron. Ah. Y le dieron la espiritualidad y la
0: bendición. Le dieron la bendición para convertirse
1: en la bebida. Y bueno, mire dónde estamos con el café, es una bebida importante en el planeta. Yo creo que después el agua, una bebida importante es el café.
0: Así es, indispensable. Y además que tiene condiciones y propiedades. Hoy en día se estudia tal como se estudia el cacao. Propiedades que fíjese, yo estuve el lunes leyendo algunas cifras de la FAO que eran un poco alarmantes, que hablaban sobre el incremento de los alimentos por dos causas: causas climatológicas y las causas que se derivan de los problemas geopolíticos que hay en el estrecho de Hormuz y vinculadas a todo el tema energético, ¿no? En Venezuela estamos en un momento importante por dos quizás premisas. Primero, esa intención de la diversificación de la economía de la que usted hablaba y en la que hay que destacar el empeño del productor venezolano que en estos últimos años se quedó en el país, apostó a esta soberanía alimentaria. Y estamos hablando también de una nueva apertura a petrolera que se aleja un poco del caso de Europa, ¿no?
1: Sí.
0: En cuanto a sus proyecciones.
1: Indudablemente, desde el punto de vista energético, Venezuela es un país dentro de todo el planeta fundamental como productor de energía. Uh-huh. Eso es indudable. Tenemos la reserva de petróleo más grande del mundo, tenemos gas, tenemos una serie también de productos que se deriva de la explotación de estas minerales para lograr penetrar mercados internacionales. Sin duda la producción petrolera va a crecer, pero también es importante visualizar que esta explotación de alguna manera afecta al medio ambiente, pero consciente de lo que pueden estas empresas que van nacionales e internacionales a explotar, pueden también generarse los bonos verdes que permitan recaudar fondos para invertir.
0: Eso está en la nueva ley.
1: En el campo. Sí, está en la nueva ley y es una oportunidad también para el financiamiento de todo el ecosistema de producción agrícola vegetal, agrícola animal y forestal incluso, ¿no? Entonces tenemos que idear, diseñar y quizás hasta legislar para esa bondad de los bonos verdes que lo tienen muy bien desarrollado Costa Rica, México, Colombia, Brasil, también en Venezuela la podamos aprovechar. También hay que estar claro que Venezuela cuenta con materiales mineros preciosos y materiales mineros no preciosos. Y cuando me refiero a esto es el oro, es el diamante, todas estas cosas que se están explotando en el sur. Pero también tenemos arcilla, tenemos una cantidad de minerales no preciosos que son exportables, por supuesto cuidando la naturaleza, el medio ambiente y lo que se denomina ahora tierras raras, que son fundamental para todo el tema de desarrollo tecnológico, etcétera, ¿no? Entonces ahí tenemos que proteger también todo lo relacionado con el medio ambiente, hacer un uso razonable de la explotación de estos recursos mineros, pero no perder de vista. Y por otro lado, tenemos presencia de metales pesados que ya quedan en las trazas de algunos productos de origen agrícola y que hay que hacer ciencia en ese sentido para evitar que esas trazas de metales pesados lleguen al consumidor nacional a través de los productos agrícolas. Hay
0: una contaminación cruzada ahí.
1: Cruzada. Ahí hay que hacer toda una serie de investigaciones y ver cuál es la causa, el origen. Pudiera ser, no sé, el recalentamiento del planeta y un proceso fisiológico de la planta que va evolucionando y toma este tipo de metales. Yo no lo sé, eso hay que investigarlo. O puede ser también aluviones sedimentados que quedaron residuos o el uso indiscriminado de los fertilizantes químicos.
0: Que le iba a hablar sobre
1: todo
0: eso.
1: Todo eso es factible.
0: ¿Cómo? Porque ciertamente hay una polémica en torno al uso de los fertilizantes, la necesidad o no, uno de los rubros que aumenta precisamente con el tema de las crisis energéticas es el tema de los fertilizantes, que son muy utilizados en Europa. ¿Cómo está Venezuela en el uso de los fertilizantes? Y aquí le aprovecho de darle una anécdota. Tengo una sobrina que vive en los Estados Unidos y ella decía, cuando yo vengo a Venezuela, como comida real. Porque yo siento que la comida ya no sabe igual. Entonces me dice, el tomate no sabe igual, el aguacate que ellos reciben es un aguacate chiquitico de Centroamérica, cuando sí, ven ese aguacate, o de México, ¿verdad? Entonces dice, en Venezuela la comida es real. Esa era, es una niña de 12 sí. años, 13 años, ¿no? ¿Cómo estamos nosotros en torno a esa, a la calidad de nuestros productos con respecto al uso indiscriminado de fertilizantes?
1: Sí, hay una evolución importante cuando hablábamos de los pequeños productores, y ellos están utilizando fertilidad orgánica. Tienen lombrices, humus, y lo producen ellos mismos en sus respectivas unidades de producción. Incluso hay algunos técnicos que están manejando lo que es la agricultura regenerativa. Hace todo lo que es cobertura en las áreas de siembra, sobre todo en cereales, que permita conservar la humedad y que la microbiota del suelo se active, que es donde hay más vida en el subsuelo que sobre la tierra, y que contribuyan en esos procesos simbióticos a agregarle o a permitir absorber a través de un proceso simbiótico las necesidades que tiene la planta de alimentarse con estos productos de origen orgánico.
0: Y eso es una ventaja competitiva.
1: Claro, porque esto le agrega valor al producto que vas a exportar, sobre todo en Europa. Ahora, en las siembras extensivas, que requiere mayor, digamos, suministros de fertilidad, que es el caso del maíz, del arroz, entre otros, allí yo creo que hay que impulsar la agricultura regenerativa. Hay algunos países que están legislando en ese sentido, y que permita que el productor sea más racional en el uso de estos insumos, como de control de maleza, de insectos, etcétera, que permita que ese producto que va a ser transformado y llevado a la anaquel tenga un origen también orgánico.
0: Eso está relacionado con el tema de la semilla.
1: La semilla en
0: Venezuela.
1: En Venezuela está, hay una ley de semilla que prohíbe la semilla de origen transgénico. Bueno, hay productores que piden que hay que evolucionar. Ya el transgénico evolucionó, ahora es edición genética. Hay avances tecnológicos que vienen desarrollándose. Aquí ha hecho un trabajo extraordinario el Instituto Venezolano de Investigaciones Científicas, el IBI. Y tiene materiales genéticos que ha desarrollado.
0: Se ha dedicado a...
1: Sí, cómo no, de manera, hay que darle mayor visibilidad a todo ese trabajo científico que es importantísimo para el país y que lo viene liderando la doctora Gabriela. Y que, bueno, incluso vamos a mostrar algunos ensayos con una semilla de maíz que ellos desarrollaron. Y bueno, la idea es incorporar todas estas nuevas, digamos, materiales que están allí.
0: Iniciativas.
1: Y que en las universidades también existe, pero no sale sino de un trabajo de ascenso de un profesor y ahí se queda. Yo creo que hay que involucrar al sector privado, al sector productor, para que tenga acceso y ver cómo esas nuevas tecnologías que han desarrollado en materia genética, en materia de insumos, en materia de equipos, de maquinarias, etcétera, que permita en el mediano y largo plazo convertir a Venezuela en un país exportador de alimentos.
0: Estamos conversando con Juvenal Arbeláez, quien es el presidente de Cavidea. Yo le prometí que iba a ser una buena entrevista, no sé cómo vamos.
1: No, excelente, se han hecho las preguntas diversas, hemos tocado varios aspectos importantes. De la producción, de dónde venimos, dónde estamos y para dónde vamos.
0: ¿Dónde cree usted que se debe colocar el acento en este momento?
1: Yo creo que...
0: Para terminar de consolidar el sector.
1: Sí, yo creo que hay algunas circunstancias que hay que mejorar, por ejemplo, el financiamiento a la producción del campo venezolano y de la industria. Creo que tenemos que apoyar al sector primario de la producción con desarrollo de capacidades. Sí, hay muchos buenos, como tú dijiste, jóvenes profesionales que han vuelto, quizá por su tradición familiar, a desarrollar sus unidades de producción respectivas en diferentes estados, pero yo sí creo que hay que hacer un esfuerzo mayor en la modernidad. La tecnología es fundamental y esa hay que apoyar para tener acceso a esas nuevas tecnologías.
0: ¿En qué área precisamente? ¿En toda la cadena?
1: Yo creo que en toda la cadena, porque no solamente a nivel primario, sino también a nivel de transformación, logística y transporte, puerto, aeropuerto.
0: Eso, el tema del transporte, ¿no?
1: Sí, hay que mejorarlo, tenemos que hacer...
0: Quizás a veces uno ve, por ejemplo, en todos lados hay un gocho, que es el que te trae la mercancía, ¿verdad?
1: La hortaliza,
0: que te trae el gocho que viene los viernes, el martes. Y vemos un esfuerzo de una comunidad importante, ¿verdad? Ahí ellos hablan el tema del transporte, el tema de las alcabalas, cómo se va discutiendo todo eso.
1: Eso va evolucionando. Ya la presidenta tomó una medida importante en relación a las alcabalas de ciertos cuerpos de seguridad. Es verdad que han tenido trabas de todo lo que ocurre. En ese trayecto, que es un gran esfuerzo, no hay un pueblo venezolano que no tenga una feria de gocho.
0: Es correcto, por eso lo mencionaba de manera emblemática.
1: Todo el país, ellos traen sus hortalizas, traen también raíces y tubérculos, frutas y frescas. Y hacen sus grandes ferias. Y bueno, el consumidor va a donde están los gochos porque es un producto de calidad, fresco y de fácil acceso. Y usted lo ve en las urbanizaciones, lo ve también en los centros adyacentes a los terminales y en toda la geografía nacional. Verdaderamente requieren transporte, en frío para conservar el producto.
0: Sí, la cadena de frío.
1: Eso es la cadena de frío. Necesitan también nuevas unidades que permitan transitar 8, 10, 12, 20 horas. Fíjate que de allá, de la zona de bailadores, más arriba, de Pregonero, salen fresas que llegan a Brasil, al norte de Brasil, por tierra. Y hay un mercado, los brasileños...
0: Por eso que el tema de la conectividad y la vialidad es fundamental. Sobre todo cuando hablamos de este concepto de unión latinoamericana, en donde pudiéramos nosotros avanzar así como Europa lo hace, ¿no?
1: Claro. Todos los acuerdos, digamos, multilaterales, los acuerdos de comercialización, como es el caso del Mercosur, la Unión Europea, aquí tenemos que avanzar en ese sentido, ponernos de acuerdo. Ajá, tú eres fuerte en esto, pero yo soy en esto, vamos a complementarnos.
0: Eso es muy importante.
1: Y lograr avanzar en ese sentido. Yo creo que son cosas que debemos transitar y ver en positivo para dónde podemos llegar. Brasil, que se convirtió en un país enorme de producción alimentaria, hace unos 20, 25 años atrás tenía escasez de alimentos. ¿Pero qué fue lo que hizo Brasil? Bueno, poco, montó una empresa de desarrollo, de investigación y desarrollo tecnológico como Embrapa. Y eso les permitió mejorar los rendimientos, avanzar de manera importante en la producción agrícola. Ahora, América Latina y el Caribe representan el 35% de la despensa del mundo.
0: Una cifra importante, 35%.
1: Entonces ahí juega un rol importante Brasil, Argentina, Paraguay, Colombia, Perú, que se ha convertido...
0: Y nosotros que tenemos que entrar en
1: nosotros
0: esa fórmula.
1: Nosotros hemos avanzado en los últimos 5 años, pero tenemos que superar algunos escollos, como es el tema del financiamiento en Venezuela, que realmente es enano. Tenemos que también avanzar en desarrollar nuevos instrumentos legales, leyes, que ya se está avanzando en la Asamblea Nacional en ese sentido.
0: Es impresionante cómo no teníamos nosotros una ley de café y cacao.
1: La hicimos.
0: Era impresionante, ¿verdad?
1: Era muy vieja. Y allá en Cavidea discutimos, fueron pues Jesús Faría.
0: ¿Cuál sería una próxima ley que usted avisora?
1: Yo creo que hay que trabajar, por ejemplo, en el tema de la ley de semilla. Hay que trabajar en ese sentido. Hay que trabajar...
0: No se ha concretado.
1: Está ya en la agenda legislativa. Bueno, hay que trabajar en el tema de darle viabilidad a los bonos verdes como fuente importante para continuar con el desarrollo. Quizás el tema de las sanciones, que nos afectó muchísimo, y por eso algunos organismos como la Corporación Andina de Fomento, uh-huh. que ya, que la sede está en Venezuela, que fue idea de los venezolanos, uh-huh. hoy tenemos un proyecto a 10 años con ellos para lograr fortalecer la cadena de maíz. Nosotros tenemos que hacer importaciones de maíz complementaria para satisfacer las necesidades que tiene la producción monogástrica, pollo, uh-huh. cerdo. Entonces tenemos producción de maíz, nos falta todavía incrementar esa producción de maíz interna, la podemos lograr con las nuevas tecnologías, con todo lo que esfuerzo que se viene haciendo a nivel del medio rural. Para tales fines, la Corporación Andina de Fomento contrató consultores que están desarrollando esta iniciativa, un proyecto, hemos hecho ya algunos talleres, estamos involucrando también al Ministerio de Agricultura y Tierra, esta línea que es el Instituto Nacional de Investigaciones del Ministerio de Agricultura, en función de ponernos de acuerdo y con una mirada de una década lograr que Venezuela sea un exportador también de maíz.
0: Yo quería hacerle una pregunta, ya que usted es conocedor, productor, bovino, ganadero. Usted sabe que siempre hablan de la calidad de la carne sureña, argentina, uruguaya, ¿verdad? Uh-huh. Y recientemente yo he visto algunos, por redes sociales, específicamente por TikTok, algunos jóvenes que son chefs y que han venido recomendando algunos cortes de carne venezolana. Uh-huh. ¿Cómo ve usted eso?
1: Mire, hace muchísimos años, yo digo siempre en mi otra vida, uh-huh. hice un trabajo de cómo obtener proteína de pastos tropicales. Ajá. Nuestros pastos tropicales le dan una palatabilidad y un sabor a la carne venezolana, diferente a la carne del sur, de Uruguay, Argentina, uh-huh. Paraguay, uh-huh. entre otros. Nuestra carne es un gusto muy sabroso. Y el que...
0: Me provocó.
1: Bueno, el churrasco Santa Bárbara, por ejemplo, en Santa Bárbara, o la carne de Barina, o de Apure, o de Guárico, Monaga, Anzoátegui, son carnes excelentes.
0: Sí, porque a uno le imponen ciertos nombres, el tibón, el no sé qué, y de repente, bueno, sí, son características, son carnes muy, muy sabrosas, ¿no? Pero cuando uno empieza a evaluar el paladar, yo le preguntaba ciertamente a unos argentinos que tenían que ver era con el pasto y con el tipo de ganadería que ellos sí. desarrollan, ¿no? Que allá la carne es quizás un poco más blanda. Pero yo quería escuchar de ustedes su versión, porque me parece muy interesante escuchar y ver muchos, muchos jóvenes promoviendo la carne venezolana, sí. los cortes venezolanos, con unas características muy particulares.
1: Aquí hay muy buenos restaurantes de carne, pero uh-huh. cuando viene el capitán de mesonero a ofrecer carne importada, lo primero que yo le digo, no señor, búsqueme carne nacional.
0: ¿Cuál recomendaría usted?
1: Todas las carnes de Venezuela son muy buenas.
0: ¿Pero además, cuál es su favorita? ¿Qué corte?
1: A mí me gusta la cecina.
0: ¿La cecina?
1: Sí, cecina.
0: Ah, cecina.
1: Sí, cecina. Esa tiene una palatabilidad y un gusto increíble. Pero viene? También la esa viene de un corte que está entre la parte de las costillas, donde está uh-huh. el lomito, el solomo, y esa pieza que va acá es un sabor espectacular.
0: ¿No la puede pedir así?
1: Bueno, hay algunas carnicerías que la tienen, otras uh-huh. la dejan en otros cortes okay. y la camuflajean, pero okay. La cecina es la que tiene un gusto excelente. Uh-huh. Pero bueno, la punta trasera, el solomo de cuerito, el lomito todo eso es... Y aquí hay restaurantes de especialidad en carne muy buenos. Y precisamente cuando vienen algunos a visitarnos, que uno lo lleva a
0: se
1: esos
0: sorprende.
1: Restaurantes.
0: Igual que estamos hablando del puerco
1: sí.
0: venezolano.
1: Ha crecido en madre, ahorita hay más de 60,000 madres. Tú sabes que hubo una falla uh-huh. ahí por problemas de financiamiento, hubo que sacrificar. Pero la nueva genética tiene unas madres longevas que producen también... son prolíferas, uh-huh. 14, 16 cerditos. El cerdo sale al mercado alrededor de los 5 meses, antes salían de 90, ahora salen de 120 kilos. Pero el cerdo en Venezuela, que se ha incrementado el consumo sí. de cerdo, que era muy plano, alrededor de 2 kilos por año, está por encima ahorita de 6.
0: Está muy, muy de moda el pork belly, por ejemplo.
1: Sí, pero la industria de embutidos, que transforma estas carnes en jamón, en fiambre, mortadela, en tal, una cantidad de subproductos, ha crecido también de manera. Hay cantidad de marcas que ve uno de embutidos en los diferentes expendedores de estos productos en el mercado nacional. Y hay muchísimo por crecer, pero yo sí creo que el cerdo venezolano y la producción de derivados del cerdo venezolano va a crecer. Hay un producto, que se llama tradicional en Venezuela, Diablito, que es de cerdo, de puro lomo de cerdo y pernil de cerdo. Bueno, todo eso, hay una iniciativa de exportación.
0: ¿Este año tendremos pernil nacional?
1: Sí, nacional.
0: ¿Nacional?
1: 100%.
0: 100% nacional.
1: Sí, señor. Garantizado.
0: Garantizado, es una noticia.
1: Nacional, 100%
0: mire,
1: nacional.
0: Juvenal Arbeláez, de verdad, extraordinaria entrevista. Presidente de Cavidea, le agradezco porque además usted es un excelente conversador y pedagogo.
1: Muchas gracias.
0: Nos ha permitido a nosotros conocer, familiarizarnos y entender un poco también esta diversificación de la economía venezolana, claro, a la que ha apostado y apuesta la presidenta Delcy Rodríguez, y que, como usted lo había dicho, trabajando en equipo, creo que podemos avanzar para que nuestra economía sea una economía diversificada.
1: Así es, todos debemos apostar al país, es importante Venezuela dentro de todo lo el planeta. Venezuela es un punto estratégico que tiene toda la potencialidad y también ha demostrado que se pueden lograr las cosas. Un tema como la solidaridad expresada en el doblete terremoto de todos los venezolanos y el apoyo internacional que sostuvimos, eso es indudable.
0: Además es indudable la participación de la Cámara, porque la cantidad de insumos que se dieron, la logística que se dio, ha sido interesante.
1: Coordinamos no solamente el envío de productos no perecederos, sino agua, incluso medicina, higiene personal, pero también por nuestras relaciones internacionales recibimos una cantidad de productos de México, de Colombia, de todas partes del mundo, en cantidades importantes. Y toda esa logística la trabajamos con el gobierno nacional, en particular los ministros, como es el ministro Luis Villegas de Industria y Comercio, el ministro de Artillería y Alimentación, el ministro Padrino López de Agricultura, coordinado con las Fuerzas Armadas, Defensa, Protección Civil, y por supuesto con la orientación diaria y permanente de la Presidenta de la República, doctora Delcy Rodríguez.
0: Bueno, muchísimas gracias, Juvenal Arbeláez, quien es el presidente de Cavidea, por esta extraordinaria información. Tenemos bastante trabajo de la gente de prensa para procesar toda esta información, estas noticias que nos ha dado. Este es su casa, y bueno, las puertas de Radio Nacional de Venezuela siempre están abiertas para escuchar.
1: Muchas gracias.
0: Para aprender.
1: Y tendremos nuevas oportunidades de conversar.
0: Así es, muchísimas gracias, gracias a Juvenal Arbeláez, conocidísimo productor y presidente de Cavidea, por esta extraordinaria entrevista. Nosotros nos despedimos, el pulpo Alexander Brazón en la consola, y quien les habla es Ibemar Jiménez. Nos escuchamos y nos vemos en una próxima oportunidad. Muchísimas gracias.
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Buenos días a quienes escuchan RNB Juvenil, la señal que suena como tú. Son las 9:45 de la mañana y les acompaña en esta guardia un poquito retadora María Montaño. Retadora porque no crean que estar aquí en cabina es muy fácil. A mí todavía me tiemblan un poquito las piernas cuando se enciende esa luz y sé que tengo que empezar a hablar, pero tengo a un equipo increíble que me da ánimos, que me apoya, que me acompaña, así como yo los acompaño a ustedes. Hoy me acompaña en la consola digital Víctor Mejía y en la asistencia de cabina Oriana Figuera. Buenos días, chicos, del otro lado allá, sonriéndome, haciéndome señas, siempre animándome. También a la producción de RNB Juvenil, que está allí escuchándome, que algo me dirá más tarde, estoy segura de eso. Recuerden, RNB Juvenil 103.9 FM. También en la presidencia de RNB, la periodista Isbemar Jiménez. Y en nuestras redes sociales pueden interactuar con nosotros, @RNBJuvenilFM. Miércoles 9 de septiembre, empezamos con ánimo, empezamos con un poquito de nervios, sí, pero eso se va pasando en el transcurso del día. Y vamos a seguir con buena música, esto es El Africano, de Gabriel Pagán y Wilfrido Vargas.

Estamos de vuelta en RNB Juvenil. Escuchábamos Claridad de Lunalé y Buen Día a las 9:53 de la mañana. En esta mañana, ahora algo fría, porque el clima sigue indeciso. Anoche yo estaba muriendo de calor y ahorita aquí en cabina tengo un frío bastante, bastante, bastante fuerte. El INAMED prevé que va a pasar la mañana con lluvias dispersas en diversas zonas del país, pero el calor sigue, el calentamiento diurno se mantiene y también en el transcurso de la tarde. Además, se mantiene la presencia del polvo del Sahara y sí, hay que tener un poquito de cuidado con eso. Si tienen asma o son personas muy alérgicas, les recomiendo usar mascarilla en exteriores y, bueno, evitar la exposición muy prolongada al aire libre. También las autoridades recomiendan usar lentes de sol para prevenir irritaciones y mantenerse bien hidratados. En cualquier caso, siempre es bueno estar tomando agua constantemente durante el día, pero especialmente ante la situación climática actual hay que mantenerse bien, bien hidratado, también con aseo facial, lavarse la cara y mantener sus medicamentos, repito, si son asmáticos, si tienen alergia. Tener precaución, hay que cuidarnos ante posibles afectaciones por el polvo del Sahara y por el calor tan intenso que está haciendo ahora mismo. Igual, su paraguas por allí, porque si se espera que llueva con intensidad variable en Guayana, en Sucre, en Monagas, Bolívar, en los Llanos Occidentales, al este de Falcón, en Zulia y en el resto del país, bueno, nubosidad con intervalos despejados. Vamos a ver si es así en el transcurso del día, porque el clima está bastante indeciso estas semanas. Mientras, vamos a escuchar algo más de música. Esto es Wow, de Neus.

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0: Escuchamos Juan Magán y Gente de Zona con He Llorado Como un Niño por RNB Juvenil. Son las 10 y 7 de la mañana y hasta ahora, bueno, hay noticias en el mundo de los amantes de los videojuegos. En noviembre sale GTA 6, eso todo el mundo lo sabe. Sale a la venta el 19 para PlayStation 5 y Xbox. Lo que me llama la atención de esto es que la industria sabe que GTA es un fenómeno y probablemente se convierta en el producto de entretenimiento más vendido este año. Incluso más que la más reciente de Spider-Man, que recaudó 2.400 millones de dólares en taquilla mundial, incluso más grande que la Odisea. Así que ninguna película, de al menos no del tamaño Hollywood, quiere competir contra GTA. Solo hay dos películas de alto perfil que se van a animar a salir ese mes, que es la nueva de Godzilla y la nueva de Rocky, que son franquicias que ya están establecidas en el mundo. Y además, solo un juego se va a animar a competir contra GTA, que es el remake de Zelda. Ocarina of Time, que bueno, es uno de los más queridos de toda esta historia de la leyenda de Zelda. Así que bueno, noviembre será un buen mes para los amantes de la cultura geek. Yo soy una de ellos. Y bueno, este es un buen momento para algo más de música. Vamos con A Veces de los Aldeanos.
1: Música de rey. Gracias, mi hermano, es así.
2: Oh.
1: Quiero mucho. 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Escúchame.

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0: esto. Farruko, recoge valleta.
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2: Mientras escuchaba Temporal, de Tito el Bambino y Farruko, leía un poquito más sobre la historia de GTA 6. Y ya saben cómo funciona la mente, que va de un lugar a otro, nos disociamos y de repente estamos lejísimos del punto inicial. La cuestión es que pensé por un momento en la bendición que es tener esa información a la mano instantáneamente y terminé pensando en que con esa misma inmediatez los temas llegan y se van. Y bueno, mucho más con las tendencias que se hacen virales ahora gracias a TikTok.

farmear aura, be dazzling. Ahora las fotos que evocan la moda de los 80 gracias a la inteligencia artificial. La del be dazzling particularmente es mi favorita porque nos recuerda que la moda es cíclica. Para los que no la conocen, el bedazzling con doble Z es la tendencia viral que consiste en decorar objetos cotidianos, accesorios, prendas de vestir con cristales y pedrerías muy, muy brillantes. Es una estética maximalista que rescata el estilo de los años 90 y principios de los 2000, que fue popularizado en su momento por figuras icónicas como Paris Hilton o Britney Spears, y ya está dejando un poquito atrás el minimalismo de los últimos años. Este fenómeno resurgió porque, bueno, Kylie Jenner celebró su cumpleaños hace muy poco y toda la decoración de su cumpleaños fue de bedazzling y tenía su teléfono, la torta, los vasos, los invitados, las prendas que usaban los invitados, todo estaba decorado con este montón de pedrerías. Obviamente, todo el mundo empezó a replicarlo en sus redes sociales y bueno, es tendencia. Así, vienen y se van. Y bueno, mientras pensamos en qué será tendencia, en un ratito, mañana, pasado mañana, escuchemos Heaven de Avicii y Coldplay.

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Te quiero, de Vico y Abraham Mateo, sonando en RNB Juvenil. Y son las 10 y 36 de la mañana y creo que es pertinente revisar qué está pasando aquí en nuestro país. Y esto es para los fanáticos del teatro. Un ambicioso montaje del reconocido musical Vaselina va a llevar a Venezuela a la década de los 50, a partir del próximo sábado en el Teresa Carreño. Más de 30 artistas venezolanos contarán la historia de los escritores y compositores estadounidenses Jim Jacobs y Warren Casey sobre un escenario que supera de manera considerable las dimensiones del promedio en el teatro musical, que incluso va a girar para mostrar numerosos ambientes en los cambios de escena. Una escenografía de gran escala va a situar al público en el Instituto Rydell High y en otros espacios donde se desarrolla, con rock and roll en vivo, la trama alrededor de la dulce Sandy y el rebelde Danny Zuko, que fue protagonizada esta historia en el cine por los actores estadounidenses John Travolta y Olivia Newton-John en 1978. Más de 300 personas están involucradas en este trabajo, entre ellas 9 músicos, así como los 36 artistas que fueron seleccionados tras audiciones en enero que recibieron a más de 1000 personas, ¿eh? Así que si te gusta el teatro, si te gusta el rock and roll, nos vemos este sábado en el Teresa Carreño porque yo no me lo pierdo. Son las 10:38 de la mañana y vamos a ver con qué nos sorprende Víctor en la

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Escuchábamos uy, ¿qué pasa aquí? Tengo la garganta seca, ¿vieron? Les dije que tenemos que estar hidratados. Escuchamos La de Víctor Porfirio y Digital Militia por la 103.9 FM RNB Juvenil. Les recuerdo que tenemos puntos de contacto en arroba RNB Juvenil FM y también pueden leer un poquito de noticias, lo que está pasando en el mundo, en rnb.gov.be. Yo me tengo que despedir por un ratito nomás, pero los voy a dejar en buenas manos en Soy Joven, Soy Comuna con Victoria Londoño y Alexander Sánchez a partir de las 11 de la mañana. Hasta ahora los estuvo acompañando María Montaño, en la consola digital Víctor Mejía, en la asistencia de cabina Oriana Figuera y en la presidencia de RNB Isbemar Jiménez. Vamos a escuchar a Prince Royce con Te Regalo el Mar.

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0: Muy buenos días, tengan todos y todas las presentes. Bienvenidos a su programa Soy Joven, Soy Comuna por 103.9 FM, la señal que suena como tú. Desde la multiplataforma de Radio Nacional de Venezuela, agradecemos a su presidenta Isbemar Jiménez. En los controles, Víctor Mejías. En la producción, Rosy Patiño. En la conducción, Victoria Londoño y Alexander Sánchez. Hoy van 250 días del vil secuestro de nuestro comandante obrero Nicolás Maduro y de nuestra primera combatiente Cilia Flores. Nos pueden seguir en las redes sociales, en las plataformas de TikTok como arroba victoriaglh20 y arroba alexam033. Estamos también transmitiendo vía streaming por Radio Nacional de Venezuela. ¿No es así, Victoria? Bienvenida.
1: Muy buenos días en un septiembre de bendiciones. Ayer fue el día de nuestra vallita, nuestra madre del oriente. Veíamos al pueblo venezolano pues celebrando, homenajeándola, honrándola, porque el pueblo de nuestra patria, la mujer, el hombre, el joven, el abuelo, la abuela, somos familias que siempre buscamos la paz, la bendición, la unión, el amor, pero aparte somos unos cultores y cultoras. Nos gusta siempre la música, el canto, pero también el compartir, el encuentro. Así que Venezuela se levanta con esa bendición de nuestra vallita, de nuestra Virgen del Valle, que es homenajearla desde que empieza septiembre hasta que finaliza. Nosotros y nosotras siempre estamos honrándola. Pero también ha sido una semana y un mes en el que empezamos con el Día de la Mujer Indígena, el pasado 5 de septiembre. Las morenitas, así, las trigueñitas como nosotras, estábamos en asamblea comunitaria. Estamos ya rumbo a la renovación de vocerías en nuestros consejos comunales. Pero también es importante decir que la historia está presente en el mes de septiembre. Homenajeamos el 6 o recordamos y conmemoramos la redacción de la Carta de Jamaica. Nuestro libertador siempre está vigente y es importante porque lo que pensó hace más de 200 años todavía sigue siendo importante para nuestro país. Y ayer también fue el Día Internacional de la Alfabetización. Y aquí en Revolución en Patria siempre vemos a nuestros jóvenes, a nuestras mujeres. No hay edad para aprender, no hay edad para estudiar, no hay edad para profesionalizarnos, pero también hoy vemos mujeres y hombres que están trabajando, que nos gusta pues también. Somos economía popular de calle, somos emprendedores, somos emprendedoras, pero también tenemos a veces hasta dos y tres carreritas, porque bastante que estudiamos, nos preparamos y es en la decisión de que tenemos a todas las universidades, las misiones abiertas y que este mes también es el mes de la misión Riva. Así que yo estoy feliz cada vez que inicia un mes porque conmemoramos muchas fechas que nos mantienen alegres, contentos de seguir celebrando el orgullo de ser venezolanos y venezolanas, Alexander.
0: Total, total. Y ese orgullo es, además, es reconocido a nivel internacional. Recordemos que a partir del año 2003, nuestro comandante eterno Hugo Chávez crea las distintas misiones y grandes misiones, y esta misión RNOVISON, Robinson, creada además para la alfabetización de más de 1 millón de personas que no tuvieron el privilegio, dirían algunos, de en el Pacto de Punto Fijo, la Cuarta República, de tener una educación libre, gratuita y obligatoria como lo tenemos nosotros en este momento histórico, gracias a la Revolución Bolivariana y a nuestro comandante Chávez. Hoy además podemos decir que esta renovación de vocerías pasa por de reconocer todo el esfuerzo extraordinario y titánico que hace nuestro pueblo venezolano en las distintas comunidades, en los distintos sectores populares, porque son más de 10.000 consejos comunales o 10.000 comunidades que se van a un proceso de renovación de su vocería rumbo a una segunda consulta pública nacional, que en el marco de esta segunda consulta pública nacional se escogieron 7 proyectos en ejercicio de las 7 transformaciones. Pero además hay un movimiento, pudiésemos decir, telúrico del poder popular que está convocado y convocante además a todos aquellos a partir de 15 años que pertenezcan dentro del territorio comunitario, dentro de esa vecindad o dentro de esa organización popular, se convoca a todos los abuelitos, abuelitas, hombres, mujeres, jóvenes a partir de 15 años. Hoy además tenemos un invitado especial, Carlos Calle, secretario nacional del Vértice Séptimo de la Gran Misión Venezuela Joven, quien en este proceso de acompañar la renovación de vocería se fue para el estado Apure, porque efectivamente la responsable nacional del séptimo vértice, Victoria Londoño, es madrina de ese estado, y el equipo se fue a acompañar a los jóvenes de este territorio. De este territorio regional dentro de esa organización. ¿Qué te encontraste para nosotros decir efectivamente el legado del comandante Chávez sigue más vivo que nunca, sigue más vigente que nunca, sigue más en el corazón y en la mente de nuestro pueblo que nunca? Bienvenido, Carlos Calles.
2: Bueno, muchísimas gracias, Alexander, Victoria, mis hermanos comuneras, comuneros. Bueno, sí, efectivamente, fuimos y visitamos el estado Apure, un estado bastante organizado, gracias al acompañamiento que han tenido su gobernador, sus alcaldes, dentro de cada uno de los territorios populares. Nosotros allá desde cumplimos una instrucción de nuestra jefa de vértice, Victoria Londoño, que además fue una instrucción de nuestra presidenta de la Gran Misión, Rosiné Chávez, acompañar los procesos de el plan vacacional Venezuela Ríe 2026 dentro de cada una de las comunas, y nos encontramos que la organización del poder popular en cada uno de los territorios, estamos hablando de 183 comunas en el estado, visitamos 7 comunas dentro de el municipio de San Fernando de Apure, y los compañeros de la Gran Misión de ese estado atendieron más de 897 niños en cada uno de los territorios, y los consejos comunales, las comunas se presentaron motivados. Además, ellos tuvieron algunas agendas en acompañamiento al plan de renovación de vocería, el seguimiento a la consulta, en este caso impulsar la carga de los proyectos postulados en el sistema, el seguimiento del plan Mi Médico, Mi Comuna. Ellos tienen el tema de la postulación o ratificación de las propuestas de proyectos y acompañamiento de todos los procesos orgánicos de nuestra juventud en cada una de las comunas, siguiendo la consolidación de los comités de juventudes dentro de cada territorio comunal.
1: Pero Carlos, tú no estás contando algo importante, que el primer día que ustedes fueron para allá, te fuiste a comer unas cachapas apureñas con ese equipo de la Gran Misión Venezuela Joven. Es en lo que los responsables de movilizar a toda esa juventud apureña, de crear las agendas, de crear la dinámica, y que fue hermoso en todo el país, el gran cierre del plan Venezuela Ríe 2026. Y vimos que no solamente lo hizo la juventud, como tú comentabas, fueron los gobernadores, los alcaldes. Nosotros vimos a la alcaldesa Carmen Meléndez aquí en Caracas bailando con ese montón de recreadores y recreadoras. ¿En dónde más? En la parroquia San Agustín, donde el sabor y la música no se pela. Yo quería echarme mi bailadita, pero estábamos también acompañando lo que fue la postulación de los proyectos que van a esta próxima consulta el 18 de octubre. Pero todas y todos somos necesarios porque estamos haciendo los trabajos, no se paraliza nada. La comuna sigue avanzando, se garantiza la recreación, la felicidad de los niños y las niñas, pero también una agenda en que cada comunidad, en que cada consejo comunal, cada comuna está haciendo su trabajo. Esa juventud que estuvo allá, mira, yo vi piscinas, yo vi pintacaritas, yo vi música llanera, y era juventud cantando. Pero ¿qué fue lo que más te impresionó desde el primer día? Porque yo vi que tú me mostraste un espacio que tiene esa juventud. ¿Por qué no nos echas ese cuento?
2: Sí, bueno, la juventud del estado Apure, entre ellos mismos, organizaron, articularon y consolidaron una casa de la juventud. Una casa donde ellos mismos, a través de autogestión, han estado arreglando, pintando. El mismo día que llegamos, la acababan de montar de un aire acondicionado ellos mismos, porque tienen técnico. El compañero del vértice número 2 es técnico en refrigeración y él mismo montó su aire acondicionado. Y dijo, no, lo estamos montando porque aquí van a ser todas las reuniones de la juventud de todo el estado. Y ellos de verdad tienen un buen plan de trabajo. Es un equipo bastante consolidado, bastante jocoso, de verdad que sí. Yo me reí muchísimo en el estado Apure porque todos tienen esa jocosidad que nos caracteriza al venezolano, ¿no? Que a pesar de todo lo que esté sucediendo, de todos los daños que nos han hecho en nuestra patria, la juventud sigue adelante y sigue guerreando, apoyando, porque de paso en la casa de la juventud queda cerca del hospital y uno, el jefe de la gran misión es médico y entonces él va, atiende a los jóvenes, los articula en el hospital. De verdad que es un equipo bastante consolidado.
1: Doctor chévere 24 horas.
2: Sí, entonces echan su chiste, echan su cuento, de verdad que sí, es bastante jocoso el equipo y bastante organizado.
1: Fíjate, Alexander, que es comunero 24 horas, porque no, yo lo veo que él está pensando y pensando las preguntas, porque nosotros es poco el tiempo que tenemos para quizás hablar desde este programa Soy Joven, Soy Comuna, y que casualmente en estos momentos están desplegados el equipo. Tenemos a la compañera Jessica acompañando la gran misión Venezuela Joven en Trujillo, pero además tenemos a la compañera Yosagni, que está en el estado Lara y hoy se va a encontrar con los equipos de la gran misión. Es decir, que estamos en despliegue para encontrarnos, porque el vértice, yo estaré llevando la responsabilidad nacional, pero la comuna es el liderazgo de todas y todas, donde debemos mostrar las experiencias regionales y el intercambio de saberes para seguir proyectando el crecimiento de la comuna. Por eso tú me vas a echar el cuentico ahorita, pero no hay programa joven si no hay una musiquita sabrosa para seguir bailando y seguir interactuando.

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0: Y seguimos escuchando un poco toda la organización popular, así como Manuel Turizo nos dijo plo, plo, plo. Seguimos nosotros en esta organización profunda de la juventud dentro del territorio comunal, dentro de las comunas y los circuitos comunales a nivel nacional. Estamos hablando de 5.418 circuitos comunales y comunas a nivel nacional que se van a una consulta pública en función de escoger dos proyectos o los proyectos que se vinculan a las necesidades más sentidas dentro de nuestro pueblo y dentro del territorio comunal. Fíjate que se han escogido 7 proyectos en 7 transformaciones, y estos 7 proyectos en 7 transformaciones van a escoger según la necesidad de nuestro pueblo todos estos proyectos que son financiados a su vez por el Consejo Federal de Gobierno y en la ciudad de Caracas por el Consejo Local de Planificación Pública. Agradecemos a nuestra almirante en jefa Carmen Teresa Meléndez Rivas por ser ejemplo, digno ejemplo de satisfacer las necesidades de nuestro pueblo. Está desplegado a nivel de las 22 parroquias y a su vez en la Venezuela que renace, en la Caracas que renace, también estamos trabajando para satisfacer las necesidades de nuestro pueblo. Seguimos entonces hablando un poco con Carlos Calles y tenemos una llamada en línea. Vamos a hablar con Álvaro López, responsable del séptimo vértice del Estado Apure, en breves momentos, porque nosotros y nosotras hemos hecho una gira nacional en la cual se está viendo muy arraigado, muy territorializado la gran misión Venezuela Joven. Tiene 7 vértices. Y enviamos un fuerte abrazo a nuestra hermana Rosinés Chávez, quien es la presidenta de la Gran Misión Venezuela Joven, y a su vez a sus 7 responsables de los 7 vértices. Un poquito sobre el proceso, Carlos, ¿cómo ves la participación de los comités de juventudes en cada circuito comunal y cada comuna a nivel de los 5.418 que están registrados, organizados y además están participando en todos los procesos comunitarios?
1: Sí, bueno, el programa Soy Joven, Soy Comuna ha dado la territorialización de los jóvenes de ese planteamiento de que la juventud se integre a la organización del poder popular, y uno de ellos son los comités de juventudes.

0: en ese Consejo del Poder Popular para la Juventud?
1: Bueno, los consejos en cada uno de los territorios comunales comienza a establecer planes y priorizar programas de trabajo en cada uno de los territorios comunales para comenzar cada que la juventud tenga ese planteamiento de planificación en cada uno de las comunas. Que no sea solo la comisión o el parlamento de la comuna, sino ese gran consejo donde se integra el partido, el gran polo patriótico, los movimientos sociales, las grandes misiones, donde integran los jóvenes de cada territorio comunal.
0: Jóvenes de 15 a 35.
1: Exactamente.
0: Pero además planifican, como dices tú, una agenda concreta de acción, un mapa de soluciones, un mapa de los sueños y planifican la vida social, política, económica dentro del territorio comunal. Qué extraordinaria organización, porque además el Consejo del Poder Popular para la Juventud también nutre la productividad venezolana. Estamos hablando de 21 trimestres continuos de crecimiento económico, estamos hablando que la juventud es el motor que desarrolla todos los elementos productivos económicos de la sociedad. Estamos hablando que además se incorporaron 6.000 nuevas marcas para un total de 18.000 nuevas marcas de bienes y servicios, y eso lo otorga la juventud. Fíjate que en el caso de la juventud emprendedora, tenemos empresarios, tenemos emprendedores, tenemos productores. Juventud en el estado Apure produce, y produce desde la ganadería, desde la agricultura, produce desde el quehacer, y ellos distribuyen a la ciudad de Caracas y a las ciudades contiguas. Qué extraordinaria participación de la juventud a través del Consejo del Poder Popular de la Juventud. Ahora, ¿cómo se materializa eso en un territorio? ¿Cómo se escoge al Comité de Juventud y posterior al Consejo del Poder Popular para la Juventud? ¿Y qué, quién lideriza todo esta organización del Poder Popular Juvenil?
1: Bueno, uno de los planteamientos que se hizo a través del programa Soy Joven, Soy Comuna es que se establezca a través del responsable del vértice número 7 en cada comuna, se verifica si existe un comité de juventudes en ese consejo comunal, en cada consejo comunal, y se establecen 10 jóvenes que se postulan a participar dentro de cada uno de los vértices, y así planificar a través de cada uno de los programas que tiene cada uno de los vértices. Luego de eso se establece, decíamos que cada vez que se llenaba la planilla eran de 10 a 999, porque si pasaba de mil, era un comité nuevo.
0: Era un comité nuevo. Entonces, hasta mil.
1: Era hasta mil, exactamente. Si era 1001. Era un comité nuevo. Los jóvenes comienzan a reunirse, a hacer la planificación de cada uno de los territorios y plantean, ahí es donde se hace el llamado. O sea, no es dedocráticamente, decimos así, ahora es por postulación, se hace una elección, los jóvenes quedan dentro de el comité de juventudes y luego de eso pasan al consejo dentro de la comuna. Ahí es donde se integran los movimientos sociales, el Gran Polo Patriótico, nuestro Partido Socialista Unido de Venezuela, se integran los jóvenes, los 7 jóvenes que establecen la política de la Gran Misión Venezuela Joven en ese Consejo de Juventudes, más los movimientos sociales que se integran a través de el Comité de Juventudes dentro de esa comuna.
0: Excelente. Fíjate que en el caso de la juventud de la Parroquia Catedral, jóvenes de 18 a 35 años están ahorita con el Plan Venezuela Renace, rehabilitando y refaccionando los liceos y las escuelas dentro del territorio. Nosotros tenemos 5 escuelas y liceos que se están reparando y rehabilitando gracias a la ayuda oportuna nuestra almirante en jefa Carmen Teresa Meléndez Rivas, de nuestra presidenta encargada del Cielo Ina Rodríguez Gómez, y de todo ese esfuerzo comunitario que se lleva a cabo todos los días a través de su organización. Esto, además de la rehabilitación, estamos ahorita construyendo los sueños que están planificados en la agenda concreta de acción y el mapa de soluciones de cada comuna. Así como este sueño que se está haciendo realidad, que se está materializando, que es rehabilitar nuestros espacios educativos, porque el día lunes 14 de septiembre,

0: Vamos a arrancar las clases a nivel nacional y teníamos que hacerlo por lo grande, con la rehabilitación de estas escuelas y liceos, unidades educativas, porque efectivamente desde el doblete sísmico sufrieron un poco de daño, ¿no? Aunque estaban etiquetados con la etiqueta amarilla, gracias a la inspección de la Comisión Presidencial para la Evaluación de la Habitabilidad de la Vivienda, y gracias también al Consejo Municipal, nuestra concejal Victoria Londoño y nuestro concejal Hernán Iriarte crearon un comité, una comisión de la Comisión Presidencial para la Parroquia Catedral y rehabilitar o inspeccionar en primera instancia todo el tema de las infraestructuras multifamiliares y unifamiliares a nivel de la parroquia. ¿No es así, Victoria?
1: Así es, y es que así como muchos venezolanos y principalmente aquí en Caracas, que estábamos, bueno, pues encima de aprendiendo, inclusive investigando de cómo ocurrió esa dupleta sísmica, un hecho que no se había registrado jamás en nuestra patria, pero los desastres que ocurrieron y lamentablemente todas las familias, las pérdidas que tuvimos de muchos guaireños, guaireñas, de muchos caraqueños y caraqueñas, pero nos activamos en el segundo cero, desde que ocurrió esa tragedia natural, pero que además fuimos aprendiendo en el desarrollo de la misma, porque nosotros hicimos todo siempre para prevalecer el cuidado, la protección y la vida. Las maquinarias estaban, las maquinarias existen, pero teníamos que primero hacerlo, ese trabajo humano, el manual. Yo, de verdad, miren, es tanto de que si la radio pudieran verme más en físico, como tal vez en la televisión, a nosotros nos enfermamos inclusive hasta de la piel por la reacción del polvillo, de las grandes temperaturas del sol, pero inclusive yo creo que todos perdimos unos 3-4 kilos, porque de tanto inspeccionar, subíamos y bajábamos edificios, estábamos en terraza, cuidando esos cuartos de ascensores, estábamos cuidando el tema de los tanques de agua. Entonces, era brindarle la confianza a los hombres y mujeres para que, si su edificio era habitable, si podían permanecer en él, o nos íbamos pues a un campamento transitorio. Y nosotros acompañamos inclusive distintos campamentos transitorios. Cerca de nuestra parroquia está el campamento transitorio Caño Amarillo, pero estuvimos en el de la Candelaria, estuvimos en el de la parroquia San Bernardino, estuvimos en La Guaira, inclusive esta gran misión Venezuela Joven, porque nos establecieron a acompañar tanto lo que fue Caraballeda como Catia la Mar. Ahí veíamos ministros, gobernadores, fundaciones, instituciones, pero también pues reconocer todas esas brigadas internacionalistas solidarias que vinieron a nuestro país. Y si ustedes lo investigan, inclusive si lo escuchan, cómo hablaban muchos de ellos diciendo ese calor venezolano y el agradecimiento continuo que tenemos todas y todos, que ellos venían a ayudarnos y nosotros buscando, así nos dieran un agüita, la queríamos dar a los rescatistas, si nos daban una galletica, un snack, un caramelo, por el tema de garantizar también la energía, que no se descompensaran los guaireños y guaireñas que no querían salir de su estado. Entonces, cuando la misión que nos envían a más jóvenes, a más chamos, la realidad también era garantizar, uno, el abrazo de cada hombre y cada mujer, pero aparte, la salud mental, la emocionalidad. Porque teníamos a muchas personas con crisis de nervios, con ansiedades, pero también con el dolor que enfrentaron. Por eso nosotros primero dimos la prioridad, uno, de garantizar esas inspecciones que se realizaron. Inclusive fuimos a distintas parroquias del municipio bolivariano Libertador. Se está acompañando el Junquito, no se ha abandonado. Se acompañó con mucha fuerza la parroquia Antímano, El Paraíso, en San Bernardino, donde se desplomaron completamente edificios y hubo hasta fugas de gas. Pero aparte, nosotros nos llega con ello el hecho de que estamos enfrentando una crisis climática, con el fenómeno del superniño. Entonces es ir avanzando, y como tú contaste al inicio del programa, Alexander, es que además ahora vamos al inicio de clases la otra semana. Y se están recuperando escuelas, se están recuperando planteles. Y es importante decir en este programa, que es la Radio Nacional de Venezuela, que no es solamente nuestra patria la que enfrentó un terremoto. O sea, nosotros podemos hacer apreciaciones y comparaciones de otros países que sufrieron mismos daños, que también tuvieron pérdidas físicas y que no han tenido el acompañamiento que tuvo la Revolución Bolivariana. Y sin embargo, nosotros nunca lo hicimos desde un tema partidista, porque cuando estábamos rescatando, cuando estábamos acompañando, no le preguntábamos a nadie si tú votas o no votas, si eres un partido, si eres esto, no. Estábamos allí. Yo hoy tengo cientos de abuelas, cientos de abuelos. Me enseñaron a jugar ajedrez, me enseñaron a jugar pelota. Entonces, me están informando por aquí mi tocayo Víctor, que está en los controles, que ya pudimos establecer la llamada. Así que vamos al aire y vamos a escuchar a este compañero. ¿Aló? ¿Cómo está nuestro compañero, mi homólogo del estado Apure, responsable del séptimo vértice, Álvaro López?
2: Aló, aló, buenos días. Bueno, hermana y líder Victoria Londoño, un saludo desde el estado Apure, hermana.
1: Saludos, hermano. Bueno, estábamos ya preocupados porque no habíamos podido establecer la llamada. Bueno, pero entendemos que a veces tenemos problemas de redes, de conectividad, pero siempre se establece y se logra. Así que
2: sí, eso es lo importante.
1: Así que, pues, lo importante de todo ello también es que nosotros estamos hoy con Carlos, que fue quien te acompañó allá, estuvo Alexander, y lo primero que ellos me contaban todos los días es que fuiste parte de esos compañeros más alegres, el más contento, pero yo sé que al final no existe fronteras, uno, cuando somos hermanos de la patria, y dos, cuando tenemos ese corazón comunero que nos indica que somos los mismos en cualquier parte del Venezuela.
2: Así es, hermana, así es.
1: Bueno, échanos un cuentico, ¿qué fue la experiencia estos días con el acompañamiento y el despliegue que tuvimos allá?
2: Bueno, excelente, excelente. Yo contento, bueno, de recibirlos aquí. La tierra de Apure siempre estará con los brazos abiertos para recibirlos, pues. Excelente. Con mucha pasión por nuestras comunas y mucha pasión por la construcción de y la organización del poder popular juvenil dentro de nuestros espacios comunales.
1: Fíjate, el gran cierre fue el domingo. ¿En dónde realizaron el gran cierre del Plan Venezuela Río?
2: ¿Aló?
1: Aló. Le estamos preguntando que dónde fue, échanos el cuento del cierre del Plan Venezuela Ríe allá en Apure.
2: Ah, el cierre lo hicimos en la comuna El Patrullero, Consejo Comunal Las Marías. Okay. Muy bonito estuvo el cierre del plan vacacional. Hubo muy buena participación de nuestra juventud, donde, bueno, pasaron una mañana muy agradable y compartimos, hablamos de la importancia del poder popular juvenil, de todo. Ellos se divirtieron, bueno, hasta más no poder.
1: Es decir, que tú fuiste el hermano mayor de ese montón de niños y niñas.
2: Sí. Yo soy el consejero.
1: Mira, cuéntame una cosita. Me dijo, nos estaba contando Carlos acá, que fueron más de 800 niños. Es decir, que ustedes estuvieron en todas las comunidades del estado Apure.
2: Vuelveme a repetir la pregunta, hermana, porque no te copio muy bien.
1: Me comenta Carlos. Me comenta Carlos que ustedes atendieron a más de 800 niños. Es decir, eso es equivalente a que estuvieron en todas las comunidades o los municipios del estado Apure.
2: Sí. Es que últimamente, bueno, hemos estado sumados a la participación, pues, protagónica de nuestra juventud en todos esos procesos que se están originando en la comuna, pues, como es el plan de renovación de vocerías, la postulación de proyectos. Y bueno, todas estas dinámicas las estamos implementando en nuestros consejos comunales y comunas para dinamizar esta nuestra juventud y bueno, ponerla a tono para esta consulta que se nos viene el 18 de octubre, una consulta nacional donde desde nuestro territorio, con la participación protagónica y participativa, la juventud tendrá la oportunidad, pues, de también escoger sus proyectos.
0: Saludos, Álvaro. Buenos días. Bienvenidos a tu programa Soy Joven, Soy Comuna. Por acá, Alexander Sánchez. Comentabas un poco sobre la participación de la juventud en la renovación de vocerías. Es importante porque no solamente la juventud es parte protagónica, sino que también es parte de esa participación estructural y que es convocante a todos los jóvenes a partir de 15 años. Pero además la renovación de vocería para escoger los comités de juventudes y los comités distintos donde participe la juventud, que no solamente sea el comité de juventud. Hay jóvenes como tú que están como jefes de salas de autogobierno, que están en administración y financiera, que están en contraloría, que están en el comité electoral permanente. Háblame un poquito sobre la participación de la juventud en cuanto a su participación dentro del Consejo Comunal, dentro de las comunas y circuitos comunales, y cómo se prepara para esta segunda consulta pública. Ya están llamando a los abuelos, abuelas, mamás, papás, hermanos mayores para que participen.
2: No, bueno, sí, esos chamos muy activos en sus territorios, ¿viste? Qué bonito es ver cómo ellos mismos ya se organizan, pues, ¿me entiendes? Y generan dinámicas dentro de sus espacios para de sana convivencia, como el deporte y la recreación, y por ahí se van también ellos conversando con otros compañeros y, bueno, haciéndoles de una vez la invitación a que se sumen a asumir esos comités de juventud dentro de las vocerías de los consejos comunales y, bueno, hasta llegar ahí a la sala de autogobierno, pues, que es una de las mayores instancias dentro de la comuna, pues.
0: Excelente. Bueno, Carlos, agradecerte también la participación de ustedes en el Plan RIE, en la construcción, además de la lógica del Estado comunal, que tiene nombre, apellido de pueblo, así como el poema del chino Valera Mora titulado Yamacme. Esta participación de ustedes no solamente es integral, sino es un elemento que construye todos los días ese futuro y esos sueños que nos ideó nuestro comandante Chávez. Tú eres una expresión de ese legado, los jóvenes de la Apure son expresiones de ese legado y los que están por nacer también serán expresiones de ese legado. Así que gracias, hermano Álvaro. Saludo también al hermano Arfilio Jiménez, el jefe estatal de la Gran Misión Venezuela Joven del Estado Apure.
1: Mira, pero yo voy a pedirle algo antes de que se vaya, que se despida de esta llamada, y es que yo lo veía cantando en cada video. Regálanos una cancioncita y algo cortico a todos los que te están sintonizando y te están escuchando.
2: Bueno, un saludo a todos esos compañeros que primero, bueno, gracias por la invitación a esta prestigiosa emisora y, bueno, saludar a todos los radioescuchas, pues, que en estos momentos están en sintonía.
1: Así es. Pero mira, no ignores lo que te estoy pidiendo, que yo tengo ese video y lo pongo todos los días en el Estado.
3: Dale para adelante, coplero, dale para adelante, coplero. Álvaro, escucha.
2: Ajá, no te copio, se escucha como...
3: Álvaro, escúchame. Recortado. Victoria y Alexander quieren escucharte cantar y además todos los radioescuchas de Radio Nacional de Venezuela. Sueltan una copla ahí, una copla del bello Apure, ahí...
2: Ay, ya, te pones en un compromiso, hermano.
3: Quieren escucharte, hermano, dale para adelante, coplero.
2: ¿Qué te puedo cantar, hermano?
3: La misma que cantaste en el video.
1: En el río Apure.
3: Ajá, la del río Apure.
2: Te puedo cantar un pasajito, por decir, de Francisco Montoya, que dice, a orillas del Matillure.
3: Dale, pues.
2: A orillas del Matillure, a orillas del Matillure, en aquel pueblo de Achagua. Estuve junto contigo, recuerda, mujer querida, viendo el agua que bajaba. Bueno, ¿de qué más quieren? Pues lo complací con esa canción, pues.
1: Un abrazo, hermano. Abrázame a todos los compañeros de la Gran Misión Venezuela Joven, Estado Apure. Dile que tienen todo nuestro cariño y que somos esos hermanos sin fronteras que nos vamos a acompañar siempre. ¿Como una o nada?
0: Y así es. Nos despedimos hoy con este miércoles agradable, 9-9 del 2026. Su programa Soy Joven, Soy Comuna lo sigue esperando todos los días miércoles de 11 a 12. Y agradecemos a nuestra presidenta de la multiplataforma de Radio Nacional de Venezuela, Isbemar Jiménez. En los controles, Víctor Mejías. En la producción, Rosy Patiño. En la conducción, Victoria Londoño y Alexander Sánchez. Van 250 días del vil secuestro de nuestro comandante obrero Nicolás Maduro y nuestra primera combatiente Cilia Flores. Nos pueden seguir en las redes sociales, en la plataforma del TikTok como @victoriaglh20 y @alexam033. Fue un placer para nosotros seguir acompañándolos, informándoles sobre nuestras comunas y organización popular a nivel nacional. Seguimos nosotros construyendo el futuro de la patria. ¡Comuna!
1: ¡O nada! ¡Venceremos! ¡Un abrazo, mis hermanos venezolanos!

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1: Nuestra Virgen protectora, protectora de nuestra Armada Bolivariana. Vinimos justamente a rendir todo el respeto, nuestra consideración, agradecer por Venezuela, agradecer que siga bendiciendo a nuestro pueblo y a nuestro país.
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2: Presidenta Delcy Rodríguez entregó rehabilitado Boulevard de las Empanadas en Anzoátegui.
3: Jefa de Estado inauguró monumento a la Virgen del Valle en Puerto La Cruz.
2: Sector pesquero del estado Anzoátegui creció 86%.
3: Ejecutivo Nacional impulsa el bienestar y fortalecimiento de las familias productoras del país.
2: Mandataria Nacional supervisó nueva casita azul en Anzoátegui para reforzar inclusión de personas con autismo.
3: 82% de los venezolanos respalda alianza petrolera con Estados Unidos.
2: Puerto de Guanta incrementó en 132% movilización operativa en agosto.
3: Más de 50 jóvenes venezolanos participarán en el Festival Mundial de la Juventud en Rusia.
2: Del 1 al 4 de octubre llega por primera vez a Caracas Cine Oro Negro de México.
3: Erupción del volcán Anak Krakatoa paraliza el tráfico aéreo en Indonesia.
2: Emma Rodríguez conquista la Copa del Mundo de Paratriatlón en Portugal y consolida su camino hacia Los Ángeles 2028.
3: Usuarios y usuarias de Radio Nacional de Venezuela, bienvenidos a la emisión meridiana de RNB Noticias, correspondiente a este miércoles 9 de septiembre del 2026.
2: RNB Noticias se transmite en todo el territorio por más de 100 señales, incluyendo nuestra Guayana Esequiba.
3: En la consola digital, Alexander Brazón.
2: En la presentación de las noticias, Germany Malavé y Richard Ezequiel Peñalver.
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2: La presidenta de la República Bolivariana de Venezuela, Delcy Rodríguez, realizó este martes la entrega de los trabajos de modernización del Boulevard de las Empanadas en Puerto La Cruz e inauguró el Paseo de la Virgen del Valle.
4: Es así como el Boulevard de las Empanadas reabre sus puertas tras una transformación integral de 32 locales de comida, dotados con acabados modernos para garantizar mayor confort tanto a los emprendedores como a los visitantes. En este sentido, la mandataria nacional señaló que estas obras impulsarán nuevas oportunidades de empleo y también potenciarán la economía local.
1: Este boulevard hizo famoso la empanada de dominó, caraota con queso. La primera vez en mi vida que la probé aquí. Y estamos recapitulando todas estas grandes capacidades, atracciones turísticas del estado Anzoátegui. El estado Anzoátegui, que venía conversando con el gobernador, va a tener una explosión económica. Lo habíamos hablado en nuestra anterior visita y lo vamos a cumplir y lo estamos cumpliendo. Veremos en el estado Anzoátegui mucha creación.
4: Durante su visita a la entidad oriental, Rodríguez también participó en la inauguración del Paseo de la Virgen del Valle, actividad realizada en el marco de la celebración de la patrona del Oriente venezolano, a quien agradeció las bendiciones que derrama sobre el país.
1: Primero que nada, feliz día de la Virgen del Valle, nuestra Virgen protectora, protectora de nuestra Armada Bolivariana. Y aquí, con esta hermosa Virgen hecha por un niño, por Josué, de sus manos creativas y amorosas, salió esta Virgen hermosa a quien vinimos justamente a rendir todo el respeto, nuestra consideración y, bueno, orar, agradecer por Venezuela, agradecer que siga bendiciendo a nuestro pueblo y a nuestro país.
4: En materia económica, la jefa de Estado señaló que el vicepresidente de PDVSA dio a conocer unos datos importantes sobre la ganancia de los nuevos contratos petroleros que se han suscrito en las últimas semanas, destacando que por cada taladro se activan 200 empleos y que esas nuevas oportunidades de trabajo se estarán activando a lo largo y ancho del territorio nacional. Les reportó Mayela Gil, RNB Noticias.
3: El sector pesquero del estado Anzoátegui registró un repunte del 86% en lo que va de año, cifra que supera significativamente el promedio nacional, así lo afirmó la presidenta de la República, Delcy Rodríguez.
5: Con un crecimiento del 86% en la producción pesquera, el estado Anzoátegui se posiciona a la cabeza de la reactivación económica regional. Así lo dio a conocer la presidenta Delcy Rodríguez durante una jornada de trabajo en la que también se entregaron financiamientos a emprendedores y se inauguraron espacios de atención social en la entidad.
6: Solamente el estado Anzoátegui ha tenido un crecimiento este año del 86% en la pesca. 86%. Yo creo que he estado campeón en pesca. Y ese es el esfuerzo de ustedes. Porque a nivel nacional está entre un 3 y un 5% el crecimiento, ha habido crecimiento, pero lo que tiene el estado Anzoátegui es lo que yo estoy hablando, la explosión económica del estado Anzoátegui. No solamente es el petróleo, es el gas, es la refinería, es también la ganadería, la siembra, la pesca. Y aquí ustedes están marcando un capítulo fundamental en el crecimiento económico, porque esos números de ustedes los vemos al final del año en el crecimiento económico, tiene un impacto.
5: Rodríguez subrayó que este repunte productivo debe traducirse en mejoras inmediatas para las familias, acelerando la recuperación de los servicios públicos, los ingresos laborales, la salud y la educación en todo el país.
6: Pero lo más importante no es el número, es el impacto que pueda tener en la vida de ustedes, es el impacto que pueda tener en el ingreso de los trabajadores, en el beneficio para las familias, el impacto que pueda tener para el país. Así que si todos los sectores de Venezuela nos sumamos como estamos sumados en la unión productiva, Venezuela va camino a ser una gran potencia. Y yo estoy viendo al futuro. Y yo veo al futuro con alegría y con esperanza, que es un futuro prometedor para nuestro pueblo. Es un futuro de beneficio para nuestro pueblo, de dar celeridad a la recuperación de nuestro país tan golpeado por las sanciones, recuperar los servicios públicos, recuperar ingresos, recuperar salud, recuperar educación. Eso tiene que acelerarse y por eso nosotros trabajamos sin descanso, para acelerar el proceso de recuperación de nuestra patria y que el futuro sea mañana.
5: Durante la jornada, la mandataria hizo entrega de aportes a 32 emprendimientos del Paseo de las Empanadas y lideró la puesta en marcha de una casita azul para la atención de niños con trastorno del espectro autista. Reportó para ustedes Fabiana Márquez, RNB Noticias.
2: Los avances del Programa de Desarrollo de Proveedores Agroalimentarios, ejecutado conjuntamente con el Programa de las Naciones Unidas para el Desarrollo, fueron destacados por el presidente de la Cámara Venezolana de la Industria de Alimentos, Cavidea, Juvenal Arbeláez, durante una entrevista exclusiva en el programa Vía Alterna, conducido por la periodista Isbemar Jiménez y transmitido por Radio Nacional de Venezuela.
7: El programa impulsado en conjunto con el Programa de las Naciones Unidas para el Desarrollo mantiene un enfoque metodológico dedicado al fortalecimiento de los proveedores nacionales, rescatando la vocación histórica de Venezuela en rubros tradicionales como el cacao y el café.
8: Este programa que hemos desarrollado conjuntamente con las Naciones Unidas, en particular el PNUD, consta de una metodología, Programa de Desarrollo de Proveedores Nacionales. Este programa, el enfoque desde su inicio fue con cacao. Recuerda que el cacao y el café han sido rubros tradicionales de Venezuela. En el siglo XVIII el PIB dependía del cacao. En el siglo XIX el PIB dependía del café.
9: Correcto.
8: Y ya en el siglo XX migramos al petróleo. Y también fuimos, las primeras 600 arrobas salieron en 1640 a los mercados europeos de Venezuela, exportado y cuero en esa oportunidad.
7: Respecto al abastecimiento actual, el presidente de la Cámara Venezolana de la Industria de Alimentos, Juvenal Arbeláez, resaltó el incremento significativo en la oferta de proteína animal, destacando que rubros como el pollo y el huevo han alcanzado niveles destacados de consumo per cápita con producción 100% nacional.
8: El pollo ha crecido y estamos por encima de los per cápita del año 1998 en pollo nacional producido en Venezuela, y eso ha crecido de manera importante. El huevo también, y fíjense ustedes que lo pueden ver en los anaqueles cómo se comportan los precios. Hoy en día es una proteína muy económica, de fácil fácil acceso, es rápido estar en el mercado, un pollo sale al mercado muy rápido, el huevo también es suficiente producción.
7: Asimismo, el directivo abordó la necesidad de avanzar en materia normativa, enfocándose en la ley de semillas, el acceso al financiamiento verde y la articulación con organismos internacionales para fortalecer la cadena productiva del maíz.
8: Yo creo que hay que trabajar en el tema de la ley de semillas, está ya en la agenda legislativa. Bueno, hay que trabajar en el tema de darle viabilidad a los bonos verdes como fuente importante para continuar con el desarrollo. Quizás el tema de las sanciones que nos afectó muchísimo, y por eso algunos organismos como la Corporación Andina de Fomento, que ya la sede está en Venezuela, que fue idea de los venezolanos, hoy tenemos un proyecto a 10 años con ellos para lograr fortalecer la cadena de maíz.
7: De esta manera, la articulación entre la empresa privada, los organismos internacionales y el Ejecutivo Nacional busca consolidar la soberanía alimentaria del país, garantizando el suministro de los anaqueles y promoviendo un modelo de producción sostenible en el tiempo.
8: Y toda esa logística la trabajamos con el Gobierno Nacional, en particular los ministros, coordinado con las Fuerzas Armadas, Defensa, Protección Civil y, por supuesto, con la orientación diaria y permanente de la Presidenta de la República, doctora Delcy Rodríguez.
7: Reportó para ustedes Gabriel Corredor y RNB Noticias.
3: En su recorrido por el estado Anzoátegui, la presidenta Delcy Rodríguez también visitó la Casita Azul, un espacio para atender de manera integral a las personas con autismo.
9: La nueva sede de la Casita Azul en el estado Anzoátegui es un centro dedicado a la atención integral de niños, niñas y jóvenes con trastorno del espectro autista. En su visita a la región oriental, la mandataria nacional Delcy Rodríguez interactuó con los pacientes y personal médico de este centro especializado. Los nuevos espacios están acondicionados para brindar asistencia multidisciplinaria, la cual incluye servicios de psicopedagogía, psicología, terapia ocupacional, terapia del lenguaje y orientación familiar sin costo para estas personas. La atención a esta población fue impulsada desde el año 2023 por el gobernador de Anzoátegui, Luis Marcano, y hasta la fecha cuenta con 81.000 historias médicas abiertas en toda la región. La infraestructura supervisada por la mandataria nacional forma parte de las políticas del gobierno bolivariano y de los programas de protección social orientados a consolidar un sistema integral de salud y educación inclusiva, informó Eliana Hernández, RNB Noticias.
2: La Petroquímica de Venezuela recibió su primera importación del fertilizante NPK triple 15, marcando así la reanudación formal de las operaciones en conjunto a Monómeros.
10: Con el propósito de fortalecer el sector agroindustrial nacional, la Petroquímica de Venezuela recibió un cargamento del fertilizante NPK triple 15, proveniente de su filial Monómeros. Este hito marca la reanudación de las operaciones entre Pequiven y Monómeros, alianza que se encontraba paralizada desde el 2020. En este sentido, José David Cabello, presidente de Pequiven, destacó que este recibimiento de fertilizantes va directamente al fortalecimiento de la industria agropecuaria nacional.
11: Me encuentro aquí en el almacén principal del complejo Hugo Chávez, acompañado pues de estos hermanos trabajadores de Pequiven, complejo, donde estamos recibiendo por primera vez desde el año 2020 una importación de la empresa filial Monómeros. Estamos recibiendo fertilizantes con PK, triple 15. Fertilizantes que van al agro, que van a la producción, que van a fortalecer los niveles de la soberanía alimentaria que tiene Venezuela.
10: Asimismo, el representante de Pequiven enfatizó que la empresa seguirá con su objetivo de fortalecer el sector agroindustrial e impulsar la producción nacional a través de estos insumos que van destinados al campo venezolano para garantizar la soberanía alimentaria. Por último, el fertilizante triple 15 es reconocido mundialmente por sus amplios compuestos para nutrir de forma equilibrada y general a una gran variedad de plantas, cultivos, céspedes y árboles frutales. Reportó Lisander Quintero Luna, RNB Noticias.
3: 82% de los venezolanos apoya la alianza petrolera entre Venezuela y Estados Unidos.
12: Durante un estudio realizado por la encuestadora Interglases, reveló un amplio respaldo de la sociedad venezolana hacia la diplomacia de paz, el entendimiento bilateral y la cooperación económica con Washington. especialmente en el sector energético, donde el 82% de los encuestados manifestó su respaldo directo a la reciente alianza petrolera entre Venezuela y Estados Unidos. La investigación recabada mediante una encuesta nacional por el muestreo indica que 91% de los ciudadanos aprueba de manera general el diálogo y la negociación entre ambas naciones. El 90% califica positivamente el estado actual de las relaciones diplomáticas y comerciales bilaterales, mientras que 87% respalda la cooperación conjunta bajo criterios de beneficio mutuo. En relación a las políticas del sector, el 88% de los consultados coincidió con la postura de la presidenta de Venezuela, Delcy Rodríguez, al señalar que tener petróleo bajo tierra no es suficiente y se necesita inversión y tecnología para producir riqueza para los venezolanos y venezolanas. Un 7% se manifestó en desacuerdo con este planteamiento. En esa misma línea, el 81% respaldó la premisa de que el Estado conserve la propiedad y soberanía sobre los yacimientos, mientras el sector privado aporta el capital. La firma Interlaces concluyó en su informe que los resultados reflejan una postura pragmática en la población, orientada a la búsqueda de estabilidad económica e ingresos sin descuidar el marco soberano. Yelixa Maza, RNB Noticias.
2: Puerto de Guanta duplica sus operaciones y dispara la movilización de carga general en un 132% al cierre de agosto.
3: Un repunte de 132,34% en la movilización de carga general y la duplicación en la atención de buques marcaron el balance operativo de agosto en el puerto de Guanta, estado Anzoátegui, impulsado principalmente por el fortalecimiento de las operaciones de carga proyecto. Estas operaciones en la terminal portuaria registraron un crecimiento exponencial durante el octavo mes del año, al alcanzar 6.695,39 toneladas de carga general. Este volumen supera ampliamente el promedio mensual de 2.881,70 toneladas registrado durante el primer semestre de 2026. El dinamismo del recinto también se evidenció en la recepción de embarcaciones. Durante agosto se contabilizó el arribo y la maniobra de 12 buques, lo que representa un incremento del 100% en comparación con el promedio de 6 naves mensuales manejadas entre enero y junio. En cuanto al tráfico de contenedores, la actividad mantuvo una tendencia al alza con la movilización de 3.369. Esta cifra supera en un 62,05% el promedio mensual de 2.079 registrado en la primera mitad del año, consolidando así la recuperación y eficiencia operativa del principal puerto de la región oriental. ¿Quién reportó para ustedes, Germán y Malavé, RNB Noticias?
13: Arribaron al país más de 200 venezolanos mediante el vuelo 169 de la Gran Misión Vuelta a la Patria.
14: Mediante el vuelo 169 de la Gran Misión Vuelta a la Patria, que aterrizó en el Aeropuerto Internacional General José Antonio Anzoátegui, 204 venezolanos provenientes de los Estados Unidos se retornaron a suelo nacional. El grupo estuvo integrado por 150 hombres, 29 mujeres y 19 menores de edad, entre ellos 11 niños y 8 niñas, quienes fueron recibidos y atendidos por los órganos de seguridad ciudadana y distintas instituciones del Estado venezolano. A su llegada, los connacionales dieron atención médica gratuita por parte del Ministerio para la Salud, en articulación con la Fundación de Asistencia Social Militar de la Fuerza Armada Nacional Bolivariana. Asimismo, se suministraron medicamentos a quienes lo requirieron, mientras que a los menores de edad fueron beneficiados con la entrega de juguetes. Con este nuevo operativo, la Gran Misión Vuelta a la Patria alcanzó los 169 vuelos de repatriación, como parte del programa impulsado para facilitar el retorno de venezolanos que se encuentran fuera del país. La jornada se enmarca en las acciones del gobierno venezolano, orientadas a garantizar el regreso seguro de los connacionales y favorecer su reencuentro con sus familias. Reportó Lisander Quintero Luna, RNB Noticias.
2: La delegación de jóvenes de Venezuela recibió el tricolor nacional rumbo al Festival Mundial de la Juventud en Rusia.
15: Más de 50 jóvenes venezolanos recibieron formalmente el tricolor nacional antes de partir a Rusia, donde representarán al país en el Festival Mundial de la Juventud, evento que se realizará del 11 al 17 de septiembre. El acto de entrega de la bandera estuvo liderado por Rosinés Chávez, jefa de la Gran Misión Venezuela Joven, y Grecia Colmenares, secretaria general de la Juventud del Partido Socialista Unido de Venezuela. Se prevé que para este evento participarán 10.000 jóvenes con edades comprendidas entre 14 y 35 años, procedentes de 191 países. Vale resaltar que en redes sociales de la Gran Misión Venezuela Joven destaca que este evento refleja el compromiso del país por dialogar, intercambiar ideas y construir lazos con delegaciones internacionales. Es importante recordar que el festival será un espacio donde los jóvenes explorarán temas claves para su futuro, abarcando desde ciencia y tecnología hasta emprendimiento, cultura, arte, deporte, salud y crecimiento personal. Reportó para ustedes Xiolimar Márquez, RNV Noticias.
13: 239 colegios del estado La Guaira no sufrieron daños con el doble sismo del pasado 24 de junio, según la evaluación de la Comisión Presidencial para la Habilitación de la Infraestructura.
16: El 85% de la infraestructura escolar del estado La Guaira se encuentran sin daños y listas para el inicio del año escolar 2026-2027. Así lo informó el gobernador José Alejandro Terán.
17: Pero de las 290 plantas físicas, según los reportes que tenemos, 117 no sufrieron afectaciones en el terremoto. 122 se encuentran actualmente en la quinta semana de recuperación gracias a este método maravilloso de brigadas de construcción escolar. ¿Qué restaría? Restaría un total de 32 instituciones educativas con las cuales nos vamos a contar en el corto plazo. 11 de ellas porque colapsaron, sufrieron una destrucción total en el terremoto.
16: Torán detalló la rezonificación de los estudiantes a nuevos centros educativos.
17: Pero estas escuelas colapsadas, que en total representa una matrícula aproximada de 3.522 estudiantes, la buena noticia es que gracias al Estado Mayor de Educación y el trabajo que se ha venido realizando, fue reubicada la matrícula completamente en el colegio más cercano del punto y círculo de esa unidad educativa que fue colapsada o que sufrió un daño estructural de estas 32 que no van a poder iniciar clase.
16: Para este año escolar se contempla el acompañamiento psicológico así como la prevención de riesgo, detalló Terán.
17: Por eso disponemos a través del IPASME, el Ministerio del Poder Popular para la Salud, y ahorita estamos fortaleciéndolo con el Ministerio del Poder Popular para la Educación Universitaria, que nos ha puesto a la disposición una red de más de 300 psicólogos y psicopedagogos para que esto sea un programa permanente. Es normal que nosotros fortalezcamos una nueva cultura de poder prevenir los riesgos. De allí que uno de los primeros días dedicados al reinicio de clase, el día miércoles específicamente, van a estar todos los bomberos, toda Protección Civil, todos nuestros organismos de seguridad ciudadana, milicia, docente, todo lo que son esos programas de formación y puesta en práctica del conocimiento a la de cómo actuar a la hora de alguna situación de emergencia.
16: Para Radio Nacional de Venezuela, reportó desde el estado La Guaira, Luis Ortega.
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2: Reactivado el servicio de laboratorio clínico y rayos X del Hospital Lino Arévalo de Tucacas en el estado Falcón.
19: Con una capacidad de atención de 150 pacientes diarios, el Hospital Lino Arévalo de Tucacas en el estado Falcón reactivó sus servicios para el beneficio de toda la población de la localidad. Este centro de salud está localizado en el sector Las Lapas, muy cerca del terminal de pasajeros de Tucacas, Heraclio Duarte. Asimismo, el recinto ofrece atención de emergencia y hospitalización las 24 horas. Esta reactivación responde a la dotación de equipos de última tecnología. Dentro de los servicios que ofrece, destaca laboratorio, ginecobstetricia, cirugía general, traumatología, neumología y cardiología. En otras noticias, fue reactivada la ruta del sistema ferroviario Simón Bolívar desde Chivacoa en el estado Yaracuy hasta Barquisimeto en el estado Lara, beneficiando a más de 300 pasajeros.
10: Los trabajos de rehabilitación abarcaron más de 30 kilómetros de vía férrea. Ambas ciudades están conectadas por un trayecto que dura aproximadamente 90 minutos e integra paradas en los municipios Páez y Peña. Al respecto, el presidente regional del Instituto de Ferrocarriles del Estado, Claudio Farías, indicó que el pasaje tiene un costo de 90 bolívares y que los traslados serán diarios con una salida desde la estación Chivacoa a las 5 de la mañana y retorno desde Barquisimeto en horas de la tarde. En este sentido, en Caracas, el escuadrón Casahueco inició trabajos de rehabilitación vial en la parroquia Catedral, específicamente en la esquina Sur 9 entre la avenida Fuerzas Armadas, en el sector popularmente conocido como La Hollada. La acción forma parte de las políticas de optimización de las principales arterias viales de la ciudad. Durante los trabajos realizados en las adyacencias de la estación La Hollada, la capa asfáltica fue removida y la vía se encuentra actualmente con un relieve irregular. En este sentido, las autoridades hicieron un llamado de alerta y prevención a los conductores y motorizados que transita habitualmente por el centro de Caracas. Reportó Lisander Quintero Luna, RNB Noticias.
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13: La erupción del volcán Anak Krakatoa, ubicado en Indonesia, desencadenó una severa contingencia en el transporte aéreo internacional.
20: La erupción del volcán Anak Krakatoa, ubicado a 150 kilómetros de la capital de Indonesia, desencadenó una severa contingencia en el transporte aéreo internacional, provocando el cierre operativo del Aeropuerto Internacional Soekarno-Hatta en Yakarta y de 7 terminales estratégicas de esta nación del sudeste asiático. La propagación de densas columnas de ceniza y material volcánico en el espacio aéreo obligó a la cancelación de más de 2.300 vuelos comerciales, afectando de manera directa a cerca de 270.000 pasajeros. El Ministerio de Transporte e Instituciones de Geología Indonesias confirmaron que las operaciones aeroportuarias se mantendrán suspendidas de forma preventiva, debido a la inestabilidad del coloso y a la variabilidad de los patrones de viento. Las autoridades de la aviación civil de Indonesia recomendaron a los usuarios internacionales mantener constantes comunicaciones con las empresas de transporte aéreo para reprogramar sus itinerarios mientras se ejecutan las evaluaciones de seguridad. Nos trasladamos a Chile, donde expertos recomendaron reforzar el monitoreo de la falla de las Melosas tras la detección de 374 sismos en el sector Cajón del Maipo, cerca de Santiago. La mayoría de los movimientos telúricos registraron magnitudes entre 1,5, 2,5 y 3 grados, aunque los geólogos descartan que estos eventos anuncien un megaterremoto. Recordaron la actividad continua de las fallas tectónicas en la cordillera de los Andes, como lo destacó el experto Cristian Farías.
21: Chile tiene hartas fallas superficiales, y esas fallas superficiales,
22: histórica, digamos,
21: las que están activas, suelen tener sismos como pequeños, magnitudes 1.5, 0.5, yeah, incluso algunas magnitudes negativas, si es que la calculas. Una de las cuestiones que no hacemos mucho en Chile, y esto lo digo con mucho conocimiento del tema, es que no miramos demasiado nuestras fallas superficiales que están en la cordillera. Entonces, ahí suele haber este tipo de fenómenos. Suele haber enjambres, por ejemplo, donde de pronto hay 100 sismos en 2 horas. Eso pasa en zonas cerca de los volcanes, pasa en estas fallas que están ahí, pero como no tenemos instrumentos cerca, muchas veces no nos damos cuenta realmente.
20: El geólogo chileno Cristian Farías alertó que el mayor peligro radica en la cercanía de la zona con el glaciar El Morado, dado que un evento telúrico de magnitud superior a 6,7 grados puede provocar rupturas de hielo y aluviones hacia los poblados ubicados en la parte baja de la montaña. En información internacional, Natalí González, RNB Noticias.
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2: Por primera vez, el cine Oro Negro de México llega a la Cinemateca Nacional para el mes de octubre.
1: El cine independiente mexicano llega a la ciudad de Caracas en su 11ª edición del Festival Oro Negro de México. En sus 11 años de trayectoria, este emblemático certamen mexicano establece una sede internacional fuera de sus fronteras. Gracias a una alianza entre la Fundación Distribuidora Nacional Amazonía Films y la Cinemateca Nacional, las proyecciones se realizarán del 1 al 4 de septiembre en un horario de 4 a 6 de la tarde en la sala Cinemateca MBA en el Museo de Bellas Artes. Con esta proyección internacional, el certamen busca conectar con nuevos públicos, estrechar lazos entre realizadores e impulsar la libre circulación de propuestas cinematográficas de autor en la región. En otras noticias, el próximo 12 de diciembre, la primera edición del festival Con la Fe en Alta, un evento de producción nacional e internacional diseñado para brindar una jornada de unión, oración y sano esparcimiento a través de la música. Las entradas para este encuentro espiritual y musical ya están disponibles en preventa a través de la plataforma Bolivet. Los organizadores informaron que quienes adquieran sus pases durante la fe inicial de preventa participarán automáticamente en un sorteo por un paquete completo para asistir a la jornada mundial de la juventud 2027 junto al Papa León XIV. La representación internacional estará encabezada por los cantautores españoles Ignacio Serrano y Lola Tuduri, acompañados por el dúo Ítala y Juanjo y la agrupación Fruto de Madera. Reportó para ustedes Valeria de los Ángeles Rodríguez, RNB Noticias.
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3: Emma Rodríguez se alzó con su primer título de campeona internacional al dominar la clasificación al paratriatlón en Lisboa. Esta y otras informaciones en el espacio deportivo de RNB Noticias.
4: El deporte adaptado venezolano suma una nueva página de gloria con Emma Rodríguez al tener su primer título de campeona internacional en la PTS2. La destacada paratleta criolla se impuso con gran coraje en tierras portuguesas. Rodríguez dominó de principio a fin cada segmento de la competencia, dejando parciales que asombraron a los presentes. 14 minutos con 44 segundos en la natación, 44 minutos exactos.

0: electrizante empate a 4 goles frente a su similar de Perú. Los juveniles venezolanos demostraron un gran poderío ofensivo y mantuvieron la ventaja en el marcador durante gran parte del encuentro. Sin embargo, la escuadra inca no bajó los brazos y al minuto 83 de la recta final, Max Chérez capitalizó una última oportunidad en ataque para sellar el 4-4 definitivo. Ahora los criollos pasan la página y se medirán a Colombia este próximo 10 de septiembre buscando su primera victoria en el certamen juvenil. Cerramos este reporte informativo de deportes con la destacada actuación de nuestra delegación de Paresgrima, que culminó su participación en la Copa del Mundo celebrada en Tailandia. Los criollos Francia Jaimes, Numa Rojas y el esgrimista Paz sumaron importantes puntos en el ranking clasificatorio de cara a los Juegos Paralímpicos de 2028. En la categoría de espada femenina, Jaimes despidió su actuación en la ronda de 32, tras conseguir 3 triunfos en una reñida fase de grupos. Por la rama masculina, nuestros representantes lograron avanzar de sus respectivos poules de sable y florete al conseguir valiosas victorias, aunque luego cedieron en las fases de eliminación directa ante duros exponentes locales y asiáticos. Este importante roce internacional sigue afianzando el desarrollo competitivo y la preparación de alto nivel del deporte adaptado venezolano. Quien reportó para ustedes, Over Fermín Chaparro, RNV Noticias.
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2: Presidenta Delcy Rodríguez entregó rehabilitado Boulevard de las Empanadas en Anzoátegui.
3: Jefa de Estado inauguró monumento a la Virgen del Valle en Puerto La Cruz.
2: Sector pesquero del estado Anzoátegui creció 86%.
3: Ejecutivo Nacional impulsa el bienestar y fortalecimiento de las familias productoras del país.
2: Mandataria Nacional supervisó nueva Casita Azul en Anzoátegui para reforzar inclusión de personas con autismo.
3: 82% de los venezolanos respalda alianza petrolera con Estados Unidos.
2: Puerto de Guanta incrementó en 132% movilización operativa en agosto.
3: Más de 50 jóvenes venezolanos participarán en el Festival Mundial de la Juventud en Rusia.
2: Del 1 al 4 de octubre llega por primera vez a Caracas Cine Oro Negro de México.
3: Erupción del volcán Anak Krakatoa paraliza el tráfico aéreo en Indonesia.
2: Emma Rodríguez conquista la Copa del Mundo de Paratriatlón en Portugal y consolida su camino hacia Los Ángeles 2028.
3: De esta manera culmina la emisión meridiana de RNV Noticias. Reciban un cordial saludo.
2: En la presidencia de Radio Nacional de Venezuela, la periodista Isbemar Jiménez.
3: En la consola digital, Alexander Brazón.
2: En la presentación de las noticias, Germany Malavé y este servidor, Richard Ezequiel Peñalver.
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Es la 1:05 de la tarde. Escuchabas Quizás Sí, Quizás No de Álvaro Díaz y Quevedo por la 103.9 FM. RNB Juvenil, la señal que suena como tú. Te acompaña María Montaño, en compañía de Víctor Mejía en la consola digital y Oriana Figuera en la asistencia de cabina. En la presidencia de RNB, la periodista Isbemar Jiménez. Estamos aquí tratando de ofrecerles la mejor programación, así como todas las noticias en cultura, deporte, tecnología, salud, hasta el clima. Los mejores artistas que están sonando los vas a escuchar aquí en RNB Juvenil. Vamos por ahora con Ale, un día.

Escuchamos Amsterdam, de Anaquena, aquí en RNB Juvenil. 1:12 de la tarde, esta hora en la que se puede poner un poquito pesado el día, pero no te preocupes que nosotros te acompañamos con buena música y la mejor energía para hacer la tarde más llevadera. También tenemos noticias en materia de tecnología. Algo que está dando bastante de qué hablar ahora mismo es que ya se lanzó el iPhone 18. Bueno, específicamente anunciaron los modelos iPhone 18 Pro, Pro Max y el nuevo iPhone plegable que se conoce como el iPhone Ultra. Ya Samsung había lanzado su versión, fue el turno de Apple y todavía esto es noticia en desarrollo. La presentación fue recientemente y estarán a la venta a partir del 18 de septiembre. ¿Qué cambia? Bueno, veo por acá que hicieron un gran avance en tema de potencia, en la cámara y en la gestión térmica, porque no sé si son usuarios de iPhone, yo soy usuario de iPhone, y una de las dificultades que se presentan a veces es que se calienta bastante el teléfono, y es una de las cosas que quisieron corregir en estos nuevos modelos. Tienen un procesador Apple A20, que esto es con tecnología de 2 nanómetros, o sea, bien, bien avanzado. Memoria RAM de 12 GB, triple configuración, perdón, de 48 megapíxeles en la cámara. Y bueno, esto promete bastante. El iPhone 18, que sería como el estándar, que suele ser el primero que anuncian, lo dejaron para el 2027, fíjense. Lo van a anunciar para entonces. Dicen que la cámara será de otro nivel y el procesador hará un cambio radical en batería y en el calentamiento del dispositivo. Vamos a ver, una cosa es lo que dicen los técnicos y otra cosa lo que dicen los usuarios de iPhone. Hay que ver siempre las dos caras de la moneda. Veamos cómo reaccionan en redes. Ya les estaremos comentando un poquito más. Vamos por ahora con más música, que va a sonar Anita y Shakira. Choca, choca.

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A la 1:24 de la tarde sonaba Bestie, de Aran Juan y Gustavo Lis, por aquí, por RNB Juvenil. Les cuento que inició el Plan Vacacional 2026 de la Fundación Generación Neurodiversa, una iniciativa diseñada para brindar momentos inolvidables a los niños, niñas, adolescentes y adultos también neurodivergentes. Durante esta jornada, los participantes disfrutaron de una visita guiada y contacto con animales en el zoológico El Pinar, aquí en Caracas. Actividades recreativas, juegos, parque, show de magia, música, dinámicas grupales. Esta jornada se destacó por ser un recorrido lleno de juegos, la animación de un payaso invitado, Tachuela, y la interacción directa con los animales, algo que es muy, muy, muy beneficioso para las personas neurodivergentes. La interacción con animales les ofrece un apoyo significativo para mejorar su bienestar emocional, social y sensorial también. Les ayuda a reducir el estrés, la ansiedad. Los animales ofrecen un vínculo basado en la presencia, en ese afecto incondicional que recibimos de ellos, lo que evita esta presión social que a veces experimentan con los humanos. Además, los ayuda a regularse bastante emocionalmente. El contacto físico o la observación les ayuda a encontrar estabilidad cuando se sienten sobrecargados sensorialmente o en crisis. ¿Y saben qué también les ayuda? Una buena música. Vamos con La Tormenta, de Bad Bunny.

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4: Paula Henao, ministra del Poder Popular para Hidrocarburos.
5: Venezuela, como se ha comentado y nuestra presidenta lo ha dicho, está abierta a la inversión y nosotros hemos estado cristalizando acuerdos con empresas de diversos países o nacionalidades. Por ejemplo, el tema del gas, que es el Eni Repsol, un importantísimo acuerdo que buscan el crecimiento en el proyecto Cardón 4 de los 580 millones de pie cúbicos que produce hoy día a una fase de expansión de 645 millones de pie cúbicos y que también van a ser parte de ese complemento y ese crecimiento en el sector de gas. También tenemos acuerdos con Chevron, se refiere a la adhesión de Ayacucho 8 en la empresa mixta Petropiar, y el que suscribimos es la adhesión de Carabobo 1 y 2 a nuestro bloque de la empresa mixta Petroindependencia. Todo ello justamente para la maximización de la producción de todas las operaciones de Chevron en Venezuela, que está reactivando todo ese parque industrial y ya empezamos a ver la movilización de los primeros equipos de taladro para ese desarrollo.
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1: 10 en Caracas. 40 en Monagas. 32 en Nueva Esparta. 20 en Trujillo, 9 en Carabobo. Entregando vivienda a personas que fueron víctimas y son víctimas del doble terremoto del 24 de junio. Son 449 personas que hoy regresan a su hogar, como esta hermosa familia, incluida su mascota Chanel, que hoy vuelven a reconstituir hogar en una vivienda. La felicidad compartida de saber que estamos avanzando y nosotros seguimos construyendo nuevas viviendas para fin de año, terminando viviendas para fin de año, apoyando con planes de financiamiento a las juntas de condominio que permita recuperar edificios, entregando financiamiento a propietarios, personas que tienen su vivienda y necesitan arreglarla porque tuvieron impacto en el terremoto. Estamos también entregando financiamiento, apoyando financiamiento para el mercado secundario y también para alquiler. Así que seguimos en este camino para que cada persona que esté en un campamento transitorio sepa que va a tener una vivienda, que van a recuperar un hogar integral en una vivienda, porque no estamos descansando en este paso de querer, bueno, acompañar a las víctimas, de que a pesar del terrible sufrimiento causado por el doble terremoto, las familias sepan, las madres, los padres, los hijos, los abuelos, sepan que van a tener cobijo en una vivienda. Aquí tenemos una sobreviviente, estuvo 60 horas bajo los escombros con Chanel, su mascota, y aquí está la esperanza de la vida. Yo digo que lo más importante, mi mensaje a quienes están en los campamentos, mientras tengamos vida, vamos a recuperar todo lo demás. Así que seguimos avanzando, seguimos entregando vivienda y compartiendo esta felicidad con la familia. Un abrazo para todos y para todas.
2: Muy bien, Chanel.
3: Compromiso de la presidenta de la República, Delcy Rodríguez, quien comparte con las familias que están siendo beneficiadas en esta entrega de viviendas. Dijo 151 viviendas el día de hoy, que ya acogen a las familias que

0: habitan y que dan calor a estos nuevos hogares. Comentábamos también que el Gobierno Nacional mantiene activos 3 principales frentes de obra con la meta de culminar y adjudicar 4.488 nuevas viviendas entre lo que queda del año 2026 y el mes de marzo de 2027. Este plan contempla la culminación de 3.168 viviendas con urbanismos, servicios y colegios acá en Ciudad Tiuna, en Caracas, 560 viviendas con servicios y colegios en la nueva ciudad Fabricio Ojeda, en el estado Zulia, también otras 720 viviendas en Lomas de la Guadalupe, en el estado Miranda, consolidando de esta forma este piso patrimonial de miles de trabajadoras y trabajadores y sus núcleos allegados de manera simultánea a la construcción y la ingeniería residencial. El gobierno de la presidenta Delcy Rodríguez, como lo ha dicho, impulsa de esta forma acciones también en materia legislativa y regulatoria que proteja la propiedad de las familias, que proteja el bienestar social de las familias que son beneficiadas en el marco del Plan Venezuela Renace. En este mismo contexto, el Estado venezolano ha promovido una reforma sustancial a la ley de arrendamiento con el propósito explícito de normar de manera equitativa las relaciones de contratos, expandir ofertas de alquileres en el mercado nacional y proteger los derechos tanto de los arrendadores como de las mayorías sociales que demandan inmuebles a precios justos. La infraestructura comunitaria de estos proyectos no se limita al levantamiento y al levantamiento de paredes, sino también a la convivencia y al respeto a los derechos socioeconómicos de las familias aquí beneficiadas. De esta manera, culminamos el presente avance informativo. Retornamos a los estudios.
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Seguimos en RNB Juvenil, la señal que suena como tú. Mientras escuchaba Si te pillara, de Belé, estuve revisando un poquito las redes para ver cómo iban esos comentarios tras el lanzamiento del iPhone 18. Y las primeras reacciones de la prensa especializada y la comunidad tecnológica se dividen entre asombro por la ingeniería, claro que sí, pero un gran debate también por sus precios. El debut de este iPhone plegable ha acaparado toda la atención y ha generado bastantes opiniones. Hay elogios por su ingeniería del pliegue, porque tiene un diseño como de doble cristal y un tipo de bisagra que logra que la arruga central del pliegue sea prácticamente invisible al estar encendido. Esto se ve como un verdadero golpe frente a Samsung. Además, el tamaño es considerablemente más cómodo, similar al de un pasaporte. También que incluyeron una compatibilidad con el Apple Pencil y fue muy bien recibida por los usuarios, especialmente por los que están enfocados en productividad, quienes ven a este nuevo iPhone como el reemplazo directo del iPad mini. Lamentablemente sí hay un shock por el precio, porque es un precio exuberante que a mí me da vergüenza decir al aire, pero es un costo bastante, bastante alto y bueno, la comparativa ya directa. ¿Va a lograr frenar a Samsung? Bueno, la crítica celebra que Apple adoptara este formato más ancho, tipo pasaporte, y muchos usuarios coinciden en que va a ser mucho más cómodo para leer y para usar aplicaciones en paralelo. Entonces esto va a ser, sí, como más cómodo para ellos al diseño tradicional alargado que hemos visto en los más recientes. Ya veremos qué sucede. También hay informes financieros de, bueno, especialistas de Wall Street y este tipo de páginas con números que yo realmente no entiendo del todo, pero sí dicen que creen que Apple va a capturar el mercado de los plegables. Veamos qué pasa. Mientras siguen comentando sobre esto, vamos a escuchar a Vic Soto y Nat Calma con Lo Sientes.

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Es miércoles 9 de septiembre, son las 2 y 7 de la tarde y escuchas RNB Juvenil. Sonaba Antes de Perderte, de Duki. Y le traigo algunas actualizaciones a todo el que está escuchándome. Por un lado, hace ratito llegó Alexis Pacheco a acompañarnos en la consola y lo vi bailando bien a gusto. Oriana no se quedó atrás y la verdad me contagiaron aquí en la cabina. Por otro lado, no crean que yo quiero convertir esto en el noticiero de María, pero es que les juro que leo cada cosa que todo quiero compartirlo con ustedes. Escuchen esto. Un acuerdo médico entre Venezuela y la empresa japonesa Kawatech permitirá dotar con prótesis biónicas de alta tecnología a pacientes con discapacidad motora en todo el país. La iniciativa, concretada en Caracas entre autoridades del área de la salud y el científico Álvaro Ríos, prioriza la atención de las personas que sufrieron la pérdida de sus extremidades superiores durante los sismos del pasado 24 de junio. Especialistas de ambas delegaciones inspeccionaron el Centro Nacional de Rehabilitación Dr. Alejandro Roth para evaluar la instalación de brazos y manos robóticas equipadas con inteligencia artificial. Estos dispositivos replican los movimientos naturales del cuerpo y permite que las personas afectadas puedan recuperar su autonomía física y realizar sus tareas cotidianas con normalidad. El proyecto no solo va a entregar los equipos, sino que también va a capacitar a técnicos venezolanos para armar y reparar las prótesis directamente aquí en el país. Esto es un intercambio que va a permitir formar a profesionales locales junto a expertos internacionales y va a impulsar enormemente la investigación médica en la nación. Me parece fabuloso y no podía no compartirlo con ustedes. Recuerden que pueden ampliar esta información en rnb.gob.be. Y con la alegría de esta noticia, escuchemos más música.

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Será buenos días de Eladio Carrión a las 2 y 19 de la tarde. Buenos días, y yo siento que son también buenas tardes. Esto es un miércoles que para mí se siente como viernes. Yo creo que Alexis Pacheco nos contagió cuando llegó con ese baile aquí. Y para los que no saben qué hacer en Caracas, tengo más. Porque tras una pausa, el Festival de Cine Francés regresa a Caracas con una variada muestra de cine contemporáneo desde este mismo jueves, 10 de septiembre. Ofrecen una selección de 26 largometrajes que van desde la comedia, drama biográfico, crítica social, memoria histórica, thrillers. Hay para todos los gustos y en diferentes lugares. Pueden encontrar programación en Trasnocho Cultural, en Cines Unidos, en Cinex, e incluso funciones en sedes como el Centro Cultural Chacao, el Centro Cultural de Arte Moderno y algunos auditorios de la UCB y la UCAP. Igual pueden revisar toda la programación en sitios de la Embajada de Francia y en estos lugares donde, bueno, se estará desarrollando toda la programación. Pero, ¿qué tal si cambiamos un poquito el ritmo? Vamos con Elvis Crespo y Mariam Cruz. Ámame.

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4: Alguien que no hace política cree que un sancocho comunitario es que yo, Diosdado Cabello, monto en mi carro o en un autobús a 20 personas y me los llevo para un barrio a hacerles un sancocho allá y después me voy. Y ya pasó pues el sancocho. No, estos sancochos son en el terreno. ¿Quién los organiza? La propia gente de ahí. ¿Quién le pone la sazón? La gente de ahí. Y lo que uno observa es que acuden propios extraños, porque cuando el partido hace ese tipo de invitaciones, no es solo para el Partido Socialista tenido de Venezuela. No, no. La consulta del 18 de octubre. ¿Eso es solo para el PSUV? No, no. Para todos, y que se incorporen y vayan. Y el que no crea, que vaya comenzando a creer. Nosotros invitamos a que se sumen. 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

¿Ya pa' qué? Farruko, Gracie, Steve, Aoki, en este miércoles un poquito caluroso. Hace rato les decía que yo sentía este miércoles como viernes. Y Oriana me vio casi como diciendo, no sé, que para ella era lunes a las 7 de la mañana. ¿Cómo hay que ver que, en verdad, dos personas pueden tener una percepción completamente distinta de una misma cosa, ¿no? De un mismo hecho. En realidad, Jorge Luis Borges habla de esto y lo plasma muy bien, de forma magistral, debo decir, en un famoso cuento que me gusta muchísimo, que se llama La Casa de Asterión. Esta es una respuesta al famoso mito griego del Minotauro. Una tragedia de castigo divino, monstruosidad, heroísmo. En la historia original, el rey Minos de Creta ofende al dios Poseidón al no sacrificar un toro blanco en su honor. Y como castigo, condena a la esposa de Minos a enamorarse perdidamente del animal. Y de esa unión nace el Minotauro, que es llamado Asterión. Es una criatura con cuerpo de hombre y cabeza de toro. Entonces, avergonzado, Minos ordena construir un laberinto y encierra allí al monstruo. Después él gana una guerra contra Atenas, pasan un montón de cosas.

e impone un castigo a los atenienses donde cada 9 años deben enviar un tributo de 7 hombres y 7 doncellas para ser arrojadas al laberinto y ser devorados por el Minotauro. Cansado de esta crueldad, el príncipe Teseo se ofrece como voluntario y en uno de los envíos va a matar a la bestia. Este es el mito. Esta es la historia clásica. ¿Pero qué hace Borges? Él cuenta esa misma historia desde la perspectiva del Minotauro. Y es bastante conmovedora. Asterión no percibe su hogar como una prisión tenebrosa, sino como una casa que no tiene puertas y que es de un tamaño infinito. Y lejos de mostrarlo como un monstruo sanguinario y cruel, Borges retrata a esta criatura como alguien solitario, melancólico, incomprendido. Y, repito, es sumamente conmovedor. Es un poco triste, es melancólico. Asterión no le teme a la muerte, por el contrario, él espera pacientemente a Teseo porque él lo ve como su redentor, porque él ya no quiere seguir allí, solitario. Les cuento todo esto solo para recordarles que a veces es bueno mirar los diferentes ángulos de una misma historia. Esto puede ser más enriquecedor. Y con esta reflexión, vamos a escuchar un poco más de música. Esto es Luces de Tecno, de Fercho.

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Escuchamos Collares de Perla, de Gonzo y Jean Benet. Son las 2:49 de la tarde y estamos en RNB Juvenil 103.9 FM. ¿Qué tal si vemos qué está pasando ahorita en el deporte? El voleibol de cancha venezolano va a medir sus fuerzas esta semana en Brasil. Los exponentes criollos del voleibol afrontan esta semana dos importantes compromisos internacionales allí en Brasil, con el combinado femenino absoluto en Río de Janeiro y la representación masculina sub-19 en Araguari. Las mayores tendrán como principal objetivo el título del Campeonato Suramericano, premio que concede la clasificación directa a los Juegos Olímpicos Los Ángeles 2028. Tres plazas al Mundial de 2027 y cupo a los Juegos Panamericanos de Lima 2027. Mientras, la generación juvenil buscará uno de los tres boletos al Campeonato Mundial 2029 que se llevará a cabo en Qatar. La selección femenina absoluta debutó este martes con derrota 0-3 ante Brasil en el gimnasio Maracanacinho. Wow, no sé si lo pronuncié bien. Es en Río de Janeiro. Este miércoles están ante Chile, creo que, si no me equivoco, se está desarrollando en este momento. Y el jueves van contra Perú. El sábado chocan con Argentina y el domingo enfrentan a Colombia. La selección campeona asegura el boleto a los Juegos Olímpicos de Verano de Los Ángeles 2028. Atentos por allí a los que siguen las noticias deportivas. Son las 2:51 de la tarde y escucharemos Street Fighter. Street Fighter.

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Escuchamos Bailemos Bachata de Jade a las 3 y 6 de la tarde aquí en RNB Juvenil. Y les vengo a presumir, yo sé que les dije que yo no quería convertir esto en el noticiero de María, pero es que hay mucho que no saben de mí. Y parte es que yo soy de Maturín, Monagas, y acabo de leer que jóvenes de Monagas y también de Portuguesa se preparan para las Olimpiadas Venezolanas de Nanotecnología que se desarrollarán del 20 al 27 de septiembre aquí en Caracas. La Fundación para el Desarrollo de la Ciencia y la Tecnología en el Estado Monagas, Fundacite, capacitó a 6 jóvenes con edades comprendidas entre los 16 y 19 años. La jornada contó con el acompañamiento de 3 integrantes del personal de Fundacite y un especialista formador de la Universidad de Oriente. Allí, cerquitica de la casa de mi abuela, en las calles que a mí me vieron crecer y que me vieron caerme un montón de veces de la bicicleta. Mientras tanto, en Portuguesa, 5 jóvenes intensificaron sus jornadas diarias en preparación teórica y experimental y durante la capacitación fortalecieron sus competencias en el ámbito práctico también. En el área instrumental aprendieron el manejo de macropipetas, planchas de calentamiento y centrífugas. También se profundizó en las aplicaciones de la nanotecnología en sectores estratégicos como energía, industria, agricultura, nanomedicina, remediación ambiental, computación avanzada, y todos estos participantes se integran al Programa Nacional Semilleros Científicos. ¿Vieron que en Venezuela estamos en todo? Teatro, cine, deporte, tecnología, salud, y todo te lo contamos aquí en RNB Juvenil. Aquí te acompaña María Montaño, en la asistencia de cabina, Oriana Figuera, en la consola, Pacheco, y en la presidencia de RNB, Isbemar Jiménez. Recuerden que pueden ver todas estas noticias y mucha más información en rnb.gob.be y pueden buscarnos también en Instagram, @rnbjuvenilfm. Y como si fuese poco, bueno, también les compartimos la mejor programación musical. Los dejo con Ocean Lock, Como Agua para Chocolate.

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5: El acuerdo de Shell tiene la particularidad que está tomando también una recuperación de todo lo que es nuestro parque compresor en el norte de Monagas, no solamente para la inyección de gas a 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
5: Les saluda Dayo Mois, contenta de estar con ustedes, compartiendo durante esta próxima hora moda, identidad y poder en nuestros términos. Saluda a todo el equipo de la cabina que hace realidad esta radio y, por supuesto, nuestra presidenta Ivesmar Jiménez, presidenta de Radio Nacional de Venezuela, que tiene una visión femenina, tiene una visión feminista. El 50% de nuestra plantilla, sí, está conformado por mujeres. Y eso afecta y eso cambia cómo transmitimos el mensaje, que esperamos, por supuesto, les siga gustando. Radio Nacional de Venezuela, la señal que recorre la patria. En este programa de hoy tenemos nueva sección. Vamos a estrenar el consultorio tan esperado, el consultorio de moda, donde ustedes podrán hacer sus consultas, sus aportes y también sus críticas en cómo nos presentamos y cómo nos mostramos ante los otros. Pero para comenzar nuestro programa de hoy traigo una reflexión, como todas las semanas. Ustedes saben que me gusta compartir con ustedes cuáles son los temas que me ocupan mientras pienso y estoy preparando el programa. ¿Qué pasa con la moda cuando tiembla la vida? Y lo digo literalmente, porque después de un terremoto, uno piensa en la casa, en los daños, en lo urgente. Pero también hay que seguir trabajando. Hay que volver a abrir el taller, sentarse frente a la máquina, vender, producir, porque de eso se vive y lo sabemos. Y al mismo tiempo hay otra pregunta que me interesa muchísimo, y es ¿quién construye la imagen desde la que nos vemos y nos reconocemos? Hoy vamos a hablar con una fotógrafa afrovenezolana sobre representación, negritud y lo que cambia cuando somos nosotras quienes tomamos la cámara. Y también con una diseñadora que después de que el terremoto golpeara su casa, tuvo que levantarse y volver a fabricar. Porque detrás de una prenda hay trabajo, detrás de una fotografía hay una mirada. Y detrás de una marca hay una persona intentando sostener la vida. Así que hoy vamos a hablar de moda, sí, pero de la moda cuando deja de ser solamente ropa y toca la vida real. Esto es Moda Sin Permiso, moda, identidad y poder en nuestros términos. Vamos a comenzar nuestro programa escuchando un tema muy especial que nos recomendó Isabel Tirado, y este tema es Usted Abusó, con Willy Colón y Celia Cruz.

0: nuestra siguiente invitada es Gabriela Moreno, creadora de Electra, una marca venezolana de ropa cómoda, relajada, unisex y reversible con identidad propia. Pero esta conversación va más allá de la ropa. Después del terremoto, la casa de Gabriela quedó fuertemente afectada y, como tantas personas que trabajan por cuenta propia, tuvo que enfrentar una pregunta muy concreta. ¿Cómo se sigue produciendo cuando también estás tratando de reconstruir tu propia vida? De eso hablamos con ella. Hablamos de diseño, de trabajo, de sostener una marca y de lo que significa volver a crear después de que todo se mueve. Bienvenida, Gabriela, a Moda Sin Permiso.
1: Hola, Dayón. Gracias por la invitación. Gracias por esta entrevista y estas palabras tan hermosas y tomar en cuenta todo lo que hemos vivido exactamente personas como yo aquí en el país. Y bueno, nada, retomando la vida de nuevo, fue bastante difícil, creo que es lo más cuesta arriba, porque el hogar ya no se hace tu espacio de creación, tu espacio de amor, de convivencia, sino que tienes que armarte de valor y decir, retomo la vida otra vez con mi empresa, retomo la vida otra vez con la fe y el arte que está dentro de mí para crear. Entonces, eso fue un poco lo que me preguntó y me pregunté, y además de respondérmelo, me dio la fuerza para levantar mi casa, levantar el espacio, levantar las ganas de seguir con Electra. Y ahora, bueno, renovando todo, desde el espacio hasta la creación, los conceptos y las ideas adelante para darle fuerza al país y a mí misma.
0: Qué hermoso, qué lindo escucharte, porque este es el testimonio, es lo que nos llega desde todos los creadores, que, bueno, la moda tiene esto de parecer tan glamurosa por todos lados, ¿no? Y resulta que detrás de la moda hay muchísimo trabajo, y el de uno de esos trabajos es levantarse, es resistir. Gabriela, también tienes un local. ¿Ese local se vio afectado por el terremoto?
1: Fíjate, el local no se vio afectado grandemente, vamos a decirlo así. Sí hubo efectos pequeños alrededor, sobre todo en el sistema eléctrico, en el sistema de seguridad, pero tuvimos la suerte que el lugar donde está instalado el local, tiene unos directivos que se encargaron, pues, del sistema eléctrico en menos de una semana, y en el sistema de seguridad en un mes ya teníamos todos la seguridad completa y podíamos además comenzar a trabajar cuando quisiéramos. Nos dieron la libertad porque no nos exigieron el hecho de, bueno, hay un montón de emprendedores aquí, hay un montón de gente que tiene que seguir produciendo. No todo el mundo sabía que estábamos en unas condiciones diferentes a las que normalmente pudiéramos asumir de nuevo el trabajo. Entonces, bueno, el local está 100% activo ahorita porque ya pasó más de 2 meses del terremoto. Y bueno, hubo pérdidas humanas de la gente porque había gente que vivía en Las Guayras, gente también que vivía aquí en San Bernardino donde vivo yo. Y bueno, esas pérdidas humanas son irreparables, pero se retocó la cosa. Y bueno, el venezolano es así, de nuevo, tú lo sabes, que tomamos riendas de nuevo a pesar de las dificultades.
0: ¿En qué momento, Gabriela, de todo eso? Porque bueno, vimos fotos de los efectos en tu casa. ¿En qué momento pudiste volver a encontrarte con la mesa, con la tijera, con la máquina, con las telas? ¿En qué momento dijiste, mira, ya?
1: Mira, te puedo decir honestamente que eso ocurrió hace como 2 semanas. 2 semanas porque básicamente el taller de costura era nuestra vivienda, la vivienda de mi familia, de mis perritos, todo, porque tuvimos como que reubicar todo para salvar las máquinas, salvar las telas que quedaban, hasta los maniquíes. Y entonces vivíamos ahí muy apretados, con la necesidad de que, bueno, el polvo no dañara todos los escombros. El trabajo se hizo extenso se hizo tedioso. Yo nunca me imaginé que un obrero, un albañil, podía tardar tanto en una obra. Lo que desconocemos, no apreciamos esa labor tan hermosa que hacen ellos, y después al final todavía andan por aquí, por el edificio. Les agradecí muchísimo de tener el tiempo para meterse en mi hogar y rearmarlo, ¿no? Entonces, bueno, ya hasta hace 2 semanas, gracias a la ayuda de mi familia, de mi esposa, renovamos la máquina, le metimos repuestos nuevos, haz cambio de aceite, nuevos hilos, la cambiamos de lugar, un lugar más seguro, igual que la recta, porque yo tengo un overlock, tengo una recta. Entonces le metimos mismo todas las máquinas y ya el lunes estaba cortando, estaba midiendo, le hice mantenimiento a los maniquís también, nuevos forros, nuevos tornillos, nuevo todo. Y dije, bueno, uno sabe que tiene que motivarse y retomar, porque si no, imagínate, nos quedamos atrás.
0: Sí, ¿cuántos años tiene Electra trabajando? ¿Cuánto tiempo tienes con la marca?
1: Mira, Electra realmente comenzó, o sea, se pensó en el 2018, pero ella se activó realmente con ganas después de la pandemia, ¿no? En la pandemia estuvo como detenida, es más, las ventas ya no eran desde el local, sino desde casa. Las entregas eran de forma diferente, se tenían, bueno, los motocruzados se dejaban en la puerta del edificio para cualquier cambio o pedirse cualquier prenda. Era complejo porque había que trasladar un montón de prendas con el acuerdo del cliente hacia su casa con las medidas de seguridad. Entonces, bueno, después de la pandemia nos retomamos en el local otra vez, pero básicamente Electra debe tener unos 8 años, formalmente hablando.
0: 8 años, 2 reinvenciones, Gabriela. Reinvención pandémica y reinvención post-terremoto doble. Así somos, así nos toca.
1: Sí.
0: En todo este escenario siempre nos preguntamos cómo es el emprender, porque bueno, también suena muy lindo lo de ser emprendedor, pero tiene que ver con que tú produces, tú comercializas, tú tienes que hacer tu comunicación, tienes que hacer tu marketing, y tú eres bien activa en redes sociales. Cuéntanos un poquito también el rol que tiene toda esa difusión que haces y el impacto en tu trabajo, en tus ventas.
1: Sí, wow. Sí, somos un poco de todo, somos hasta conductores, somos, bueno, desde llevar las redes sociales hasta... Yo siempre tuve miedo de comenzar a coser. Yo siempre trabajé con otras personas que contrataba familiares, porque mi familia toda ha sido históricamente costureras, bordadoras, tejedoras. Y yo siempre rechacé esto. O sea, yo dije, yo no voy a ser costurera ni me voy a sentar en una máquina. Pero cuando afronté el hecho de decir, ya quiero algo mío, quiero trabajar mi creatividad, ya no quiero seguir trabajando con un patrón, voy a hacerlo. Entonces vi lo complejo de ir a buscar unas telas, de tener una estructura de costo, de trabajar un poco la creatividad, la promoción. Y Electra ha variado muchísimo. Electra al principio intervenía prendas, nunca pensó en crear prendas reversibles con su fuerte, o crear prendas unisex con su fuerte. Entonces, a medida que fue avanzando esto, fue creándose una gran idea y consolidándose Electra como una marca o una imagen no estándar, no de creación en masa, sino una marca que te ofreciera una prenda única, algo en donde el color fuese una postura, donde el color fuese la posibilidad, ¿no?, crear una ciudad o un país gris, a pesar de todas las dificultades que hemos superado, ¿no? Entonces, Electra se ha consolidado y ha ido creciendo, y yo como mujer también, porque Electra me ha aportado mucho crecimiento, tanto en lo espiritual, porque sentarte a coser en una máquina y dedicarle horas sentada viendo que la costura esté bien o rehaciendo un patrón, necesita concentración, silencio, y ese factor espiritual te fortalece, no únicamente como mujer, como ser humano, sino como creativo, como empresario. Entonces te da ideas a cambiar y a mejorar y a establecerte como un empresario, pues aquí en mi país.
0: Dice que Bert Hellinger, el creador de las constelaciones familiares, él dice que las costureras se encargan de, en la familia, en el árbol familiar, ellas vienen a reparar, vienen a juntar, vienen a acercar, a veces lo que no combina, hacen que todo pueda combinar, y ese es su trabajo en el árbol. Yo creo que es así. Es el testimonio que tú nos das y el testimonio que nos dan en general las costureras. Y me llama mucho la atención, Gabriela, que siempre cómo los oficios, de pronto en las sociedades en las que vivimos, los oficios uno los menosprecia también, ¿no? En algún momento, yo también lo menosprecié en algún momento, y mi mamá nos levantó con una máquina, nos dio carrera universitaria y nos dio todo. Y bueno, tenemos eso y bello que llega el momento de decir, mira, yo ahora soy una costurera, yo esto, y con esto levanto mi casa y me levanto las veces que hagan falta. Gabriela, ¿cómo te pueden conseguir la gente que nos está escuchando, la gente que nos está siguiendo? ¿Cómo te pueden conseguir en las redes?
1: Bien, principalmente por Instagram, se llama @electragmpisobajo. Principalmente ahorita estamos reestructurando el Facebook también, pero en Facebook me pueden conseguir por Electra. Y en el Instagram, el Guami te lleva directamente al catálogo en WhatsApp. Y ahí me puedes contactar, me puedes escribir, puedes verle todo lo que quieras, pero principalmente por Instagram. Y si no, me buscas en Google también Electra y te va a aparecer el número de teléfono nada más, pero me puedes escribir y me contactas.
0: Por allí le pueden contactar. Electra Gabriela Romero tiene algo que trabaja muchísimo los diseñadores, las diseñadoras, que es tener una pieza que se identifica directamente con Electra. Cuando vemos los pantalones, su ropa cómoda, su ropa relajada, sabemos que es tuya y sabemos que no estamos viendo otra que se le parece. Los colores nos cuentan un universo de colores, de resiliencia, de resistencia y de especialmente trabajo en colectivo.
1: Así es.
0: Es un placer, ha sido un placer conversar contigo, Gabriela. Cuéntame, despídete de la audiencia.
1: Gracias a Dios, gracias a toda esa gente por allá, por cuidarte, por atenderte. Y gracias una vez más por prestarnos atención, querernos, abrazarnos. Y aquí estoy yo las veces que sean necesarias para intercambiar ideas, arte, amor, conversa, café, lo que sea. Muchas gracias.
0: Un placer. Muchísimas gracias por conectar con nosotros. Ustedes sigan por Radio Nacional de Venezuela participando, escuchando y revisando nuestras redes sociales que tienen nueva imagen. La noticia a un clic. Y llegó el momento de abrir, de inaugurar oficialmente nuestro consultorio de moda. Sí, señores, sí, señora. Usted que llamó aquel día preguntando que qué había pasado, que yo no estaba explicando cuáles eran los colores que más nos favorecían. Hoy damos inicio oficial y formal al consultorio de moda. Porque aquí queremos hablar de esas preguntas y esas dudas que se nos vienen a la cabeza cada vez que nos vamos a vestir. Cuando uno abre el closet, cuando uno abre el escaparate, el armario, la gaveta, y uno dice, ay, es que no tengo nada que ponerme. Sí, sí, no tengo nada que ponerme, ya nada me queda. Porque engordé, porque adelgacé, porque estoy mayor, porque me hice diferente. Y es que tu armario, tu closet, tu ropa te acompaña siempre. Y ese acompañamiento tiene que ver cuando uno empieza a seleccionar mejor las piezas que le quedan bien. Porque efectivamente, de pronto a mí no me queda bien ni me gusta una camisa que yo tenía hace 20 años. Pero si la seleccioné bien, si la seleccioné del color que más me favorece, si la seleccioné con una forma que me quedaba bonita, a lo mejor en este momento me queda bien de talla. Y precisamente eso es lo que vamos a aprender a hacer acá. Hoy, como primera consulta, traigo una pregunta que se generó en un grupo de WhatsApp donde participo, donde hay mucha gente interesada en la moda. Oiga, que esto no es solo para gente que está interesada en la moda, no, no. Esto es para todos y todas las personas que nos vestimos a diario, quiere decir casi todo el planeta, porque casi todos y todas nos vestimos a diario. Y en este grupo, una chica preguntaba, ¿cómo hago para descubrir mi estilo personal? Y es que el estilo personal, uno a veces siente como ante la avalancha de tanta información que hay en las redes sociales, como tu estilo personal es tal, tú tienes un estilo creativo, tú tienes un estilo tal. Y uno comienza a sentir tanta inseguridad que cree que el estilo personal es algo que pasea por el mundo, que se pierde, que se esconde en los rincones y que yo tengo que correr para atraparlo. Y no es así, no es así. El estilo personal forma parte de cómo vemos el mundo, de cómo nos relacionamos, cuáles son nuestros valores. Porque sí, a través de cómo nos vestimos, estamos contando quiénes somos y de dónde venimos. Y en especial, cómo queremos que nos vean. Entonces te voy a dejar unas preguntas. Vamos a agarrar una hojita, un documento, una hoja de Keep. Yo uso Keep, una hoja de una notica allí en el teléfono. Y vamos a comenzar a alimentarla. Vamos a comenzar a alimentarla de una canción que me inspira, de una textura de tela que me gusta, un estampado, los cortes, las actrices, los actores que más me gustan. Todo eso podemos irlo colgando en esa suerte de cartelera. Vamos a hacer lo que llaman en Pinterest un fichero, ¿no? Y ahí ustedes van a ir colocando, van a ir pinchando cada cosa que les gusta. Y les aseguro que después de hacer este ejercicio, la semana que viene podemos volver a conversar cómo va avanzando esa conexión con nosotros mismos, con eso que a mí me gusta, con eso que a mí me inspira y con eso a través de lo que yo quiero mostrarme ante ustedes. ¿Qué les parece? Esta es, digamos, nuestra primera consulta, pero la próxima está en tus manos. Te invito a ti que estás allí escuchándonos, a ti que estás siguiendo nuestra programación a través de nuestras redes sociales, a dejar tus preguntas, tus dudas y tus comentarios de este consultorio de moda que busca que el vestirnos día a día sea más placentero, más sencillo y, ¿por qué no?, más sostenible.
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0: En Moda Sin Permiso hablamos de identidad, de representación y de quién tiene el poder de construir las imágenes desde las que nos vemos. Y para abrir esta conversación nos acompaña Isabel Tirado. Ella es fotógrafa y directora creativa venezolana cuyo trabajo ha explorado la moda, la memoria y especialmente la representación de la afrovenezolanidad. Con ella queremos hablar de algo que nos interesa muchísimo aquí en este programa, y es que cambia cuando dejamos de esperar que otros nos representen y comenzamos a construir nuestras propias imágenes. Bienvenida, Isabel, a Moda Sin Permiso.
1: Hola, hola, yo, hola, público, ¿cómo están? Yo muy feliz y muy honrada de estar acá. Primero porque sé que es un espacio que se ha construido con mucho ímpetu, con mucho amor a lo que hacemos, a lo que compartimos. Y también muchas personas han sido invitadas que creo que hacen un labor increíble en cada uno de los espacios, cada una de las profesiones que muchas personas, digamos, que han encontrado una forma de alzar la voz, y eso es algo que pues me inspira un montón y me siento muy feliz de estar acá. Gracias por la invitación.
0: Pero a mí se me contagia la alegría y la buena nota que das en persona. Tengo que decir que es primera vez que finalmente nos desvirtualizamos, porque todo de Venevisión ha sido vía Instagram. Bueno, comenzamos para recibirte, te recibimos con Tierra Santa, y este tema lo sugeriste tú. ¿Por qué lo sugeriste? Cuéntanos.
1: A ver, yo creo que una persona sensible, creativa o artista, digamos que tiene pilares que te inspiran y que en cierta parte generan como sensaciones indescriptibles, más allá de uno hacer un proceso creativo y poder exteriorizarlo en una pieza o una fotografía o lo que sea. Pero esa fotografía me recuerda, o esa canción me recuerda específicamente a mi abuela, que ella emigró hace mucho tiempo de Colombia a Venezuela. Y pues ella siempre cantaba esta canción porque siempre recordaba su tierra de una forma muy nostálgica, muy de recordar a sus padres, de recordar a sus hermanos. Entonces, como es algo que siempre me hace recordar que hay un espacio, ya sea representado de la forma que sea, pero siempre hay un lugar donde hay alguien que te va a extrañar o alguien que te recordó. Entonces, eso me parece muy bonito, y regresar a tu tierra sagrada o tu espacio sagrado, pues para mí es algo que siempre me ha inspirado, y es algo que por lo menos siento que te recargo muchísimo la energía. Y creo que el arte para mí ha sido un canalizador muy importante, no solamente el mío, sino el de otras personas, y creo que esta representante colombiana a nivel de música representa eso también, ¿no? Representa el abrazo a la raíz, el abrazo a la familia, al hogar, a lo que realmente te representa, más allá de lo que has podido construir en el mundo, en una carrera profesional, ¿no? Como ese lado tan humano, tan que nadie, muy pocas personas conocen, ¿no? Me parece que es donde viene la potencia de lo que uno realmente es. Entonces, por eso les recomendé esta canción, como soundtrack de esta entrevista.
0: Hermoso, sí, con razón. Investigando sobre ti, encontré eso, que tenías, que también haces trabajo en Colombia.
1: Sí. Sí, mi raíz realmente es afrocolombiana. Como digamos que esa conexión que tengo con Venezuela viene más de los Andes, que es de mi papá, porque mi papá es de los Andes, mi mamá sí nació en Colombia, pero fue conocida aquí en Venezuela. Cosas que

0: un visionado de lo que realmente es, lo que hace es que pone muchos estándares preestablecidos, cosas que una persona no ha elegido, ¿sí? Como que una persona no ha dicho, bueno, yo quiero que tú me llames, que yo soy artista visual, tal, tal, tal, ¿no? Sino que esto es algo más sistemático, es algo más, digamos, impuesto. Entonces, eso me parece muy interesante de mencionar acá.
1: Tú has trabajado en distintos proyectos y nos llevas junto a tu investigación a preguntarnos cómo se representan los cuerpos negros, quién construye esas imágenes y qué ocurre también cuando comenzamos a vernos desde nuestros propios códigos y referencias. Y eso es muy importante, Isabel, porque bueno, a veces en esto de poder llegarle a todas las audiencias, el mensaje que recibimos como artistas es que no, como que hay una neutralidad. En ese mismo tema musical que nos recomendaste, ya nos estás dando un referente. Entonces, cuéntanos cómo llevas ese proceso y cómo es mirar y representar esos cuerpos que nos dicen que se muestran de otra manera.
0: Totalmente. Hay algo que me preguntaron en esta semana, y es que me dijeron que te mueve. Y realmente para mí, yo dije la palabra, me salió muy natural, la verdad. Pero la palabra indignación es algo que sí me ha movido un montón. Primero porque al principio, cuando tú empiezas a estudiar artes, te enseñan este manual, ¿no? De qué es el arte universal, y cuando te das cuenta que solamente se dedica el 2% a referentes que vienen de otro tipo de identidades que no sean europeas, es cuando tú empiezas a darte cuenta que realmente existe una poca preocupación del archivo, de nuestra historia, de cómo se reivindica también el espacio. Entonces creo que ha sido ese trabajo de no sentirme absolutamente representada. Creo que sí, uno puede encontrar inspiración en todo, porque no quiero decir que esto está bien y esto está mal. Uno puede encontrar inspiración en todo, pero hay veces donde uno siente que no le están hablando a uno, o uno cuando habla y expresa no le está entendiendo a uno porque no se estudia el referente como algo, como una conversación muy amplia, como una conversación que no solamente le pertenece a esta persona, sino a una comunidad, un colectivo, ¿no? Entonces, esa misma necesidad de buscar estos referentes, sobre todo mujeres negras, porque es algo que también sucede dentro de nuestra propia comunidad, ¿no? La mujer negra también es vista y también la traspasa ciertos parámetros sistemáticos, ya sea misoginia, racismo y todos estos parámetros que en cierta parte las mujeres negras también necesitamos explorar y también necesitamos alzar la voz. No solamente desde un lugar afrofeminista, porque obviamente siempre buscamos la libertad de los cuerpos y de las identidades, ya sean disidentes o todo lo que esto permea, pero sí es necesario dar a entender de que una persona negra tiene que buscar su propia voz constantemente y luchar con lo que constantemente le quieren imponer, ¿no? Entonces, sí es un trabajo que sí me generó bastante indignación, pero también me generó mucha calma al darme cuenta de que hay muchas mujeres que en diferentes ámbitos, ya sea a nivel político, ya sea a nivel de poesía y todas estas cosas, se han venido preocupando por este colectivo de mujeres negras que están recibiendo una herencia de conocimiento, ¿sí? Porque la herencia no es solamente ancestral, ¿no? La herencia también puedes recibir una buena información y una mala información de ti mismo, en cierta parte como una forma. Ha sido un trabajo bastante interesante, algo que me ha, digamos que me ha movido mucho, y que en cierta parte creo que estoy en una etapa de mi carrera donde estoy construyendo esta voz a medida que me voy como viendo representada en el camino. Pero sí siento que va a llegar un momento de mi carrera donde me voy a centrar específicamente a poder establecer en un lugar, en un espacio, en un libro, todas estas referencias y todas estas mujeres latinoamericanas, afro-latinas o personas indígenas que han venido construyendo un labor muy importante y que lamentablemente, porque no representa estos estándares o no solapa en cierta parte lo que estas personas quieren, son rechazadas o en cierta parte son como llevadas a la última página, ¿no? A donde ya nadie quiere seguir leyendo, algo así.
1: Todo de los libros raros, pero esto es en los
0: absolutamente
1: raros. Isabel,

0: Cuéntame, ¿cómo se tomaron esto? Por ejemplo, nada más, por curiosidad, en el aula. O sea, cuando empieza Isabel a darle vueltas en la cabeza y se empieza a girar, ¿cómo se toma eso en el aula? ¿Cómo vas encontrando también tus iguales para seguir conversando?
1: A ver, es algo muy interesante este ejercicio porque primera vez que me lo preguntan, y gracias, porque sí es algo bastante retador, ¿no? Ser, vivir en libertad involucra un reto, involucra una rebeldía, un poco una soledad en cierto aspecto porque sí tienes que conversar mucho contigo, ¿no? Tienes que confrontarte a tus miedos, a tus inseguridades, a los patrones preestablecidos. Y hay personas que he tenido el agrado, como tú, como muchas personas que me han entendido en mi locura, como hay otras personas que efectivamente no lo rechazan, y entiendo porque el que una persona vive en libertad te demuestra también cuáles son tus estándares de libertad, y siento que todo el mundo tiene una perspectiva totalmente diferente, y eso es algo que no vamos a juzgar, porque realmente no estamos en una posición de superioridad, pero sí es algo que invita muchísimo a otras personas a contagiarse de esa misma autoexploración, que en realidad más allá de si traspasas una frontera bastante incómoda, pero sí es muy enriquecedora en muchas aspectos, no solamente personal, sino colectivo. Cuando invitamos, que es algo que pasa muchísimo, cuando no se está acostumbrado a ver a una persona negra feliz y contenta y libre y utilizando colores estridentes o simplemente siendo esto que quiere ser, ¿no? Cuando siempre se le involucra un estándar de que tú tienes que ser esto y no te veo así, ¿sabes? Como que habla más de la otra persona y habla más de cuáles son los parámetros de juicio y cuál es la moralidad que también aplica a las cosas, ¿no? Que en realidad lo que hace es castrarte, ¿no? Lo que hace es reprimirte constantemente, y siempre se ve a las personas negras reprimidas, y la mayoría de las películas, no, aquí no lo vamos a negar, son cosas de esclavos, son cosas de la resistencia, y no vienen de la resistencia, desde la libertad, desde el disfrute, desde el amor, desde la compañía, ¿no? De cómo se vive el amor negro, de cómo se vive, cómo viven las mujeres negra su cuerpo, su todo lo que esto permea, ¿no? Como también son las maternidades, como las mujeres también van a sus pueblos a parir y a sentirse en hogar, ¿no? Como que esto también de siempre por debajear o siempre subestimar también la forma tan natural que uno también ocupa estos espacios, y por eso mencioné el aula, ¿sabes? Como yo ocupo este espacio con una locura que en realidad lo que quiero es contagiar, de que la persona pueda entender que todo esto que te enseñaron de ti realmente sí es una parte y una minúscula parte de lo que realmente sí puedes representar, pero ¿qué pasa si tomamos la valentía y nos sentamos a hablar desde nuestra propia voz y desde nuestro propio lugar y de lo que realmente nos pasa como ser humano, ¿no? Que al final es lo que siento que realmente va a abrir caminos totalmente como volteables a cada persona en cuanto a otras generaciones o generaciones que se puedan sentir inspiradas y que vendan de lo que de y se acerquen como quieran, ¿no? Como eso me parece súper poderoso, la verdad, como colectivo específicamente, ¿no?
0: Sí, como colectivo también coincido contigo. Es eso de uno ir encontrando, pero hablarnos desde la alegría, desde la belleza, desde incluso cuando ahora mencionaba los espacios, incluso de las disidencias sexuales también, porque siempre lo digo, no es lo mismo ser homosexual, indígena, homosexual, afro, negro, y esas lecturas son necesarias también que las pongamos sobre la mesa, porque todos los negros y las negras no somos primos. No, como eso cuando te conoces, ay, tú no eres familia de, no, todos somos familias, no todos.
1: Sí, y eso es algo que por lo menos son costumbres muy coloniales. Son costumbres de quitarle la identidad individual a cada persona negra, que al final sí es una herida bastante que y que viene del racismo, si me explico. Entonces, cuando una persona le dice negra, mi negro, a todos, ¿no? Es como que no, ella es Carmen, es doctora. No, mira, él es Juan, él es abogado. Mira, no, él es Antonio, él es una persona, él le gusta el maquillaje. Sí, me explico, como que este tema de individualizar para poder entender que somos muchos, de que no es solamente, no, de que no solamente representas el negro de la habitación, ¿no? Representas a un ser que siente y padece cosas, al igual que los demás, ¿sabes? Como que eso es algo que yo he venido hablando con mi equipo, con mi grupo, de, mira, veamos la resistencia desde también decir quiénes somos desde una forma totalmente individual y cuéntame tu historia y de dónde partes y cómo es tu familia y cómo tu familia celebra estos días o qué cosas diferentes. Por eso es que me gusta mucho también los proyectos, cómo conecto también desde la cotidianidad de lo que puedo como adquirir como piezas de vivencias de otras personas y como en cierta parte sí nos podemos sentir representados porque efectivamente, pero sí hay algo, hay una voz individual que necesita también proyectarse, ¿no? Y llevarse y portarse desde el respeto, claro está, pero sí romper un poco ese patrón, ¿no? Sobre todo en Venezuela, ¿no? Que le he visto como una costumbre de, ay, pero es que no te lo está diciendo por mal, no te lo está diciendo para, ¿sabes? Como que siempre quieren disminuir tu molestia, aún hay, pero mantenerte dócil. Queremos a negros dóciles, queremos a negros que te digan, claro que sí, tú eres invitado y que aquí todos somos familia. De realidad, sí, todos somos iguales y todos tenemos venas por dentro, y es como que, bueno, sí que me parece súper lindo este mensaje, pero sí, como tú dices, no todos estamos teniendo la misma perspectiva de este mensaje, y algunos se están valiendo de esto para poder seguir haciendo estas prácticas racistas, para seguir por debajeando a los demás, y es cuando uno tiene que ser lo suficientemente crítico, porque me gusta una persona negra que es crítica, que cuestiona, que se revela ante la regla que otra persona le impuso, porque cuando vengo al punto, okay, acto universal, pero ¿quién escribió este libro? ¿Pero quién lo financió? ¿Pero quién entonces es el editor? ¿Pero entonces quién tiene el poder de las maquinarias para poder imprimir estos libros? Volvemos al punto de criticar el sistema, y no es el hecho de que pasa mucho de que, no, lo que pasa es que estás ya a la defensiva, pero es que cualquier persona que pueda entender la historia antifascista o que pueda entender cómo se llevan estos movimientos indigna, y me parece extraño que tú no estés igual de indignado que yo. Entonces, sí me explico, es como que...
0: A nuestra audiencia les recuerdo, estamos conversando con Isabel Tirado, ella es fotógrafa y directora creativa venezolana con origen colombiano, afrocolombiano, nos cuenta su historia y a través de su mirada nos habla de moda, nos habla de memoria, nos habla de representación. Ya la ven, yo no sé cómo están ustedes, yo estoy emocionada, yo quiero abrazarla y quiero quedarme con ella y con esta belleza de discurso. Donde cuando hablamos de estos temas que a veces son incómodos, porque el racismo es un tema incómodo, hay muchos temas incómodos, no los estamos hablando para que me digas, no, pero está bien todo, tranquila, no, lo expreso y también te quiero y también disfruto contigo, no tengo nada contra ti. O sea, cuando estoy quejándome de esta forma de concebir la sociedad y la vida, no te estoy reclamando a ti, o sea, tú no eres el culpable. Isabel, cuéntanos ya para ir cerrando, ¿cómo es ese universo que nos representas desde la dirección de arte? ¿Cómo es ese universo que nos representas desde la fotografía, desde el vestuario, desde tu universo creativo? Explícanos y caliéntanos la oreja con esa descripción.
1: Ay, gracias. Yo también te quiero dar un abrazo y les quiero dar un abrazo a todos ustedes que están escuchando. Para mí es súper importante las personas que atienden al oído, ¿no? Como que abren a la escucha atenta, ¿no? A la escucha presente, más allá de buscar una reacción, porque siento que estas personas lo que quieren son muy reactivas a la crítica y más allá de sentarse a decir, oye, pero ¿cuál ha sido tu vivencia? Y cuéntamela sin necesidad de yo tener algún tipo de solución, porque esto pasa mucho, que las personas cuando empiezan a estudiar antirracismo ya quieren la solución. No, bueno, no, y la solución es la conciencia, que es algo bastante interesante, porque el sistema lo que quiere es dormirte y hacerte sentir que tú no puedes. Entonces creo que eso parte mucho de mi arte, ¿no? Cuando constantemente a mí me dijeron que era como solamente lo negro se puede representar de esta forma, y no quiero sonar despectiva a trabajos de otros compañeros o de otras personas creativas, pero este cliché de poner a el negro al lado de la costa, al lado de un tambor, es como que estos clichés que sí son parte de nuestro código visual, pero se quedan muy en un solo sentido narrativo. Entonces cuando llega una persona y dice, vale, pero yo quiero aportarles esto, y siento que mi trabajo es un aporte a un reimaginar, no a una reinterpretación, al sacar y desfigurar de una forma contemporánea, porque el arte contemporáneo lo que hace es esto, ¿no? Como cuestionar el pasado y en cierta parte dibujar una forma tu presente, y eso es un juego que por lo menos a mí me gusta hacer. Yo creo que mi trabajo es un juego, o sea, es la diversión.
0: Ay, hermosísimo conversar contigo, Isabel Tirado. La pueden seguir en sus redes sociales como Isabel Tirado, y con ustedes nos encontramos cada día a través de nuestras redes sociales. Siempre queremos leerles, siempre queremos saber qué piensan, qué opinan, y sobre todo saber que están del otro lado, porque son nuestra inspiración. Así despedimos nuestro programa Moda Sin Permiso a través de Radio Nacional de Venezuela, la señal que recorre la patria. 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

0: ¿Cómo están ustedes? ¿No grabaron a Manuel diciendo ahí? ¿No grabaron a Manuel diciendo? ¿Cómo están ustedes? Ya van a estar de aniversario.
1: Diez. 18 años.
0: Van a ser responsables de sus actos. A partir de ese momento. Siéntese, por favor. Yo lo mandé a sentar para que se volvieran a parar.

Siéntese, ahora sí. Mire, ustedes son creación de Chávez. Ustedes son creación de Chávez porque hace 18 años él convocó al Estado Bolívar. Bueno, hay unos que fueron para allá que dicen que todavía son de la juventud. Yo lo tengo anotado a todos. No, yo soy de la JPSU, yo soy de los fundadores. Ajá. O sea, hace 18 años. El comandante Chávez quería una juventud del partido distinta a la juventud de Quinta República, que era el partido que veníamos antes. Una juventud distinta totalmente. Una juventud que fuese capaz de asumir la formación individual y colectiva como parte fundamental de un partido como el Partido Socialista Unido de Venezuela. 18 años después, donde esté Chávez, por cualquier huequito que nos esté viendo, que nos debe estar viendo y escuchando y siguiendo, debe sentirse orgulloso de la JPSU de Venezuela.

orgulloso de esa juventud. De esa juventud que tuvo sus pioneros, por supuesto, pues. Y además hicieron un gran trabajo en la conformación del partido.

Porque hace, cuando estaba el movimiento Quinta República, a lo mejor ustedes ni saben, ni se acuerdan, ni saben, estaban muy bebecitos pues, y bebecita, pero el Quinta República fue el primer partido que creó el comandante Hugo Chávez, y fue una coyuntura para ir a las elecciones del año 98, pero claro, era un partido que se formó ahí a la carrera, pues, ahí a la carrera, y tuvimos la mala suerte que, bueno, había una le fue el partido a Miquelena, vean sobre Miquelena todo lo que terminó traicionando al comandante Hugo Chávez. Terminó traicionando. Y una vez hicimos nosotros una cosa del partido Quinta República, iban a dejar por fuera al comandante Chávez. Nos paramos a Meliá, era el congreso del partido, creo que era. El Poliedro. A Meliá, Nicolás y yo nos paramos porque eran como 900 delegados, algo así. Se los cuento a ustedes, a la juventud, porque esto que es parte de la historia de donde uno viene, ¿ves? Y de repente pusimos una pantalla enorme en el medio del Poliedro para determinar cómo iban las postulaciones del partido para la dirección nacional. Y comenzaron a aparecer tarjetones sin el nombre del comandante Hugo Chávez, dejándolo por fuera. Un gentío. Entonces nosotros comenzamos a ver la cosa. Y nos reunimos, no vale, vamos a hacer una propuesta aquí. Entonces hicimos una propuesta de declarar al comandante Hugo Chávez presidente del partido por unanimidad y no se contaba. Pero ahí había un movimiento que el comandante Chávez lo descubrimos luego, ¿no? Pero un movimiento peligroso. No iban a ganar. Pero generaba una debilidad en el comandante, que fue el mismo grupo que cuando se creó el PSUV... fueron al Zulia a decir que Chávez tenía que ser presidente honorario. Pero no tenía ningún tipo de decisiones en el partido, pues. Partido que estaba creando el comandante Hugo Chávez. De ahí venimos y se formó ese partido, poderoso partido, el Partido Socialista Unido de Venezuela. 2 años después, nosotros vamos a cumplir 20 años el 15 de diciembre. 20 años. Fue una actividad en el Teresa Carreño, donde el comandante Chávez habló, y lo primero que habló el comandante Chávez, porque usted habló de partido único. Después él mismo reflexionó y dijo, no puede ser único, porque va a haber gente que va a quedar por fuera, pues. Va a quedar por fuera. Entonces pasó a ser Partido Socialista Unido de Venezuela. Algunos compañeros que venían de los otros partidos se sumaron a nosotros, otros se quedaron en sus partidos. Y son parte, pues, del gran polo patriótico ahora en este momento. Pero en el Zulia, estamos ahí en la plenaria para leer, ¿cómo se llama? El documento fundacional. Y lo estaba leyendo Müller Roja. Y yo tenía al lado a Lina. Y Lina me dice, Dios, eso no fue lo que aprobamos. Y yo, uno normalmente, cuando un documento larguísimo, uno no le va parando porque es el documento que uno entregó. Y yo, coño, no es. Ese no es el documento. Y yo me paré. Y le digo, no, mire, no lleva a llevar. Y eso no es lo que nosotros aprobamos. Eso no es lo que... Y comenzó Lina a gritar, lo que diga Chávez. Y se comenzó a parar todo el mundo, lo que diga Chávez. Y los que decían que no era Chávez casi que se metieron debajo de la silla. Entonces se impuso el comandante Chávez como presidente del partido. No, honorario, como quería ese grupo. Entonces, eso siempre ha existido, eso no es nuevo. Lo grande es que son las mismas caras que hoy andan por ahí como unos fantasmas, como unas almas en pena, buscando a ver quién les responde. Nadie pierda su tiempo en eso. Nosotros tenemos mucho trabajo en el renacer de Venezuela, que trabaja todos los días, para perder tiempo. Para perder tiempo en gente que siempre hace lo mismo. Si no rompen la taza, botan el café, pero...

Siempre hacen lo mismo. No tienen, en verdad, nunca ellos reconocieron el liderazgo del comandante Hugo Chávez. Nunca, nunca. Y le montaron trampita por aquí, trampita por allá. Y el comandante Chávez, enfrentándose a los problemas del país y con el partido. Afortunadamente hay un grupo de compañeros muy buenos ahí que hicieron ese trabajo inicial, pues. Ya hoy, 20 años después, está el partido más grande de América. El Partido Socialista Unido de Venezuela. Y este programa, yo, ustedes saben que después del terremoto yo no había hecho programa con gente. Con gente, ¿no? Y dije, bueno, si voy a arrancar el programa con gente, hay que aprovechar el aniversario de la JPSUV. Y le dije a la señora anoche, eso fue tarde, ¿verdad? Tarde, llamé a la señora Grecia y le dije, ¿no te parece que deberíamos hacer programa con la juventud? Bueno, ella me dijo, no se puede, usted sabe que... Mentira. No, ya creyó que era el otro miércoles, ¿no? Y yo le digo, pero es mañana, ya tengo que comenzar a llamar, llame ahorita y llamaron, bueno, y aquí están ustedes, pues bienvenido a su programa con el Mazo Dando. Y la etiqueta de hoy es numeral Juventud Unida por Venezuela. Numeral Juventud Unida por Venezuela. Lo bueno de cuando la gente está ahí, de cuando estoy solito, Juventud Unida por Venezuela. Tengo que decirlo yo mismo. Numeral Juventud Unida por Venezuela. Si alguien va a sacar adelante este país es la juventud. Y si hay una juventud unida y organizada, esa es la juventud revolucionaria, la juventud chavista. No hay otra. Bueno, búscame la canción del PSUV, ¿vale? No es para nada, es para una tarea que tengo que hacer de la universidad. Saludo a todos y a todas, a los orientales y a las orientales en la fe católica. Algunos tienen fe católica, cristiana, pero la Virgen del Valle es la Virgen del Valle para los orientales, pues. Ayer fue el acto, ¿ah? Ayer. Y de la Virgen de Coromoto también en portuguesa, pero la Virgen de Coromoto es la patrona de Venezuela completo, ¿ah? Sí. Sí. Es como José Gregorio Hernández. José Gregorio Hernández es de todo. De todos. Y aquí en Venezuela eso cobra mucha fuerza, pues, cada vez que hay celebraciones. En algún otro momento, utilizaron la fe católica para montar guarimba. ¿Cree que a uno se le olvidó? No. A uno no se le ha olvidado eso. Y yo quería tocar un tema que salió por ahí, estamos medio calientico ese tema. Yo al principio no le paré mucho, ¿no? Por ahí salió una señora. Todos saben, ¿eh? Una señora. Yo no voy a exponer a nadie aquí. No voy a exponer a nadie, pero yo estoy obligado a poner los puntos sobre las íes. ¿Es que dicen, no? ¿Por qué? Porque no es esa. Pero con tres. Es que no sé cuál es esa. Esa. Ajá. Bueno, hay una señora, no sé qué pasó, la detuvieron en algún sitio, y entonces la señora comienza a hacer lo que normalmente.

Uno llama chapear. Y chapeó con mi nombre. Chapeó con mi nombre, ¿no? ¿Es la primera persona que lo hace? No. ¿Es la primera que tiene que ir a rendirle cuentas a la justicia por usar el nombre mío? No. ¿Va a ser la última? Tampoco. No, porque hay gente viva. Y hay gente viva y hay mucha gente pendeja. Hay mucha, yo lo he dicho, mire, hasta la saciedad. Hasta la saciedad. No una vez, mil veces. Mil veces lo he dicho yo, en todas las instancias. Que utilizar mi nombre. Mi nombre, Diosdado. Mire, yo le voy a decir una cosa, perdónenme, pero yo tengo pocos amigos, yo soy de pocos amigos. Y los amigos míos saben que no pueden usar mi nombre. Mi familia sabe que no pueden usar mi nombre. Para nada. Entonces la señora le dice al funcionario que mientras yo sea ministro ella no le va a pasar nada. En verdad no le va a pasar nada, porque ya lo que va a rendir cuenta es la justicia, no le va a pasar nada. No le va a pasar nada. Pero ella le dice, no, yo a tres vecinas, yo vi el video después completo, me tomé la de tres vecinas, yo le hice lo mismo. Y ahí están. O sea, ella tiene patente, pues, por decir que me conoce a mí. No, vale. Primero que yo no la conozco, no sé quién es, no tengo ni la más mínima idea que de quién es. Ella ahorita, yo me la consigo, me pasa por un lado, no sé quién es. Entonces yo, comienzan a sacar cosas en las redes y yo veo una foto. Y yo, ay, yo no me tomé esa foto. Una foto de la señora conmigo al lado. No soy yo. Eso no fui yo. Primero porque yo le voy a confesar algo. Yo me tomo una foto así con una mujer, no llego a la casa. Y yo recostado de alguien. No, eso no existe. No, no, no, no. No existe, no existe. No existe. Entonces, la foto tiene que ser de esas inteligencias artificiales, porque yo no me acuerdo. Me he recostado menos, oye, no, no, no, no, no, no, no, no. Entonces, esa señora es una gran abusadora. Una gran abusadora. Se valió de usar el nombre mío, en este caso, para irse campante, pues con ella no se mete nadie. Con ella no se mete nadie. Yo le pido a las tres mujeres, tres señoras, porque ella dice que tres mujeres, ¿verdad? Tres vecinas. ¡Denúncienla! ¡Denúncienla! Por abusadora. ¡Denúncienla por abusadora! Yo no la conozco, no sé quién es. Ah, pero es que ahí salieron los influencers. A caerse a coba, como que ellos supieran qué pasó. Tengo una fuente cercana al enchufe que queda pegado en la esquina donde está el semáforo, que me dijo, ah, estúpido. Estúpido es lo que son, mentiroso. Mentiroso. Ninguno sabe nada. Porque yo cuando vi, yo llamé al director de la policía y le dije, Santiago, búsqueme a esta señora. A la 1:42, ahí tienen, los que tenían, ¿cómo se llama? Fuentes. A la 1:42 fueron a su casa. De la madrugada. De ayer. Y entonces hoy salieron todo el día. Trabaja en el Ministerio de Interior y Justicia. Trabaja. Señor. Conoce a Diosdado, a mí no me conoce, ni yo la conozco ella tampoco. Ahora yo no puedo ser responsable de lo que ella diga. Entonces ahí entra un delito que se llama valimiento de nombre, creo que se llama. Yo con eso de los que usan mi nombre, más de uno ha tenido que rendir cuenta a la justicia. Pero amenazas, eso es otra cosa. Las señoras esas, vayan y denúncienla. Pongan su denuncia, yo pongo la mía al usar mi nombre. Vayan ustedes también, a ver si ya le quedan ganas de seguir usando mi nombre, pues. Aquí hay gente que ha dicho tales barbaridades. Por ejemplo, una torre en Panamá que se llama, ¿cómo se llama esa torre? Que es como un tornillo. Yo nunca he ido a Panamá. ¿Tú que te la pasas en Panamá con el Luis? Ah, ajá, esa. Revolution Tower. Que es mía. Y agárrenla.
la regalo. Se la regalo. Se la regalo, pues. Entonces inventan cada... Yo tengo un amigo, no voy a decir el nombre porque es mi hermano, pues. Que un día, así, él también lo estaban acusando de un montón de vainas. Y él me escuchó a mí y dijo, yo voy a hacer lo mismo. Pero ese era un jugador. Y él dijo un día, si ustedes aquí, en una actividad, si ustedes aquí escuchan, ese centro comercial es de mío, del nombre de él, ¿no? Cójalo. Si le dicen, ese barco es de Juan, cójalo. Si le dicen, ese hotel es de Juan, cójalo. Si le dicen, aquella muchacha que está allá, no haga nada. Usted se queda tranquilo. Pero esto es muy serio, mire. Los delitos de esa señora, aquí estaba, tenía en sus teléfonos, ultraje al funcionario y tráfico de influencia. En verdad lo que cabe ahí, yo no sé si tráfico de influencia, pero valimiento de nombre sí. Quedando a la orden del Ministerio Público. El Ministerio Público verá qué hace. A mí no me corresponde ya lo que vaya a hacer el Ministerio Público. Pero yo pongo mi denuncia. Y mire, yo les voy a decir algo. Yo he hecho eso con mi familia, con unos familiares que usaron mi nombre. Yo soy tan jodido con eso que hasta unos familiares lo he hecho. ¿Sabe? Mi familia cercana lo sabe. Que usaron mi nombre para conseguir vaina. No, que a mí me mandó Diosdado. Yo no. Yo si tengo que decir algo a alguien, lo llamo. Y le digo directamente, pero yo no mando intermediarios para ninguna parte. Para ninguna parte. Eso tiene que acabarse. Tiene que acabarse. Porque los funcionarios se les dio miedo. Para mí les dio miedo. Ahí dijeron, los influencers, terminaron presos, están detenidos. Tengo una fuente, pero una fuente. Los tres funcionarios están detenidos y puestos a la orden por haberse metido con la protegida, porque además yo soy el padrino de la señora, me jodí yo, pues me salió ahijado. No, vale, no permitamos eso, vale, hagámonos respetar. Yo soy enemigo hasta que me tranque en una calle, hasta que me tranque. Saben los que andan conmigo, que yo le digo, a mí no me tranca en una calle, porque el que me tranque una calle se va a meter en peo conmigo, ellos lo saben. Si usted va retardado, usted verá qué hace. Debió haber salido temprano. Pero usted no puede estar trancándole calle a los demás. Yo no hago eso. No lo hago. Ni no estoy de acuerdo. De hecho, yo ejercí una protesta contra eso saliendo de la cárcel. Saliendo de la cárcel. Marlene trabajaba aquí por la Sur 11, ¿qué? La que sube derecho para el ministerio. Sí, Sur 11. Una empresa ahí. Y yo llegaba a buscar a Marlene en la tarde con mi chamo, el mayor. Y un día vengo por la Bolívar y me trancan la... Saliendo de la cárcel, ¿vale? Me trancan la avenida y yo, no jodas. Y agarré mi carrito y lo paré en el medio de la carretera y me bajé y me puse la mano aquí. Yo sabía que era Caldera que venía. Por eso estuve yo como 25 días preso. Después de haber salido de la cárcel. Vale, no. No. Yo comencé una guerra hace tiempo contra las caravanas, en las Mercedes, en la zona. Y yo dije, vamos a ver quién chilla. Vamos a ver quién chilla, pues. El que chille al final verá, que venga a hablar conmigo. Yo soy experto en dialogar. No tengo ningún problema. Porque ahí nunca van a tener la razón. Nunca van a tener la razón. Salga temprano si tiene una reunión para que no esté atropellando a nadie. Y gente como esta señora, no voy a decir nombre, todo el mundo sabe, la tapa el frasco. No voy a decir nombre, todo el mundo sabe, la tapa el frasco. ¿Ah? De mayonesa, dice ella.